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0: 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Son las 3.
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Son las 5. 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
3: ¡Olímpica! Hola, hola, gente oyente, ¿cómo están? Muy, muy buenos días. Día 281 del año. Aquí estamos en un nuevo amanecer, un nuevo despertar con el gallito madrugador de Olímpica Estéreo. 8 de octubre, jueves. Juernes, wherever, ya casi aroma fin de semana, que viene con puente festivo. Sí, señores, viene con puente festivo que vamos a disfrutar con toda la programación de Olímpica. Eso se los cuento en un ratico porque pues primero voy a saludarlos, a darle los buenos días, a saber qué andan haciendo a través del 321-514-1053, el WhatsApp de Olímpica Estéreo. Saludos a todos, un abrazo, feliz mañana, excelente despertar escuchando Olímpica. Me van dejando su reporte de sintonía, me van dejando también el cafecito que me brindan en las mañanas de Olímpica Estéreo. Yo escucho Olímpica día jueves con el gallito madrugador. Me tomo mi cafecito de la mañana, mañana fresca, sabrosa, pinta bien. Yo sé que sí, va a pintar excelentemente bien en la sintonía y compañía de Olímpica Estéreo. Saluditos a todos escuchando Olímpica.
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3: En el jueves, yo escucho Olímpica, yo escucho el gallito madrugador de Olímpica Estéreo, la emisora que se metió Olímpica. En un momento arrancamos con temprano, es más bacano, pendientes ahí en la sintonía para los reportes. También vamos a estar con nuestro querido DJ Happy, con el padre Giovanni, diciendo yo escucho y los invito a escucharlo Olímpica. Saludos a Ivancho, mi hermanito, ahí va Olímpico Conductor rodando con la sintonía de Olímpica Estéreo. Un nuevo día también para apuntar la clave de hoy para la motasasasa olímpica. Faltaría la de mañana viernes, así que importante que apunten la de hoy para que vayan ya armando la frase y poder participar el sábado en el conteo de las 20 latinas por la motasasasasa Olímpica Estéreo. Redes sociales activas, arroba Olímpica Villavo nuestro Instagram, Olímpica Estéreo Villavo nuestro fanpage, Olímpica.Villavo nuestro TikTok. En un rato compartimos con los invitados a la mesa de trabajo. Vamos a estar compartiendo el numeral de la mañana en redes sociales y el saludito que van dejando los oyentes o que van participando y nos van siguiendo también a través de las cuentas oficiales. Si desean seguirme a mí, me consiguen como arroba Freddy Luna. Ando por Instagram, ando por TikTok, arroba Freddy Luna. El costeño sabe son que les entrega hasta ahora el gallito madrugador. Levantarse, buenos días, es jueves, es de Olímpica.

0: vez más bacano, voy a dejar habilitado el 321-514-1053, el WhatsApp de Olímpica, para que como siempre, cada mañana nos cuente qué está pasando en la ciudad. Es importante que nos cuente con nota de voz, con todo el respeto del mundo. Miren, muchachos, tenemos esta novedad en el barrio, con algún servicio público, con alguna novedad de lote montado, brote de inseguridad, ¿qué está pasando? Cuéntelo con nota de voz, si tiene imágenes, videos de fuga de agua o alguna otra novedad que se esté presentando, envíela 321-514-1053. Es el WhatsApp de Olímpica Estéreo que queda habilitado en temprano, es más bacano. Vamos a entregarles el resumen informativo de la mañana, vamos a tener los invitados conectados también en redes sociales con ustedes, compartiendo, y por supuesto a los oyentes que van a disfrutar de esta mañana de temprano, es más bacano, la invitación a que la pasen súper bien, a que se gocen la mañana, que tengan un excelente turno, un feliz descanso si van así a hacerlo hoy en la casita a descansar luego de ese turno de noche, de trasnochadera, de ranchenatos, y ahora con el gachito madrugador de Olímpica Estéreo. Yo escucho Olímpica, bonita mañana, juerde, ya viene amaneciendo. Yo escucho Olímpica, gallito madrugador.
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2: A los oyentes que están conectados por acá, saluditos muy temprano en la mañana para Diana Moya, Nancy Urrego, dicen yo escucho Olímpica. Está mi querido Saúl Chaparro diciendo mi video Freddy, levantándome y escuchando Olímpica. Sandra Jennifer Pestana, siempre en la sintonía desde muy temprano en la mañana, dice yo escucho Olímpica. Esta es la emisora que se metió. Saluditos a ella, un abrazo escuchando Olímpica. Víctor Vázquez, un abrazo, mi llave. Hola Freddy, agrégame Liliana, escuchando Olímpica Estéreo. Listo, saludos, un abrazo. Hola, Freddy, regálame la clave del lunes de la moto. Dale, en un segundo te la regalo por acá, por el interno, a estos oyentes que andan en la sintonía. Ya en un ratico también vamos a compartir la oración de la mañana con el padre Giovanni, que ya nos acompaña por acá en la mesa de trabajo. Vamos a compartir la oración de la mañana para agradecerle al Señor Jesucristo y arrancar bien y con toda este día jueves escuchando Olímpica Estéreo. 321-514-1053, el WhatsApp de Olímpica Estéreo. Con nota de voz participan ustedes durante todo el día conectados en los oyentes, siempre diciendo yo escucho y los invito a escuchar Olímpica Estéreo, la emisora que se metió. Olímpica, gachito madrugador del día jueves. ¡Buenos días, mundo!
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3: Son las 5:30.
0: Mañanas sabrosa, que nos pone activos, que nos pone dichosos, felices, pero es momento de hacer la pausa de la mañana. Sí, vamos a escuchar a esta hora la reflexión del día con DJ Happy. Ustedes conectados ahí a través de nuestro canal de WhatsApp, donde compartimos un grupo exclusivo donde llegan las reflexiones de DJ Happy. Igual lo colgamos en @olímpicavillavo, nuestro Instagram, por si la desea. Aquí está con ustedes en esta mañana del jueves. Vamos a escuchar la oración de DJ Happy y también vamos a compartir con ustedes en esta mañana una canción para el alma. Yo escucho Olímpica, jueves, gachito madrugador, en Villavicencio 105.3, Olímpica Estéreo.
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1: Dice la palabra de Dios en Jeremías 32:27. Yo soy el Señor, Dios de toda la humanidad. ¿Hay algo imposible para mí? Dios es el único que tiene el control de todo. Dios es el único que tiene el control de todas las cosas. Sin embargo, a veces nosotros creemos que también podemos tener control de las cosas. Por eso cuando de nuestras manos algo amenaza con caer, nos angustiamos. Sí, nos angustiamos de tal manera que empezamos a padecer. El que intenta controlar todo lo que puede llegar a suceder es como el malabarista que se enfoca en varios objetos a la vez, tratando de impedir que se le vaya a caer. Muchas veces cuesta creer que una mala situación puede traer algo bueno en la vida. Cuesta creerlo, pero es así. Todos los momentos difíciles traen bendiciones. Lea la palabra de Dios. Ahí en la palabra de Dios está claro. Para los que aman a Dios, todas las cosas le ayudan para bien. En este día, entiéndelo, el único que tiene el control de todo es Dios. Es Dios, más nadie. Que Dios te bendiga inmensamente y que tengas un hermoso día agarrado de la bendición de Dios. Recuerda que Dios es bueno.

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4: Porque ya viene temprano, es más bacano. Voy a dejar habilitado el 321-514-1053 del WhatsApp de Olímpica para que, como siempre, cada mañana nos cuente qué está pasando en la ciudad. Es importante que nos cuente con nota de voz, con todo el respeto del mundo. Miren, muchachos, tenemos esta novedad en el barrio, con algún servicio público, con alguna novedad del lote montado, brote de inseguridad que está pasando. Cuéntelo con nota de voz. Si tiene imágenes, videos de fuga de agua o alguna otra novedad que se esté presentando, envíela 321-514-1053. 153 es el WhatsApp de Olímpica Estéreo, que queda habilitado en temprano, es más bacano. Vamos a entregarles el resumen informativo de la mañana, vamos a tener los invitados conectados también en redes sociales con ustedes, compartiendo, y por supuesto a los oyentes que van a disfrutar de esta mañana de temprano, es más bacano, la invitación a que la pasen súper bien, a que se gocen la mañana, que tengan un excelente turno, un feliz descanso si van así a hacerlo hoy en la casita a descansar, luego de ese turno de noche, de trasnochadera, de rancheratos, y ahora con el gachito madrugador de Olímpica Estéreo. Yo escucho Olímpica, bonita mañana, jueves, ya viene amaneciendo. Yo escucho Olímpica, gallito madrugador.
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1: Las 5 de la mañana, 50 minutos, 5:50. Yo escucho Olímpica, el gallito madrugador. Ya viene temprano, es más bacano del jueves.
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1: Y en eso ando tomándome un cafecito en la mañana sabroso y escuchando Olímpica Estéreo. 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
1: 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Yo escucho Olímpica, 6:52 en la mañana.
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1: 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Saluditos a ustedes, buenos días, bienvenidos a la programación del gallito madrugador del jueves de Olímpica. Ya viene temprano, es más bacano, con información, con invitados y toda la gozadera del jueves. Yo escucho Olímpica, rapidito los que ya van rumbo al trabajo escuchando Olímpica Estéreo, los que van a descansar ya, le falta 7 minuticos para las 6 de la mañana, algunos otros que van a recibir turno, ya tienen 7 minutos y contando para que ingresen. 5:53, y yo escucho Olímpica.
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4: 5:58 a.m. Hacemos la pausa de la mañana. Vamos a escuchar la palabra del Señor Jesucristo. Llega a nosotros a la mesa de trabajo el Padre Giovanni con esa bonita, reconfortante oración de la mañana. De un lado está el sol con ganas y a punto de salir. Del otro lado está la lluvia. Llegará de pronto un arco iris por ahí, ¿por qué no? Para arrancar excelentemente bien este día jueves. Yo escucho Olímpica, Padre. Buenos días, ¿cómo está? Qué gusto saludarlo. Bienvenido a esta mañana del jueves. Buenos días.
5: Con los muy buenos días, Freddy Luna, familia Olímpica Estéreo. Llegamos con la bendición del Señor al comienzo de este nuevo día. De la carta de San Pablo Filipenses, el capítulo 4, verso 6. Por nada estén afanosos, sino sean conocidas sus peticiones delante de Dios en toda oración y ruego con acción de gracias. Palabra de Dios. Buenos días, mi Dios, mi Señor, mi Padre bueno. Señor, quiero al iniciar esta mañana pedirte por los que se encuentran lejos de ti, por ellos que en esta mañana con el sol radiante tienen oscuridad en sus vidas. Aumenta su fe para que puedan creer que las victorias vendrán. Concédeles esa valentía para que no teman y para que las preocupaciones no gobiernen sus vidas. Que den gracias a ti, Señor, por los hermosos momentos que nos das, llenos de tu amor y protección. Un bendecido día para todos, llenos de la compañía de Dios y de la Santísima Virgen María. Y la bendición de Dios Todopoderoso, que es Padre, Hijo y Espíritu Santo, descienda sobre ti y tu familia, tu trabajo y los acompañe siempre. Bendecido día para todos. Fuerte abrazo en el Señor.
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1: Póngale sabrosura porque salió el arcoíris. Tenemos arcoíris nuevamente hoy. Creo que diferente el sector donde lo vimos hace 2, 3 días. Pero igualmente está inmenso, de ciudad a ciudad, de lado a lado, de costa a costa.
2: De esquina a esquina.
1: De esquina a esquina. De extremo a extremo. Ahí está el arcoíris para los que madrugan hoy. Oiga, qué bonito. Abramos la ventana y nos tomamos un cafecito. Demos el arcoíris, le tomamos fotico. Saludos a los madrugadores taxistas que están en sintonía de Olímpica Estéreo. Saludos a los que trabajan en las estaciones de servicio. Saludos a los de clínicas y hospitales, entre ellos, pues médicos, enfermeras, pacientes y demás, a la gente que viaja por carretera muy temprano, a las estaciones de los que están en la plaza de mercado también, Olímpica, la del Popular, ¿no? Que nos escuchan harto, el Popular. Sinfonía Total, San Isidro, la central de abastos, a todos los anunciantes de Olímpica Estéreo que hacen parte de esta familia ganadora, líderes en redes sociales, líderes en lives y líderes en sintonía en los 105.3 FM, señores. A despertar, señores, a despertar con Olímpica, levántate.

0: despertar con el gallito madrugador, hombre. De pie, hombre. Están todavía en vacaciones. Ay, ¿para qué molestan? Sí. Dejen que duerman los niños hasta tarde. Ya les creo, ya lo están levantando. Oiga, usted hace rato que no arregla ese cuarto, mijo. Ah. Arregle esa habitación antes de que entre al colegio. Deja cochinada como la tiene. Esa que, vea, esa media no aparece. ¿Dónde está la otra? Estos chinos siempre volatando las medias. Sí, me imagino a las mamitas alborotadas.
1: La que era puya. Yo me acuerdo que yo cuando descansaba me levantaba a la no sé qué hora para.
0: Contéstele a su mamá, así va a llamar a mi abuela a ver si es verdad lo que está haciendo. Hombre, saludo para ustedes, los madrugadores, los de los ranchenatos a las 3 de la mañana. Ahora se conectan con los ranchenatos de Olímpica a las 5 el gallito madrugador con el costeño sabrosón. Ajá. Y a esta hora, pues el combo de temprano es más bacano para darles a ustedes la bienvenida. Información, reporteros Olímpica, lo que sucedió ayer en horas de la tarde, en la madrugada y en la noche, y lo que venga ocurriendo a esta hora del amanecer en materia de movilidad. El sol radiante saliendo combinado con agüita, uh-huh, y el arcoíris de Villavicencio ahí en plena montaña, en plena mitad de la ciudad. La tricolor, bicolor, multicolor que tiene el arco iris. Mándenos esa fotico del arco iris. ¿Dónde lo están viendo hasta ahora? Escuchando Olímpica Estéreo. ¿Hubo novedades, costeño, con los madrugadores?
1: Vea que no, estaba revisando por acá y la gente, pues ya ahora llega así con la foto del arco iris. Algunos otros que ya vienen conectados mucho más temprano en Polonia, escuchando Olímpica Estéreo, la emisora que se metió.
0: Dicen que por esos sectores de Polonia, de Ucrania, de estos lugares, las mujeres se pelean por los hombres.
1: Ah, sí.
0: Sí, poco hombre allá. O sea, en el sentido de humanidad. Ah, o sea, que hay más mujeres que hombres.
1: Hay más cromosomas.
0: Y las mujeres son eso, papá, me gustó ese latino, papá, venga para acá. Que nos digan que están en Polonia, los que vienen por estos países. Donde escuchan Olímpica Estéreo. Bueno, novedades que vengan ocurriendo, por favor, 321-514-1053. Sí, ahí señor. Está el Olímpico, o sea, activo para recibirles a ustedes la información, la foto, los videos. Esperemos que no haya algún tipo de accidentalidad ni más, que los semáforos estén funcionando bien y que usted vaya transitando tranquilamente para su lugar de trabajo, a quienes laboran en, no sé, en diferentes sitios donde tienen que madrugar más que otros, ¿no? Sí, estamos, señor, con la motasasa. Hoy tenemos otra clave. La clave de ayer miércoles era por comenzar. Por comenzar era la clave de ayer miércoles. Ya deben tener la del lunes, la del martes. Ya deben ir armando la frase para enviar al WhatsApp Suzuki. Recuerden que es por el WhatsApp Suzuki. Si usted ya participó, pues vuelve a participar, porque cada semana es una frase diferente. Uh-huh. Al 315-898-0036. Al 315-898-0036. Y sobre todo participar más, porque se acerca la gran final en noviembre, con los finalistas que elegimos en las 20 latinas todos los sábados, en el bloque de 10 a 12 del día, en la mañana de las 20 latinas, es uno de los programas más oídos, si no el más, en los sábados en la radio colombiana, se llama Las 20 Latinas. Y ahí sabemos la llamada para sacar finalistas de estos que quieren ganarse la moto Suzuki de Olímpica Estéreo. Así que pilas, a seguir anotando las claves y demás. A esta hora, mientras llegan los reporteros, mientras sirven el tinto, el café, mientras ustedes se lo toman en la casa, tenemos la encuesta olímpica.
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1: La encuesta olímpica, que está colgada a través de @olimpicavillavo, y que usted puede votar cada día en la zona de historias.
0: Así es, la encuesta tenía que ver, uh-huh, pues con el partido de Colombia, que muchos están sorprendidos con los talentos nuevos, otros pues no muy bien en relación ya como equipo. No fue los mejores amistosos, pero que a la final, esos últimos minutos de contra Perú, destacaron la presencia de algunos jóvenes que se perfilan para ser titulares y que no les pesó la camiseta para representar al país. Después de los partidos de la Selección Colombia, usted pondría a, ojo, en el medio campo, que es donde se está moviendo más la Selección Colombia, Gustavo Puerta con Rengifo. Uh-huh. Esa sería una.
1: Sí.
0: O armaría la mitad del campo de la Selección Colombia con Gustavo Puerta y Yacer Asprilla. Uy, Yacer Asprilla tuvo un nivel muy bajo en los amistosos. Richard Ríos y Yacer Asprilla. Uy, esa no. Esa para mí no. Richard Ríos y Juan Manuel Rengifo. La respuesta olímpica.
1: ¿Qué dicen los oyentes? Fútbol, ¿no?
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0: Se está renovando la Selección Colombia, el mediocampo sobre todo, con estos grandes talentos, tratando de cubrir las necesidades que tiene el equipo colombiano dentro del bloque del mediocampo que el técnico está improvisando, y ya va encontrando poco a poco la forma, ¿no? Ganador 40%, ojo a esto, ganador 40%, la dupla en el medio campo de la Selección Colombia. Ahora vienen amistosos dos con Chile en noviembre, Gustavo Puerta y Rengifo. Uh-huh. La que duró unos minuticos jugando contra Perú.
1: Sospecha desde un principio.
0: 40%, costeño.
1: Sí, porque pues Puerta tiene salida, recuperación, y el otro tiene Creativo.
0: Creatividad y pase gol. Uh-huh. Gustavo Puerta y Juan Manuel Rengifo, 40%. Segundo lugar para Richard Ríos y Yacer Asprilla, 29%. Es a mí sí no. Los dos dejan mucho espacio, salen corriendo, no son muy precisos en entrega de balón. No,
1: porque no. Richard Ríos, bueno, son igual que Puerta son llegadores, pero.
0: Sí. Uh-huh. No, pero Richard Ríos y Yacer son lo mismo. O sea, parece que corren, salen corriendo y no recuperan mucho. 29% le gustó a la gente. 16% Gustavo Puerta y Yacer Asprilla. Ahí hay un poquito más de equilibrio. Es más, ellos jugaron en el. Estuvieron jugando en el de Perú y en otros. Y el último, casi empatado con el anterior, Richard Ríos y Rengifo, que se vieron jugando también contra Perú. El que duró muy poquito jugando, pero que lastimosamente hizo un cambio, pero tocaba hacerlo, fue el que ganó. 40% Gustavo Puerta y Juan Manuel Rengifo.
1: Ah, bueno.
0: Medio campo de la Selección Colombia, poco a poco renovándose la selección. Igualmente hay unos que ya vienen jugando en la selección que no fueron convocados por la misma estrategia del técnico de meter gente nueva, y algunos que ya no pertenecen a la Selección Colombia. Gana esa opción, ¿no? En el medio campo.
1: Sí.
0: Olímpica te acompaña. Siempre estamos con las encuestas activos en las redes sociales. Olímpica Villavo en Instagram. Olímpica Villavo en su Instagram. Síganos. Olímpica.villavo. Olímpica.villavo en TikTok. Y en el fanpage de Facebook, si nos quieren relacionar ahí en su Facebook, Olímpica Estéreo Villavo. Olímpica Estéreo Villavo. Son las redes sociales nuestras. La app Olímpica, que la puede descargar gratis desde su celular como emisora Olímpica Estéreo. La busca en el vaya, valga la redundancia, en su buscador del celular. Y coloca emisora Olímpica Estéreo. No vaya a colocar Olímpica Estéreo nada más. Coloque emisora Olímpica Estéreo para que les haga el logo naranja. En la mitad del logo naranja aparece la marca de la emisora Olímpica, también en naranja. Y esa es la que debe descargar. Disfrutemos de esta mañana, disfruten de Arcoíris y prepárense a informarse con Olímpica Estéreo.

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1: Estamos dispuestos a escuchar a los reporteros Olímpica a través del 321-514-1053, 321-514-1053. Ahí estamos en sintonía total con ustedes, los reporteros, para que no se queden callados. Denuncien lo que les incomoda. Después no digan que no, es que no pasaron al aire la denuncia, mi queja. Hombre, pues mándela al 321-514-1053 en compañía también de audios y videos, si los tienen presentes, para divulgarlos en nuestras redes sociales también, ¿les parece?
2: Sí, hagámoslo, señor.
1: Hagámoslo. Saludo a la gente de Granada Meta, que igualmente también se levantó con la muerte de un hombre que murió tras un ataque sicarial. Wow. El conocido como Wilson Wilder Antonio Sáenz, de 19 años, un joven, muy joven además, conocido como Malo Hablar. Él falleció en las últimas horas luego de resultar gravemente herido en un ataque sicarial registrado sobre las 11:30 de la noche de ayer, en inmediaciones del barrio Luis Carlos Riveros, entre la cancha y una vivienda del sector. No sabemos los motivos, causas o circunstancias que hicieron que este joven fuera atacado sicarialmente en el municipio de Granada Meta, donde también hay sintonía de Olímpica Estéreo.
2: Allá somos locales, la sintonía es total de Olímpica Estéreo. Hay oyentes ya por acá reportando, Puerto Carreño también.
1: Puerto Carreño, Bichada, la gente Tres Matas, Cumaribo, Carimagua, donde llegue la señal de Olímpica Estéreo, Puerto Gaitán, por supuesto, ahí estamos en sintonía total.
2: De Olímpica.
1: La gente que nos oye en Páez, Boyacá, la gente que nos oye en Villanueva, en Monterrey, Casanare, en Maya, Cundinamarca, en Medina, Cundinamarca también, en el Bereal, Japón, sintonía también en ese lugar, yendo ya para el Casanare también. En las diferentes fronteras departamentales, ahí estamos en sintonía de los 105.3, San José, el Guaviare, ni se diga, y en todo el mundo, por supuesto, a través de la app Olímpica, porque si usted tiene la app descargada en su celular, nos puede escuchar en todo el mundo. Es que a mí me gusta Olímpica Villavo, es que como dan las noticias, como hablan, que la programación, que el costeño sabrosón, que la música, esa combinación que hacen todos los días. Ahí estamos en la Olímpica 105.3 FM, que por los regalos, pues tenemos una moto, regalando una moto en esta temporada. 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
1: ¡Píntalo camión, píntalo buseta!
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1: Una riña entre conductores en un sector de Villavicencio por disputa de pasajeros, lo que llaman la guerra del centavo.
2: Me llegó ayer, qué bueno,
1: Se volvió viral, costeño.
2: ¿Y volvieron cuchillo?
1: Pues yo sé, un conductor de Autollanos y otro de los Libertadores protagonizaron una riña que, según versiones preliminares, habría comenzado por una disputa relacionada con pasajeros. Eso sí se ve. Yo de pelado le ayudaba a un amigo que tenía buseta.
2: ¿Cómo gritaba usted?
1: Salía, San Martín, Acacias.
2: Salía compuesto.
1: Y es una guerra brava. Es una guerra brava.
2: Esa vaina.
1: Lastimosamente hay que haber registrado cómo se dan golpes. Eso parecía un ring en plena calle. Pim, pum, pam, pum, pam.
2: ¿Cómo fue?
1: Como la abuela, párate, papá. Dime, méteme la doble. Ahí se dieron en la jeta.
2: Su muñequera.
1: Ayer así, papá. Ayer ahí se dieron. Escuchando Olimpia que te acompaña. Olímpica te informa. ¿Cómo hace café? A ver, dame café, costeño.
2: Y la gente que...
4: ¡Juicio!
2: Se van a matar, juicio.
1: Y se ponen a pelear y la gente retrasada para llegar al destino, porque pues mientras dan en la jeta, pues el carro no se mueve.
2: Ay, no, yo apuesto, yo no, le voy 20 mil a este y si algo me da
1: tanto
2: el pasaje.
1: Tanto para los Libertadores, tanto para... Las 6:22 de la mañana, estamos de jueves hoy, escuchando Olímpica, hoy estamos a 8 del mes 10. 8 de octubre, a las 7 tendremos cumpleaños, el numeral de la mañana transmitido, por supuesto, por TikTok. Puro TikTok, para que se sintonicen con Olímpica Estéreo, que te acompaña.
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1: Accidente en la vía Puerto Gaitán Rubiales. Eso también se mostró ayer en diferentes redes sociales, como un fuerte accidente de tránsito se registró en el kilómetro 13 de la vía Puerto Gaitán Rubiales, donde se vio involucrado un bus de servicio público de flota La Macarena, grandote, y una camioneta particular de color gris. El bus quedó a la orilla de la berma, en la zona boscosa, mientras incrustado quedó en la trompa el otro vehículo. Al parecer no hubo mayores daños que los físicos de los vehículos y el susto tremendo que debió haber tenido la gente. claro. En ese lugar.
2: ¿Se eso sacudó? Fue reportado.
1: Claro, claro. En ese lugar, pues se sintió. Saludo para todos los que están escuchando Olímpica Estéreo. A ver, pulgar arriba si están en sintonía. Yo quiero ver pulgares arriba, costeño. A ver, dígame. Esta vez sí, póngale nombre. Pulgar arriba y el nombrecito Pedro. Pulgar arriba y Claudia. Pulgar arriba y Sofía. O si ya está bautizado, pues le decimos el nombre al aire a los que están en sintonía. A las 6:23, ¿quiénes están escuchando Olímpica Estéreo? Buenos días, buenos días, buenos días, buenos días, buenos días, buenos días, buenos días, buenos días, buenos días, buenos días, buenos días, buenos días.
2: Aquí los hacemos famosos. Los hacemos famosos.
1: Evinson Pérez.
2: Tinto. Mal.

0: Sol Gordillo, Danilo, Nancy Urrego, Claudia Borges, Alexander, Javier Rivera, Albio José, Gloria Vargas, Lucho Enrique.
1: ¿Con el pulgar arriba?
0: Sí, todo. Ah, bueno. Diana, Dianita Diana, Dianita Ea, el viejo Ego, el hermano, son como 500. Lucero,
1: Martilla,
0: Lucero, Lucero, Carlos Campo, está bien. Jaime Jiménez, escuchando Olímpica, Luis Rey, Henry, Gladys. Nah,
1: bueno, ahí lo que tenemos. Reporteros,
0: uy, Pocotón,
1: información, gente que tenga acceso a la información, tremendo la envía, por supuesto, si algo sucede en las calles a esta hora en materia de movilidad, accidentalidad, estamos prestos a escucharlos. 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
1: Cogieron una rata de motos, papi.
0: Ah,
1: cogieron una rata de
0: los
1: motos.
0: Los motorratones.
1: Sí, señores, los motorratones. ¿Será que llega al final esta banda de ladrones en Villavicencio? ¿Será que día a día usted hará menos papaya para que no le roben la moto?
0: Un nuevo capítulo.
1: Un nuevo capítulo hoy en Temprano Más Bacano del hurto de motocicletas.
0: Los motorratones.
1: Un hombre fue capturado por la policía en Villavicencio luego de hurtar una motocicleta AKTNKD en el barrio Antonio Villavicencio. Una pinta.
0: ¿Sí?
1: Dicen chirrete esta vaina, ¿no? Una pinta. Lo cogieron con moto y todo, papá. Fotico para el Facebook, para volverlo famoso y para las redes.
0: Sí.
1: Ahí quedó el hombre, jovencito él, pero ratica desde temprano. Ahí lo cogieron robando. Sí. Qué belleza, señoras y señores.
0: No.
1: Escuchando a los reporteros, 321-514-1053. 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Ya empieza a moverse esta ciudad, el puente festivo que nos llega. ¡Hay puente!
0: ¡Nos tomamos el puente, papá!
1: Hay actividades del Festival Llanero.
0: Uh-huh.
1: Desde el viernes ya salió la programación de artistas.
0: ¿Viene Esperanza Gómez?
1: ¿Sí?
0: Sí.
1: No.
0: ¿Viene Esperanza? ¿Viene Esperanza Gómez?
1: Venga, sí, me desperté. Estaba acá acomodándome, pero ¿cómo la huevonada?
0: Le tengo el dato, ¿quieres?
1: Deme el dato de la huevonada.
0: Bueno,
1: Esperanza Gómez, la actriz.
0: Sí, la propia. Sí. ¿Cómo?
1: ¿La actriz triple X?
0: No, viene solo una, no viene triple X.
1: Ah, no.
0: Sí.
1: No,
0: Esperanza Gómez como referente de emprendimiento. Su participación desata debate. La Cámara de Comercio de Villavicencio confirmó a Esperanza Gómez como una de las invitadas destacadas a Colores de Emprendimiento. ¿Será mental?
1: ¿Y dónde va a estar? ¿En qué lado?
0: No sé, ellos están
1: no, yo
0: pregunté.
1: Mío,
0: ¿te
1: yo,
0: va a ir?
1: Claro, donde esté esa vieja ahí.
0: ¿Te la llega?
1: Ahí, no, yo le llego.
0: Bueno, para que vaya. Emprendimiento, ¿no?
1: Emprendedora. Ella emprende con todo lo que tiene.
0: Sí.
1: Escuchándole, bueno, me la sabía esa buena nota, costeño. Vamos a averiguar cómo es la vaina. Pero no creo que sea por parte de la programación de
0: la alcaldía. Si algo la trae, viejo Mateo, me la trae, sí.
1: ¿Yo?
0: Sí, usted.
1: Ah, bueno.
0: Acá sí. La cabina la entrega.
1: Esperanza Gómez, el que la trae, tráigala para Olímpica.
0: Sí,
1: me claro. Han quedado de traer a Aura Cristina Gainer.
0: Ajá.
1: En eso nos comentaron al gerente, don Jaime, y a mí que una actividad que había, pero no sé qué pasó con la potra Zaina.
0: No, si no viene, le decimos.
1: Esa también está más buena.
0: Si no viene, le decimos, Esperanza, ¿dónde vas?
1: Hay provincias viales en Villavicencio que no paran de sentirse, por favor, a manejar con cuidado, a respetar la semaforización, la señalización vial que hay. Ayer, en los trancones que se hacen y se amontonan las motos, uno de manejando carro tiene que tener mucho cuidado, los de las motos también tengan cuidado, así ellos estén manejando lo mismo. Resulta que un incidente vial quedó registrado cerca al semáforo del Estero, en inmediaciones del Hotel Pablo, cerca al semáforo del Estero, un motociclista habría realizado una maniobra imprudente y con la parrilla de su moto enganchó el manubrio de otra y la botó al suelo a la señora. La dejó tirada en el suelo y se fue como si nada. Ahí se pararon los demás a ver qué era lo que había pasado. Alcanzaron, creo que, a golpear una camioneta. Todo en la montonera de las motos que normalmente se amontonan para mientras llega a un semáforo y arranca el uno tras el otro. Pero también miren para los lados.
0: ¿Se enganchó una con otra?
1: Sí, sí, la enganchó con la cosa esa que llevaba de mensajería. Lo llevaba ahí como una vaina de gaseosa, yo no sé. Y la hizo caer a la señora. Entonces, también es culpa del que se cayó por pegarse tanto a la otra moto. Guarden distancias. Ustedes, como tienen motos, pues ocupan menos espacio y se pueden hacer más en un solo lugar.
0: No, y que uno no sabe qué tal que se le apague la moto, dijo Mati, de aquí que la prende
1: y arranque, ¡pum! Se lo lleve por delante. Hay que estar en la jugadita.
0: Del espacio
1: tanto
0: al otro.
1: Para vehículos, para motos, porque las motos son las que menos ocupan espacio. Entonces, por eso se amontonan en un solo sitio mientras cambia el semáforo y ahí puede pasar cualquier cosa. Como esta, sin querer queriendo, se le engancha el manubrio a la parrilla de la moto que va adelante y la tumbó. Qué bueno que no la llevó por delante, porque si no. A mí lo dejé llorar.
0: Ay.
1: A las 6:28, regálame el pico y placa costeño sabrosón para hoy jueves.
0: Listo, sí señor, se lo tengo. Hoy hay restricción para placas terminadas en 1 y 2, particulares 1 y 2. Se activa a las 6:30 y va hasta las 9:30 de la mañana. Luego a las 5 de la tarde y hasta las 8 de la noche, placas terminadas en 1 y 2, particulares. Los manes de la mancha amarilla, los olímpicos conductores de taxi, placas terminadas en 5, activo desde las 6 de la mañana y hasta las 2 11 de la medianoche.
1: Esta vaina del fenómeno del niño que va a hacer calor, que nos vamos a quemar hasta el jopo acá, pues, el calor tan berraco que va a hacer, pues ya no están, ya están como dilatándolo, no sé por qué. Dicen que el fenómeno del niño no evitará que los aguaceros sigan en Colombia. ¿Cómo así? Cuando hay fenómeno del niño es verano eterno. Pero ahorita dicen que la subdirectora de meteorología del IDEAN reveló cuáles serán los meses más lluviosos. O sea, dentro del fenómeno del niño va a llover. Pues qué bueno, si va a llegar. Saben que nos amenazan con ese fenómeno del niño hace tiempo y vea cómo está bonito.
0: ¿Hasta cuándo dice que hay lluvia?
1: Que en noviembre llega el verano, que se van a secar todo mundo, que todo mundo a comprar ventilador.
0: Y cayendo granizo
1: el otro día. Hay sitios como la costa y la sector del Tolima y Neiva donde se había un verano fuerte. Ahí pasó precisamente lo de los incendios forestales por pirómanos y demás. Pero en sí, Colombia no está pasando por un territorio completamente en sus departamentos de sequía o algo así, que se sepa. Pero sí están avisando que para noviembre. Vamos a ver. Que el mismo clima nos calle la boca y no haga tanto sol si es que lo va a hacer.
0: El pico de la lluvia será octubre y noviembre. Lluvias intensas y frecuentes en gran parte del país. Región andina, que es donde estamos, Pacífica y Caribe. Con especial atención en Antioquia, Cundinamarca, los Santanderes, Chocó, Bolívar y la zona de la costa. Bueno, ojalá que les llueva porque...
1: Sí, allá sí, y está llegando carísimo el recibo de la luz porque los tienen controlados, pero la misma comunidad dice, ¿cómo no vamos a encender ventiladores y aires acondicionados si este verano nos está quemando todo el día? Entonces, pues,
0: que le está echando el de la venta de jugos.
1: Claro, claro. Bueno, en estos días se va a saber, se sigue sabiendo, se sigue peleando, se sigue debatiendo, se sigue hablando de el incremento del salario mínimo para 2027, apunta a una nueva decisión. El salario mínimo en Colombia 2027 ya empezó a discutirse en las mesas previas de concertación y hay que tener en cuenta varias cosas muy importantes que diariamente le estamos diciendo en Olímpica Estéreo, pero igualmente como dijimos ayer, que sube porque sube, de acuerdo a la inflación y de acuerdo a las necesidades del pueblo y a la economía del país, que no se vaya a desbordar y de alguna manera se nos crezca la inflación por subir demasiado el mínimo o porque los empresarios ven que suben mucho el mínimo, entonces empiezan a echar gente. Bueno, eso trae unas cosas y unas y otras. 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
0: Yo escucho Olímpica 321-514-1053. Los oyentes que siguen encantados con el arco iris a esta hora en la mañana, en la linda Puerta de Llano. Sí, contentos y felices.
1: Hay una cuestión muy delicada.
0: ¿Qué pasó,
1: hijo? Con una señora que en agosto de la tercera edad, sí, supo costeño, que apareció muerta y abusada sexualmente. Mi hija ayer vio eso en redes y casi llora. O sea, me dice, papi, mire lo que pasó. Yo, ¿cómo así? Una señora ya de la tercera edad fue abusada, violada, indignación.
0: Amordazada,
1: le hicieron, mejor dicho, de todo. Parecía una venganza, pero ¿por qué le hicieron todo esto a esta señora? Es materia de investigación. ¿Fue en Antioquia?
0: Ya lo busqué.
1: O sea, a buscar realmente la nota como tal, ya se volvió viral y pues es bastante indignante para la misma familia y por supuesto para el país que haya pasado esto de esta manera con esta pobre señora, y digámosle así, pobre viejecita, porque era una viejecita que le hicieron de todo hasta matarla. Vamos a revisar realmente.
0: Blanca Emeria Pardo, campesina de 72 años.
1: Imagínese.
0: Vamos a buscar más información
1: todo
0: por acá.
1: Lo que le pasó a esta señora es viral y están exigiendo justicia a nivel nacional. Ya se está proclamando pues la misma gente en las redes sociales.
0: Nariño.
1: En Nariño.
0: San Bernardo. Nariño.
1: Allá le sucedió esto a esta pobre mujer. De la tercera edad ya. Escuchando Olímpica a las 6:32 de la mañana, tomándose un cafecito, los que están disfrutando de este hermoso amanecer, escuchando la emisora del primer lugar de sintonía, Olímpica que te acompaña, Olímpica te informa.
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1: Hay pánico en Barranquilla por aparición de un cilindro bomba y banderas del ELN. No paran estos señores de tratar de intimidar a la gente. Verifican si hay explosivos. Ya hay unidades antiexplosivos que acordonaron el sur de la capital del Atlántico tras el hallazgo de una bandera guerrillera y un cilindro sospechoso en este sector. Tensión totalmente sobre las 4 de la mañana en el estratégico puente de la avenida Murillo, en la carrera circunvalar, los que son costeños y sabrán, un puente limítrofe vital que conecta de manera directa la capital del Atlántico con el municipio metropolitano de Soledad. Creo que la vía al aeropuerto es esa parte donde ocurrió pues lastimosamente, donde están en este momento, y ojalá no tenga explosivos ni nada, pero la bandera gigante ahí del ELN que no está de acuerdo con nada de este gobierno. 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Bueno, la mujer fue encontrada. Dice, dan a conocer últimas palabras de mujer de 72 años que murió luego del lamentable abuso en Nariño. La mujer fue encontrada con vida, pero desorientada y en estado de shock. Su familia relató lo que ocurrió durante los minutos posteriores al hallazgo.
2: Cuando sus allegados lograron ubicarla, la mujer estaba desorientada y en estado de shock, pero poco después comenzó a repetir unas palabras que quedaron como uno de los últimos testimonios sobre lo ocurrido. Déjenme en paz, déjenme en paz. Así lo relató su hija Jenny. De acuerdo con el testimonio, el contacto último telefónico entre Blanca, la señora de 72 años abusada, y su hija ocurrió el miércoles cerca de las 8 de la noche.

0: 40 y el resultado fue el mismo. Mientras tanto, Marisol, otra hija de Blanca, que vivía con ella, había salido de la vivienda para atender a un paciente en otro municipio. Cuando regresó, cerca de las 5 de la tarde, su madre no estaba. La familia empezó entonces a preguntar a los vecinos. Uno de ellos aseguró haber visto a Blanca entre las 8 y las 8 y 30 de la mañana caminando hacia un terreno familiar. Una pista que llevó a sus allegados hasta que un potrero ubicado a unos 10 minutos de la vivienda. Pues la mujer, allí encontraron a la mujer con vida, pero desorientada y en estado de shock. Según el relato de sus familiares, también estaba muy afectada por el frío y no conseguía explicar qué había ocurrido durante las horas en las que permaneció perdida o lejos de casa. Dicen que la mujer recibió atención médica inicialmente en San Bernardo y posteriormente fue trasladada a Pasto debido a la gravedad de su condición. Murió después de ser hospitalizada. Antes alcanzó a caminar y a buscar ayuda o a que la encontraran saliendo del sitio donde la tenían. Blanca fue encontrada desorientada y con aparentes signos de abuso sexual. El documento también señala que en ese momento no se conocía quién habría causado las lesiones y que el caso estaba bajo investigación. Esto quedó con el CTI de la Fiscalía, que deberá establecer lo ocurrido. ¿Qué pasó con Jennifer García Valencia? La mujer de 33 años que murió en Bogotá después de someterse a una sesión de tatuaje. Eso también están investigándolo bravamente. Por un tatuaje fue y se lo hizo y se murió.
1: Están investigando su homicidio.
0: Sí, porque están hablando de que en unos sitios de tatuajes en Bogotá, están anestesiando y es que completamente una persona sedándola para hacerles tatuajes grandes que relativamente son dolorosos, pero por la cuestión de querer tener un tatuaje así duela, pues sí, ustedes lo sedan a uno cuando le hace un procedimiento médico, pues un médico especializado, para una colonoscopia, para una endoscopia, lo sedan a uno y uno queda en un estado de adormecimiento y queda uno delicado a merced de que le pueda pasar algo, pero ahí están los médicos encima. Pero en un sitio donde hacen tatuajes, que usted vaya y lo ceden totalmente para que no sentir dolor, ¿en dónde está el anestesiólogo? ¿En dónde está el médico? ¿En dónde está el que le maneja los signos vitales?
1: O si se le fue la mano a ellos.
0: Sí, exacto. Entonces,
1: le aplicaron la cantidad que no era.
0: Parece que esta mujer se cedió para tatuarse y murió, y ya está en investigación todo esto en medicina legal y ciencia forenses. Otro caso también con mujeres. Mujeres, ojo con la vanidad. Algunas, de pronto, hasta por hacerse cosas no les pasa nada malo. Simplemente van siguiendo haciendo de cosas vanidosas hasta que se deforman el cuerpo, la cara. Y otras pasan a mejor vida haciéndose tratamientos en sitios donde no deben. Inclusive hasta sitios donde deben, porque cuestiones médicas no se salen a veces de las manos y muere el paciente. Y no es que no se pueda uno hacer un retoque o algo, no, pero sépalo hacer. Sepa su condición médica, cómo está físicamente, hágase los exámenes previos de sangre y demás, sepa y dígale al médico de qué sufre y de qué no, y hágase sus tratamientos como quiera y paulatinamente con médicos responsables que no le afanen, porque a veces uno llega afanado y ya quiere, no, ya quiero la cara linda, ya quíteme la arruga, ya quíteme ese gordo, no, ya, y el otro también que me salió la semana pasada, no, todos ya un tiempo. Hay gente especializada en eso que la aconseja bien, y hay gente con sitios de garaje, y ahorita imagínense, tatuadores sedando gente para hacerle un tatuaje y en qué momento caben ellos de sedar, de anestesiar, de volver en sí a una persona después de estar sedada un buen rato. Ave María, cosas que suceden en este país, señores. Y lo de la señora de 72 años, pues en investigación total. A las 6:38, escuchando Olímpica, escuchando a los reporteros y demás que se vinculan a esta franja informativa de temprano, es más bacano en la mañana.
1: Yo escucho Olímpica, los oyentes por acá reportándose en muchos barrios con la sintonía y en la mañana escuchando las noticias. ¡Olímpica! 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Estaba mirando lo de viejo Mateo, ciudades caras en Colombia para vivir. Bueno, la subida que se pegó Villavo, ¿no?
0: Sí, sí, la inflación en Colombia en este mes, estos meses que salió la ciudad más cara, Medellín, como tal.
1: Sí, Villavicencio.
0: La inflación anual en Colombia se ubica en el 6.29% en septiembre de 2026, según el reporte oficial del DANE. Cifras claves de septiembre: variación anual, variación mensual, variación año corrido enero a septiembre, meta del Banco de la República, que es el que pone la meta de inflación, que pues muchas veces se sobrepasa. No estamos en una superinflación donde pues la economía de nosotros caiga o el ingreso per cápita por persona en su salario pues sea demasiado menor a lo que gasta, aunque pasa constantemente. Y los sectores que presionaron esta inflación fueron restaurantes y hoteles, que subieron en 9.44%, salud 7.79%, educación 7.49%, muebles y artículos para el hogar 6.75%, alimentación y bebida no alcohólica 6.74%. Esto significa que esto subió. O sea, la educación subió, la salud costosísima, restaurantes y hoteles tuvieron que subir de alguna manera, la gente que quería comprar y amoblar su casa y artículos para el hogar sintieron el alza, y la gente que constantemente está haciendo canasta familiar mercando.

0: pues sienten que las bebidas no alcohólicas, gaseosas y demás, uh-huh, y alimentos, pues te pegaron una subida tremenda. ¿Cómo quedó según el...?
1: Se lo tengo por acá, viejo Mateo. Dice, ¿qué ciudades de Colombia son las más caras para vivir? El DANE reveló que durante septiembre del 2026, a nivel mensual por dominio geográfico, Villavicencio fue la ciudad de mayor variación, 1.14. El registro se dio en el suministro de agua, en la subida de carne de aves. Dicen también que el pollo asado más caro está en Medellín, luego Villavicencio.
0: Vea, lo que pasa es que Medellín tuvo la inflación anual más alta, la del año, y Villavicencio lidera el dato mensual. O sea que lo que fue transcurrido mensualmente, Villavicencio ha venido subiendo bastante la inflación. Entre los domingos, entre los dominios geográficos evaluados por el DANE, Villavicencio registró la inflación mensual más alta, con 1.14%. Allí el suministro de agua aumentó 63.56%. Recuerden que hubo quejas, y que la misma acueducto mencionó varios días antes que iba a subir el agua y subió. Y por sí, solo aportó 0.63 puntos porcentuales la subida del agua, el indicador de la ciudad. ¿Eso qué quiere decir? Que el agua ayudó bastante a que la inflación en la ciudad subiera, porque el costo del recibo fue bastante amplio. Después aparecieron Ibagué, Neiva, Florencia, Valledupar, Cúcuta y Bogotá. Pero Santa Marta, luego en la medición anual, Medellín encabezó la inflación con 7.04%, seguida de Armenia con 7%, Bucaramanga con 6.9%, Ibagué, Villavicencio y Pereira con el 6.7% cada una, y Cali con una variación del 6.76%. Bogotá registró una inflación anual de 6.06%, mientras Riohacha presentó la menor cifra, 4.53%. El comportamiento de la inflación también mostró diferencias por nivel de ingreso, tanto en la medición mensual como en la variación acumulada en 12 meses. Entonces, pues durante septiembre, los hogares pobres tuvieron una inflación mensual del 0.41%. En la medición anual se resultó, a ver, ¿qué más decimos? Qué interesante esto. No, pues eso. Villavicencio, mensualmente la ciudad que más ha subido en inflación. Sería ver qué está caro acá. Preguntémosle a la gente que está por las nubes.
1: Anualmente, bueno, ya usted lo dijo, Medellín, Armenia, Bucaramanga, Ibagué, y ahí está Villavicencio de quinta.
0: Porque si es la mensual que más sube, pues dentro de la franja del anual también debe estar metida entre las primeras. Y precisamente está metida entre el top de las primeras. Oyentes de Olímpica Estéreo, los que se meten la mano al bolsillo, las mamás que salen a mercar, o los papás con la mamá, o los que están pagando el arriendo, los que están pagando la educación, los que están pagando los recibos, ¿qué le está caro en Villavo? Que nos digan ya con mensajes de voz, ¿qué está costoso en Villavicencio a esta hora en Olímpica Estéreo? Hablamos de Villavicencio, la capital. Los que viven acá, en el Retiro, en el Popular, en el Paraíso, en la Ceiba, en Monte Carlo, en las Acacias, en los diferentes barrios. Villavicencio, pregunta abierta a esta hora, ¿qué está caro?
1: ¿Qué está caro?
0: No que usted le dé por hablarnos, que usted sienta de verdad que me subió tal cosa, ¿verdad, Mateus? Ave María, tal cosa. Porque Villavicencio registra la inflación más alta mensualmente a nivel nacional, según el DANE.
1: Yo escucho Olímpica, vamos con los oyentes. Buenos días, yo escucho Olímpica, nota de voz, y solo nota de voz. Buenos días.
2: Yo escucho Olímpica, la papa está por las nubes, cebolla, tomate, la habichuela, 5.000 pesos libra de habichuela.
1: Ahí están los oyentes que están al 321-514.
0: Me parecía vendiendo la papa, la yuca,
1: sí, la habichuela, lleve. O me está hablando de la sopa, no sé.
0: O qué va a hacer tú y el muerto.
3: Yo escucho Olímpica, lo que más subió fue la canasta familiar. Todo está caro, todo el mercado.
1: Ah, bueno, más familiar.
4: Los días Olímpica, los huevos están demasiado caros.
0: O sea, a mí me subieron los huevos.
1: ¿Sí?
0: Sí, cuando vi que las cosas estaban más caras, se me subieron.
5: Olímpica, ¿qué está costoso aquí en Villavicencio? La papa criolla está por las nubes.
6: La habichuela, 5.000 pesos.
5: La alimentación. Plátano bajó.
1: Ah, bueno, el plátano bajó, y ahí está la solución.
0: El plátano bajó, como sí, tal cual.
1: Sí, sí.
0: A ver, ¿qué subió? ¿Qué no subió?
7: Olímpica, el mercado está todo muy caro.
1: Bueno, la alimentación.
0: ¿Qué subió? ¿Qué no subió?
1: Ajá. Bueno,
8: Bioagrícola está carísimo.
0: Recibo.
8: Carísimo.
0: O sea, recibo de servicios. Sí, ¿qué
1: servicios
0: más?
7: Buenos días, Olímpica. Todo está caro. Los huevos subieron. La papa criolla.
0: La papa criolla sí la mencionan.
1: Sí, de las dos papas.
0: Yo casi no soy de papa criolla. Que, o sea, en la canasta familiar, qué obligatorio la papa criolla.
1: O sea, que ya la salchipapa va a nada.
0: No, pero o sea, eso no lo hacen con papa criolla. Se compra una salchipapa ahora y lleva de todo. Lleva plátano, lleva salchicha, lleva papa, lleva arveja, lleva mazorca. que está comiendo ya una salchipapa.
1: La cara a la papa.
0: Y se ahorran las salchichas.
1: La cara a la papa. Ay, Dios.
0: Sabe Villavicencio, hoy en el DANE, según como una de las ciudades con la inflación más alta.
1: Mensual.
0: Mm-hmm. Mientras Medellín se lleva este título
1: anual.
0: En el año, la ciudad más cara a vivir en Medellín. 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
9: Se están quedando que las cosas están caras. Aplaudan. ¿Por qué no aplauden?
1: Siempre ha estado caro.
0: No, porque vamos a aplaudir.
1: Sí. Siempre ha estado caro.
0: Bueno, siempre hay cosas que bajan, ¿no?
1: Sí,
0: ¿qué bajaría?
1: Es variación.
0: Sí, hay variación, hay cosas que bajan. Dice la señora que bajó el plátano, bueno. Sí. Los que trabajan en la central de abastos, que nos cuenten. Ay, no, acá está barato tal cosa.
10: Buenos días, Olímpica. Oye, la cerveza está muy costosa.
1: Yo no sé.
10: ¿Y qué me dice el whisky? El más barato vale como 80,000 pesos.
0: No, sí, apendeja.
1: No, pero ya sabe el precio.
0: Usted sabe que ahorita que viene Don Ebrio a trabajar en octubre, a fin de este mes,
1: ¿sabe?
0: Con el programa navideño. Que nos diga.
1: Sí.
0: Ya no se pueden ni emborrachar.
1: Ya,
0: le sale caro la onda.
1: Cuando la cerveza costaba 800.
0: ¿Te acuerdas cuando usted iba a las tiendas y se tomaba 3, 4 y le quedaba plata para la leche y para el mercado?
1: Sí, claro.
0: Sí, primero la cerveza, viejo pendejo, y después el mercado. ¿Qué tal este?
1: Ay, ay, ay.
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1: El 6 de la mañana, 46 minutos. Hola.
11: Buenos días, Olímpica.
1: Buenos días.
11: Los arriendos de las casas se pusieron carísimos.
1: Arriendos, dijo Matius. Sí. También otra de las cosas, sí, ¿no? Yo escucho Olímpica, buenos días.
12: Yo escucho Olímpica Estéreo, los limones.
1: Oiga.
12: Aparte del huevo, los limones. Algo tan sencillo como eso, está caro, los limones.
1: Sí, también.
0: Por eso cuando usted tenga amigos de fincas y demás, recomiéndele que le lleve limones. Ay, que va para la finca el fin de semana. Oye, tráigame limones.
1: O sea,
0: para que no compre.
1: O sea, que ya uno no conquista con ramo de flores, sino con...
0: No, ya, con un ramo de mercado.
1: Más saco bien. Un saco de limones y queda severo.
0: Para conquistar hoy en día toca llevar papa, yuca, carne y huevos, mi amor, vea. Si con esto no la enamoro, amiga, ¿qué más quieres?

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1: ¿Estás

0: 8 Olímpica, 6 de la mañana con 56 minutos. 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
1: Pues así hay que cambiar el ranking de los jugadores más costosos del país. ¿Ay? A nivel internacional, lógicamente, tiene que destacarse los que están jugando en el exterior. Uh-huh. El más costoso sigue siendo Lucho Díaz, uh-huh, 70 millones de euros. La cifra que lo mantiene ampliamente como el futbolista colombiano mejor valorado del momento. Díaz es seguido por Luis Suárez, delantero del Sporting de Lisboa, que aparece con 30 millones de euros. El tercer lugar es para Richard Ríos, mediocampista del Benfica, con 25 millones de euros. Y a continuación aparecen dos defensores de la selección como John Lukumi, con 22 millones, y Daniel Muñoz, con 22 millones de euros. Cabe destacar que estos jugadores, como Luis Suárez, como Lucho Díaz, no está en los amistosos convocados. Esperemos a ver si lo convocan para el mes de noviembre. Luis Suárez, que es uno de los más, que el segundo más costoso, pues no está en una racha muy buena, por lo menos en la selección, ni tampoco Lokumi, ni tampoco Richard Ríos, y menos Daniel Muñoz, todos con un bajón en la selección Colombia, pero siguen siendo los más costosos del país a nivel internacional.
0: 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Son las 6 de la mañana con 58 minutos. 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
1: Aquí está la mariposa del Penchi Castro con Rafa Pérez. Y ya vienen los cumpleaños con Olímpica. Cántalo con Olímpica Estéreo, los que nacieron.

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0: 7:04, 7:04. Ya están las notas de voz de los oyentes con salud de cumpleaños.
1: Pues 8 de octubre, un día más para alguien que nace un día como hoy, no importa la edad que tenga, vívalo, compadre, disfrútelo. Hágase sentir hoy con Olímpica Estéreo en estos saludos de cumpleaños con mensajes de voz hasta donde alcancemos. Oiga, quedan 84 días para que se acabe el año.
0: 84.
1: 84 días y sigue.
0: Su edad, ¿no?
1: Sí, oye, respeten, ¿no? Pendejo, yo no. Tengo 85.
0: Ah,
1: yo soy más experiencia. Día Internacional del Pulpo.
0: Del Pulpo.
1: Yo tengo un amigo que
0: le llaman pulpo. El pulpo.
1: Sí, eso iba, la llevaba a cine, a todo, le escogía por pareja que tenía 10 manos.
0: ¿Tú?
1: Bueno, hay algunos que les dicen así. Día Internacional de la Podología.
0: Ajá.
1: Ah, esos son los que quitan callos y toda esa vaina, ¿no?
2: Sí, Andrés, sí, no tanto eso, sino que son es una especialidad de la medicina que se encarga solamente de los pies.
1: De los pies, sí, de los pies, de los pies. Uh-huh. Día Internacional de la Dislexia.
0: Sí.
1: Promueve eso. ¿Qué le pasa a la dislexia? ¿Qué hace uno?
0: Confundir una palabra, ¿no? No es que no. Se avecina la tormenta, se atormenta la vecina.
2: O por ejemplo, usted está leyendo y en vez de decir como dijo el otro, leyendo diría eso, y uno entiende como dijo el otro.
1: Yo sufro de eso.
2: Un ejemplo, una vaina. A mí también, usted se ha dado cuenta que la idea a veces me cambian, me bailan los ojos.
1: Cuando escribo, me coloco la A antes de la E, sabiendo que primero iba la A.
0: Mateo, en vez de colocar, coloca A.
1: Iglesia, sí. Semana Mundial del Espacio, sigue con esa. Oye, si la semana hasta el 10 de octubre vamos a estar hablando de eso. Escuchando Olímpica Estéreo, a ver por qué hoy es el santo de Santa Pelagia de Antioquia.
0: Hoy es el santo cachorro.
1: Virgen y Martín.
0: Ajá.
1: ¿Quién más? Santa Reparada.
0: Santa Reparada.
1: Santa Reparada se llama.
0: Okay.
1: San Félix de Crono, San Evadio de Ruán, San Rangenfreda de Deanina. San Hugo de Génova.
0: Sí.
1: Beatos, Juan Adam, Roberto Didale y Juan Lowe. Bueno, ahí están.
0: De
1: J-Lo. Debe ser. Con Olímpica Exterior nos vamos de cumpleaños.
0: Andrés tiene otro dato ahí en el WhatsApp, Andrés.
1: ¿Sí? ¿Qué pasó?
2: ¿Cuál?
0: El que le envié.
1: ¿Y quién nace un día como hoy?
2: Ah, hoy es Olímpica. 8 de octubre, sí. Millonario cero.
1: Uy, eso fue en la era de Zinedine Zidane, ¿no? ¿Que jugaron con el Real Madrid?
2: No. Estaba Mourinho.
1: ¿Ah, estaba Mourinho?
2: Sí, en el 2012.
1: Le clavaron 8 a...
2: Viste, sí, era así.
1: Le recuerda a los de Millonarios su
0: 8. No sea así.
3: Olímpica, buenos días. Para desearle un feliz cumpleaños a mi hija, Grace Alejandra López, allá en la Quinta de la Madrid, de parte de su mamá, de su hermano Daniel, de su hermana Nadia Stephanie, que los cumpla muy feliz, hija. Feliz cumpleaños y muchas bendiciones. La quiero mucho, mucho.
1: Escuchando Olímpica Estéreo, Ángela Aguilar, la hija de Pepe Aguilar.
2: Está de Pompeo.
1: Esposa de el cantante
0: Cristian Nodal,
1: 24 uh-huh. añitos cumple hoy Ángela Aguilar, un 8 de octubre como hoy nacía.
2: ¿Cuántos?
1: 24, una pelejita.
0: Sí. ¿Cómo es la frase ella?
1: Cristian Nodal, esa, casada con él desde el 2024.
4: ¡Mamá! ¡Ya, perdón si no te supe amar!
0: Es una que canta con él, ¿no? ¡Ay, Angelito!
2: Ah, la frase es...
0: Yo se lo cuido.
1: Pues él empezó a cantar con ella, ahí se enamoraron, ¿no? Le echó los perros. Cristian Nodal cantó una canción con ella.
0: Sí.
1: Ahí tenemos el dúo, esa canción.
2: Ya, fan de su relación.
1: Ahí empezó ella con fan de su relación cuando le escribió a Nodal con la...
2: Con Cazú.
1: Con Cazú, la argentina.
0: Y los Cazú.
1: Y después ella se para y ellos se casó. Ángel Aguilar hoy, bonita, hermosa, cantante con una voz impresionante, eso sí que decirlo.
0: Y ese cortecito le luce solo a ella, ¿no?
1: Luce solo a ella nada más.
0: El Olímpica
1: Estéreo, Ángel Aguilar, 24 años, una dinastía de los Aguilar que son no solamente con el papá Pepe Aguilar, Antonio Aguilar, Luis Aguilar que era el tatarabuelo, cantidad de todos.
2: Que ni siquiera la habían concebido y ya sabía que iba a tener plata.
1: Sí, ya había nacido y ya tiene como 3 generaciones relajadas. A los John Durán que dijo lo mismo, ¿no?
0: No había nacido, ya tenía como 10 caballos.
1: Sí, John Durán que dijo lo mismo, yo ya no corro porque tengo plata y tengo asegurada todas mis descendencias. Millonarias.
2: Estoy rico.
1: Acá no es la gente que respira y solo le preocupa por respirar. Ya tienen plata. Ya saben, no saben qué hacer en el día. Con la vida asegurada.
0: Ay, hombre.
1: A las 7 de la mañana, 8 minutos, pues cántalo con Olímpica, cumpleaños.
5: Olímpica Estéreo, muy buenos días, Dios los bendiga. Quiero hoy enviarle un saludo muy especial a mi mamá, Rosalba Hoyos, en el barrio La Caritama, por haber cumplido un año más de vida. Madre, la amo con todo mi corazón. Que Dios y la Virgen María permitan muchos años más al lado tuyo, madre. Y igualmente quiero saludarme a mí misma por haber cumplido un año más de vida. Que sea el Señor Jesucristo siempre obrando en mi corazón. Y que gracias a él me amo aún más. Uh-huh. Y Dios los bendiga, Olímpica.
1: Gracias señorita, aquí. Calcombo de Olímpica Estéreo, hombre. Lina Tejero. Cumpleaños hoy. Lina Fernanda González Tejero.
0: De Brasil.
1: Nació un 8 de octubre de 1991 en Villavicencio, Meta, Colombia.
0: Ah, carajo, en el barrio.
1: En Bogotá, hace recientemente es mamá.
2: Porfía. Ajá. Ella nació en el Porfía.
1: ¿En qué?
2: Ella nació en Porfía.
1: ¿En Porfía? ¿Sí? Bueno, recientemente vive en Bogotá hace ratico, sí. Mide unos 60, 59 kilos, no sé si pesa un poquito más porque acaba de ser mamá, ojos color avellana, cabello castaño.
2: Uy,
1: la pareja fue pareja de Carlos Torres, fue pareja de Sebastián Vega. Ajá. Y de Andy Rivera. Con Andy Rivera duró desde el 2014 al 2018, sí. Con Sebastián Vega, que fue en la época de Padres e Hijos, del 2007 al 2010, y Carlos Torres, el famoso Charlie Flow. Ajá. De 2006 al 2007, un añito de novios, tiene un bebecito porque nació hace poco, y ella se declaró como mamá soltera. Luchona.
0: Ah, ok.
1: Entonces, un saludito para la familia de nuestra actriz llanera, Lina Tejero, que le ha ido muy bien, gracias a Dios. Creo que cumple 36 años, si hacemos cuenta, estaría cumpliendo 36 años, ¿no? Lina Tejero y los famosos como usted que escuchan Olímpica cumpliendo años.
3: Para felicitar a Juan Andrés Torres, que está cumpliendo años en la finca La Envidia, lo felicita su mamá y sus abuelitos y su hermanita, que lo quieren mucho.
0: Listo, La Envidia es un mal sobre la tierra.
1: La envidia no da plata.
0: Le escucho, Olímpica.
5: Por favor, es para celebrarle hoy un muy feliz día de cumpleaños a mi hijo John Bairo, acá en el barrio Santa Elena. Pedirle a Dios que me lo cuide, me lo protege, me le regale muchos años más de vida, de parte de sus papás, de su hermanita y de sus sobrinos.
1: Que listo. Escuchando Olímpica Estéreo. Bueno, una pelea hace poco en los escenarios porque ella se presentó con estos dos artistas.
0: ¿Qué pasó?
1: Con Kenny West, creo que fue, y el otro es hoy está cumpliendo años inclusive. Bruno Mars. Karol G se presentó con ellos en escenarios y les gustó tanto la presentación de ella con ellos, además que ella pues canta en inglés también. Oh, y wow. Se la estaban peleando. Ay, no, ella se presentó mejor conmigo. No,
2: pero pero no fue con Kenia.
1: No, ¿fue con quién?
2: Fue con
1: Bruno Mars y el otro, ¿quién
2: no,
1: fue?
2: No, ay, se me fue la...
0: ¿La qué?
2: Ya lo tenía, vea,
0: sí,
2: aviso.
0: Sí. No diga la palabra.
1: Negrito, que...
2: Drake. No el de Drake y Josh, no, sino el cantante, el morenito, el canelito.
1: Hoy cumpleaños Bruno Mars, entonces que inclusive ya estaban vinculando, ay, está saliendo Bruno Mars.
2: Decían que ese era por el estilo de voz y como cantaba
1: Michael Jackson. 41 años Bruno Mars, y lo mencionamos porque mucha sabe quién es, y hace poquito se presentó en tarima con Karol G y tuvieron mucha química, qué bueno. Escuchando Olímpica.
0: Él tuvo una en español, ¿no fue? La de Bruno Mars.
1: Sí.
0: Gustó mucho.
1: Varias. Conocido Bruno Mars.
0: Yo escucho Olímpica, buenos días, hola.
3: Muy buenos días, Dios lo bendiga, desde aquí el barrio Villasonia, para saludar a mi hermano Eduardo Páez Villalobos, que está trabajando en MeToo, está en el día de hoy cumpliendo añitos. Hermanito, te amo mucho, Dios te bendiga, Dios te guarde y te acompañe, que mamita y papito Dios siempre te bendiga donde quiera que esté, que te dé muchos años más de vida. Lo amo, hermanito de yo, a la estancia.
0: Listo, saludos, escuchando Olímpica.
1: Saludos corticos y sustanciosos, a las 7 de la mañana, 13 minutos, le cantamos el cumpleaños a los que escuchan Olímpica.
6: Hola, para saludar a mi papito Gustavo. Porque hoy está cumpliendo años y lo quiero mucho.
0: Ay, qué bonito.
1: Gustavito, bueno, como se llame, porque no le faltó el apellidito a la nena, pero ahí está su papito, que Dios lo bendiga y que siga teniendo una hija tan juiciosa, que le ha ido muy bien en el colegio.
0: Y pilosa.
1: Y que pilosa, y que en Navidad al niño Dios le va a traer un regalote grandísimo. Entonces, se lo ganó.
0: Hoy está de cumpleaños Matt Damon, me suena.
1: Matt Damon, claro, actor de cine, parcero de Ben Affleck. Hace poco estuvo en la película La Odisea.
0: La Odisea.
1: Ha hecho el...
0: Oppenheimer.
1: La de acción.
0: Oppenheimer. Él debe ser de Rescatando al Soldado.
2: Dijo mi suegra, Oppenheimer.
0: O sea, abra Jaime, Oppenheimer.
1: Abra la puerta.
0: 8 de octubre de 1970, 56 años, nacido en Cambridge, en Estados Unidos.
7: Unidos.
1: Bueno, y de las películas de esta acción que él pierde la memoria, ¿cómo es que se llama?
2: Jason Bourne, ¿no?
1: Jason Bourne, sí.
2: Jason Bourne. Uy, qué inglés es.
1: A las 7:14 escuchando Olímpica Estéreo en este día. Y como dijo Felizardo, 84 días para que se acabe el año, papi. Sí. 84 nada más. Y se acaba el 2026. Bienvenido, usted, 2027.
2: ¿Usted se vio las películas de Ocean Eleven, de los ladrones? Sí, claro. Donde estaba Brad Pitt. Sí. Él también estuvo ahí, que él era el del narizón, el que se había disfrazado de narizón para conquistar a una mujer y robar una joya.
1: Esas películas fue la buena, como la 1 y la 2. Después no
2: la
1: sé.
2: La tercera, más o menos.
1: Ya mucho relleno. que viene otra versión.
2: Y eso,
1: ¿no?
2: Que salió. Sí, una ya más adelantico en los años de ellos. Y salió hasta también una de mujeres.
1: Sí, también, ¿sí? Con Sandra Bullock.
2: Sí, y que no fue tan buena.
1: No fue tan buena tampoco.
2: Oiga, hoy Olímpica. Yo quiero enviar un saludo de cumpleaños. Hoy, 8 de octubre. Está cumpliendo hoy 63 años mi señor padre Darío Hernando Cardona.
1: Ay, el
2: Forero.
1: Darío, yo me acuerdo.
2: Está hoy de cumpleaños el viejo Pocholero, querido.
1: Bravo, ¿eh?
2: Está,
1: ¿sigue chupando el viejo?
2: Yo creo que sí. Bueno, le ha gustado la cervecita. Saludo para él, de parte
1: del hijo que más quiere.
2: El hijo que más se comunica con él. Sí. Un saludo para él allá en La Dorada, Caldas, que siga cumpliendo años, pa. Lo quiero muchísimo. Que hoy lo disfrute con todos ahí en la familia en La Dorada.
7: ¿Le va a mandar
2: saludo
7: algo?
2: Y lo quiero muchísimo. Feliz cumpleaños.
1: Mucho,
7: ¿le va a mandar algo? Sí,
2: sí, siempre le mando algo.
1: Bueno, lo quiero mucho, pa.
7: Le iba a poner mi querido viejo, pero se nos fue Piero. Felizardo, ¿sí supo?
1: Sí, claro, se nos murió
2: Piero. Habíamos hablado ayer que don Felizardo ha pedido un espacio de 4 a 5 de la mañana para hacer un especial de Piero, ¿no?
1: Sí, vamos a hacer un especial de Piero, pero no, ya es
2: Yo pensé que era hoy, ¿no?
1: Dormido, ¿no?
7: Yo no me levanto a las 4 ni hablo. A las 4 está metido allá en la...
1: Sí. Estoy en la pieza en
2: Piecanela. A esa hora tiene tiene...
1: Encerrado con la colorina.
2: A esa hora tiene brillantina en los cachetes.
1: No, a esa hora me levanto oliendo a puro jabón chiquito.
7: Viejo, mi querido.
1: A las 7:16 de la mañana, saludo para el señor padre entonces de Andrés Cardona. ¿Dónde está tu papá?
2: En La Dorada, Caldas.
7: En La Dorada, casa.
1: ¿Cuánto hace que no lo ven?
2: Hace desde que estoy acá 3 años.
7: No jodas. No, ahí no jodas. No, venga.
1: Sí, dele. Sinvergüenza.
2: Desde que estoy acá.
7: Van a decir que el jefe no le da vacaciones. No, mano.
1: Pues, pero él no ha venido tampoco.
2: Sí, porque el primer año fue.
1: O sea que su mujer no lo quiere.
2: El primer año no puede viajar.
1: Era el suegro, no lo
2: era. En el segundo año que ya llevo aquí en Olímpica en vacaciones, mi esposa tuvo algo de salud y me tocó acompañarla.
1: No lo dejó ir. No
2: me dio permiso.
7: Este año tengo que decírselos
8: de nuevo. No hay plata.
1: Papá, celebra, me ahorré el regalo de tu cumpleaños.
2: La plata no alcanza.
1: Venga, se me ha ido a su tierra todo este tiempo.
2: Ajá, 3 años.
7: ¿Qué quedaría debiendo que no va a poder?
2: Desde que me vine mi terruño, ¿no?
7: ¿A quién preñó?
1: Sale en noviembre.
7: ¿A quién preñó que no volvió?
2: Uy, no.
1: ¿Está amenazado? ¿Qué?
2: No.
7: ¿Qué hizo? ¿Con quién la...?
1: ¿Qué pasó?
2: No.
1: ¿A quién le debía ya?
2: Yo pienso de viajecito, 8 horas.
1: No, no paga avión.
2: Pero hasta allá ya no hay avión.
7: No,
2: Bogotá,
7: Bogotá, en Bogotá vas a 3.
2: No.
7: Bogotá y de Bogotá ahí son 2 horitas.
1: Sí, no. Llega a Río Negro, Antioquia.
2: Espera, me despierto, estoy por allá llegando a Cisneros, por allá llegando a Medellín.
7: No conoce nada, yo ahorita.
1: Cristian iba hasta el Bagre y iba y vuelta y se quedaba.
2: Ah, pero es que
1: chinos,
7: no conoce nada. Yo aquí ahorita en 15 días tengo que hacer 4 de aquí a Bogotá.
2: No.
7: Y
1: costeño, como sea, ya.
7: 14 de aquí a 18.
1: Por no pagar avión.
7: ¿Sí o yo?
1: 200,000 pesos vale el vuelo en avión. Costeño.
7: ¿Sí? ¿Hasta dónde?
1: Hasta de Bogotá
7: ¿A
1: dónde aterrizaría usted en Valledupar?
7: ¿Aguachica?
1: Sí, claro.
7: ¿Si hay Aguachica? Sí.
1: De 200 a 300.
7: Ah, bueno. Eso,
1: el tiempo es oro.
7: No, eso son 2 horas de trabajo.
1: Llega al menos de nada y disfruta. Uy, no. Viajar por carretera más de 8 horas. Matón. No.
7: Llame el carro de Mateus.
1: No, por eso digo en carretera, no.
7: No hay derecho, dijo el zurdo.
2: No.
7: Vamos a ver. ¡Hola!
9: Yo escucho Olímpica desde el Betty Camacho. El día de hoy es para desearle feliz cumpleaños a Georgina, aquí mismo del Betty Camacho. Que Dios la bendiga, la llene de bendiciones y felices 79 años. Oiga, gracias, Olímpica.
7: 79 años.
10: 79 primaveras. Para pedirles el favor de saludarme a mi comadrita Milena Cortés Aldana, que hoy está cumpliendo años, que Dios la guarde, me la bendiga, me la cuide siempre, en unión de su familia, de las personas que la amamos mucho.
7: La comadrita.
10: Le mando un abracito y que Dios la guarde siempre.
7: Listo, desde Chile, bueno. La sintonía en Chile, bueno. Sí, escuchando Olímpica.
11: Y escucho Olímpica. Uh-huh. Para saludar a mi hermano Víctor Beltrán en el barrio El Rubí, hoy que se encuentra cumpliendo años. Hermanito, Dios y la Virgen te colme mucho salud, prosperidad, amor, bendiciones. Te amamos mucho, tus padres, tus hermanas, tu sobrina.
7: Todos los oyentes tienen pajaritos en la casa, ¿no? Sí.
1: Me falta el mío, yo tengo un pajarito para guardarlo en una casa, pero no me
7: dejamos. Ah, bueno.
1: Pero más saluditos rápidamente.
12: Olímpica, primero olímpica para saludar a mi madre Gladys Alzape, allá en Cabullaro Meta.
7: Alzape.
12: La saluda a sus hijitos, que mi Dios la bendiga y que les dé muchos años más de vida. Muchas gracias, Olímpica.
1: Un día como hoy fallecía Miguel Ángel Russo, Andrés, futbolista, entrenador argentino, que le dio una estrella
7: a Nacionarios.
1: Sería una combinación de los que juegan Nacional con Millonarios. Ajá. A Millonarios, ¿no?
2: Sí, señor, hace un año.
1: Y
2: campeón de Copa Libertadores con Boca.
1: Con Boca.
2: Estuvo en Rosario, quedaron campeones allá, y con Millonarios también quedó campeón acá.
7: ¿Ah, sí?
2: Un día como en el 2017, que fue la final contra Santa Fe.
1: Vea. Clásico, ¿no?
2: Sí, señor.
1: Más cumpleaños, buenos días, buenos días, buenos días.
7: Hola, feliz cumpleaños. ¿Para quién?
13: Muy buenos días.
7: Buen día.
13: Yo escucho Olímpica para felicitar a mi nieto Juan Andrés Vázquez Velázquez, que hoy está cumpliendo un año más de vida. Que Dios lo ayude, lo proteja, lo libre de todo peligro. Bendiciones, nieto querido. Gracias, Olímpica.
1: Bruno Mars, ¿cuáles mencionamos hoy? Bruno Mars.
7: ¿Qué?
1: ¿Sabe cumpleaños?
7: ¿No? ¿Ya?
1: Sí, Piero que falleció.
7: Sí.
1: Como que falleció.
7: ¿Ya?
1: Sí, hubo.
7: Porque el otro no canta. A ver, ¿qué otro le gustó por acá? Lina.
1: Bueno, no canta. Alina Tejero, pues no canta. Tocó poner Bruno Mars.
7: No, ponemos. Matt Damon.
1: Matt Damon no canta.
7: No canta ni nada.
1: No.
7: Un día como hoy,
2: mi papá menos.
7: No, su papá no canta. Un día como hoy, en 1967, este lo debe recordar, mi querido Felizardo, es capturado Ernesto El Che Guevara.
1: ¿Ah,
7: en
1: sí?
7: Bolivia.
1: Claro, y revolucionario, sí. Guerrillero, terrorista. Lo cogieron por bueno.
7: Sí. Yo escucho Olímpica.
1: Bueno, que no.
7: Artistas
1: no,
7: hoy de cumpleaños, a ver. Yo tengo por acá, a ver, artistas que cumplan hoy.
14: Año feliz.
7: No, no, nada.
14: Cumpleaños a ti.
7: No. Hoy es que 8.
1: No, para que no.
7: No, que ponemos. ¿Listo? Recuerdo un mes de octubre, tu cumpleaños.
1: Juro que pongamos una de cumpleaños. Pongamos que Dios te bendiga. A todos los compañeros, que Dios los bendiga. Así como ellos han dicho que a Olímpica Dios la bendiga. Gracias por darnos esa sintonía total en radio. Sintonía total y cantidad de seguidores en redes sociales. Los que nos escuchan por la app Olímpica en el celular o computador. Increíblemente cómo descargan la app oficial de Olímpica. Ahí también nos oyen. A todos de corazón, gracias por estar en sintonía. Y que sigan cumpliendo años los que salieron al aire, los que no. No importa, lo importante es que lleven este día bonito, que lo canten, que lo celebren, que le partan así sea un ponque ramo y una Coca-Cola. Y que lo llamen y le escriban por WhatsApp un mensaje bonito, así sea de corazón o con esa persona que está peleando, reconcíliese.
7: Me hizo pensar en ahora que es un mensaje bonito, ponemos la de bonito, bonito.
1: Y un saludo para el papá de Andrés.
7: Saludos.
1: Ya el papá no le habla, la verdad. Papá está bravo.
7: Papá,
1: 3 años sin verlo.
7: Papá, escucha esta canción porque para el regalo no me alcanzó.
2: No, hablamos en diciembre.
1: Hablamos en diciembre, si Dios quiere. Si la mujer lo deja, eso es una pelea.
7: Dicen que una canción llena de.

0: felicitaciones a todos. Saludos, un abrazo. Bendiciones.
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1: Aquí estamos con Olímpica Estéreo, las 7:29. Ya viene el numeral de la mañana. 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

0: 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Yo escucho Olímpica.
1: Bacano, bacano, bacano, bacanísimo. Bueno, estamos en el... Quiero que suene así.
2: No, es cuando
0: conectan es ustedes, ahí. Es ustedes allá. Es ustedes.
1: ¿Ya?
0: Sí.
1: A ver,
0: ¿qué es usted? Yo escucho Olímpica. La emisora que se metió. Estamos operando.
1: Emisora que sonó.
0: Estamos operando. Páseme ahí, por favor. Andrés, páseme.
1: Bisturí.
0: Páseme bisturí,
1: por favor.
0: Por favor.
1: Nos conectamos en el TikTok olímpica.villavo.
2: Mira, y sí. Es algo que conectó Andrés.
0: Sí,
2: es algo.
0: Andrés,
2: que
0: conectó Andrés. Algo.
3: Tiene que ser por acá. Ay,
4: pero no va la consola.
0: Sí.
3: No, sonó a la consola.
2: No, déjela ahí, esa, a ver, sí.
0: Ok.
2: No, está raro. Está raro. Sí. Está raro. Andrés está raro hoy.
0: Andrés está raro.
1: Está raro, Andrés. ¿Por qué? Porque está así. Bueno, se conectan ya a olímpica.villavo. ¿Quiénes están conectados? ¿Quiénes están conectados? A ver, a través del TikTok y a través de Mateo de J105. Acá saludando a la gente que se conecta. Cero dice, pero debe haber alguno ahí porque se está moviendo. Bueno, ahí estamos. Ayala, Ginette, Marta Ruth, Gilberto Osa, Jason Jiménez, pero no sé, pues es otro Jason, no, el otro está en el cielo. Oscar Aroca, ¿quién más está por acá conectado? Bueno, los conectados.

0: con el 0.30 puntos porcentuales de la variación mensual.
1: Pero le pongo...
0: Los productos que más aumentaron estuvieron las hortalizas y legumbres frescas. Estamos hablando de que salió el reporte de las ciudades relativamente más costosas para vivir en Colombia, donde la inflación se notó mucho debido a los productos y a los bienes y a las diferentes impuestos y también pues servicios públicos que subieron. Y a la canasta familiar, por supuesto. Hortalizas y legumbres frescas subieron, el tomate subió, la papa subió, el transporte aéreo de pasajeros y equipaje subió. Usted ahorita va a viajar y ya no le cobran por cualquier maleta que vaya a subir, ya le inventaron dizque, equipaje de mano, equipaje de media bodega, el equipaje de gran bodega, el equipaje de yo no sé, todos lo cobran ahora. Educación secundaria subió, educación preescolar y básica primaria. Los huevos subieron, dice acá, la carne de res y derivados, el arriendo imputado, y así están los que están pagando arriendo imputados.
1: Están imputados.
0: Y el efectivo. Uh-huh. En contraste, los vehículos particulares nuevos y usados bajaron. Los artículos de oro, plata y piedra bajaron. O sea, si usted tiene oro, esto, pues no, las legumbres secas cayeron, el café y sus derivados bajaron, uh-huh. El gas bajó. Y habla acá de restaurantes, arriendos y alimentos lideraron las presiones anuales. En la medición de los últimos 12 meses, restaurantes y hoteles presentaron la mayor variación entre las divisiones de gastos. Claro, si subió algunos productos de la canasta familiar, pues ¿dónde uno los consume? En la casa y en restaurantes, porque es donde usted va a alimentarse. Las bebidas no alcohólicas registraron una variación anual donde subieron. A ver, ¿qué más hay por acá? Ciudades como Medellín fue la más costosa a nivel en cuanto anual. Y Villavicencio, ojo que esto ya salió hoy, Villavicencio se cataloga como la ciudad por mes o en el mes más costosa.
1: En el mes de septiembre, ¿no?
0: El mes de septiembre. Uh-huh. ¿Qué fue lo que no subió? ¿Qué fue lo que no subió?
1: Y por ahí una nota de que, bueno, subió el servicio del agua y carne de aves, en este caso, pues...
0: La cuestión de el agua fue lo que más subió en Villavicencio, hubo unos cambios significativos en el pago del servicio del agua, eso ya lo había explicado el acueducto, que llevaban un poco de tiempo sin subirle, entonces le subieron al agua, lo mandaron en redes sociales de que iba a subir y subió bastante. Uh-huh. Una variación mensual bastante alta. La inflación en Colombia se ubicó en el 6.29% anual el pasado mes de septiembre. 6.29% anual.
1: Ah.
0: No anual. Anual no.
1: Pasado
0: mes de septiembre,
1: de acuerdo con el DANE. Eso de Tatiano sí, pero no.
2: Uy, madre.
1: Uy, Tatiano le sirve, ¿no?
0: Vea, la variación mensual fue de 0.37%, mientras que la del año, pues, el año corrido cerró el mes en 5.74. Uy, alta. Uh-huh. Alta, 5 puntos, altísima. Bueno, numeral a esta hora en Olímpica Estéreo. A través de la gente que está en el puro TikTok, olímpica.villado, quienes nos están viendo a través de Mateus DJ 105 en Instagram, en TikTok también. Mateus DJ 105, estoy en Instagram, en TikTok, ya no puedo pagar. La verdad, hablemos con la gente que hay cosas que ya no pueden pagar. No, es que ya no puedo pagar. Yo ya no puedo pagar.
1: Ya no doy para pagar.
0: Yo ya no puedo pagar. No me da el bolsillo para pagar. Se compraron un carrito, no llevan ni 6 meses con él y ya no lo pueden pagar. Ajá. Les tocó entregarlo o venderlo.
1: Cogí una casa, la compré o algo, alguna.
0: No, ya no puedo pagar. Ya no puedo pagar.
1: Empecé en tanto y voy en tanto.
0: Le está quedando mal en la.
1: Ya no voy para pagar el celular.
0: Ya no puedo pagar el celular.
1: Ya lo saqué de cuotas y me está costando.
0: Me tocó bajarme de gama. Uh-huh. Sí. Ya no le puedo mandar este mes a la cuota alimentaria. Me toca hablar con la mamá.
1: Papá, que tengo el cumpleaños, no puedo mandarle porque no alcanzo.
0: Sí, va a negociar con ella porque es que ya no puedo pagar. Numeral, la verdad, ya no puedo pagar. Seamos sinceros, por lo menos Andrés, usted ya no puede pagar.
3: Hay unas suscripciones de, por ejemplo, de diferentes plataformas. Y a mí me tocó cancelar HBO, Disney. Y yo pagaba una por ahí que se con X, que se llama Super.
0: Ya no puedo pagar.
1: Yo ya no puedo tener moza.
0: No, eso sale caro. Ya uno con mujer y moza, esa huevonada muy costosa. Ya. O la moza o la mujer. Entonces no se le puede dar tanto gusto a las dos.
1: Yo estoy pensando el otro año la rienda, ¿yo?
0: ¿Sí? ¿Se le sube?
1: Ya, sí, claro. Uy,
0: ya empiezan a subirlo desde esta época, ¿no?
1: Sí.
0: Ya desde esta época.
3: Si usted, por ejemplo, lleva ahí.
1: El señor un bacán, este año me lo congeló. Pero
3: de ejemplo, en noviembre yo cumplo el contrato, entonces al renovarlo se incrementa el IPC.
0: el IPC. Yo ya no puedo pagar, ya no puedo pagar.
1: ¿Está viejo, Matius?
0: No, lo que dice es, me toca cancelar de pronto es VO y otras cositas que una vez en Niveo.
1: Ajá.
0: Y con Super TV y con estas plataformas, con esos aparatos que uno puede descargar.

0: Ver tranquilamente desde ahí, pues no, yo ya no puedo pagar. O sea, uno podría pagar, pero es un gasto innecesario. Hay cosas que uno ve ya como gasto innecesario.
1: La plata no alcanza.
0: Ya no, la plata no alcanza. No hay plata. Ya no puedo pagar. Numeral hasta ahora. La gente opina a través del TikTok olímpica.villao y al aire, realmente algo cortico y sustancioso que usted nos diga, ya no puedo pagar. Es que ya no puedo pagar. Uh-huh. Mensaje de voz en el WhatsApp Olímpica 321-514-1053.
2: Olímpica, ya no puedo pagar la deuda de la tienda, porque hoy saco 5,000 fiados y en el momento de pagar, toca pagar como 12,000. Eso me está quedando grande, esa vaina.
0: ¡Ya no puedo pagar!
3: Buenos días, muchachos, yo escucho Olímpica. Ya no puedo pagar las cuotas del taxi. Ya es hora de pagar mi propio carrito. Ya es hora de pagar el propio carrito.
0: Mejor se paga su carro y cuando lo acaba de pagar, pues ya
1: es suyo.
0: La gente que se salió del gimnasio no porque no quiera ir, sino porque ya no puedo pagar el gimnasio. Me tocó entrenar en la casa o cerrar el pico.
1: Sí. Ya no puedo. O engordarme.
0: No me engordo, pero el gimnasio no puedo. Verdad, yo he visto los gimnasios relativamente solos.
1: Sí.
0: La gente ya empieza ahorita la gente ya entra en modo engordación.
1: Sí.
0: Porque llega fin de año, entonces, ¿para qué me meto si me van a engordar? Y en enero se llenan los gimnasios. Pero dependiendo de si uno puede pagar, ¿no? Porque también eso ha subido. ¡Ya no puedo pagar!
1: Rifas.
0: Sí, comprarle rifas a los amigos.
1: No, ya no más.
0: Venga, ay, que colabore. No, papi, ahorita como está la situación, no, yo ya no puedo pagar eso. No.
1: La gente que está en la UCI, yo no sé qué estamos operando.
0: El típico que suena ahí es que estamos en la clínica. Gaza, ni nada.
1: Páseme bisturí, por favor, Andrés.
0: Ya no puedo pagar.
4: Ya no puedo pagar mi viadrícula.
0: Uy, no,
4: pago más viadrícula que lo que saco de basura.
0: No, pero le toca.
1: No, es que ya no puedo pagar eso, si no lo paga.
0: Los servicios públicos, ¿verdad?
1: Ya no lo
0: paga. Hay cosas que no puedo pagar uno, pero le toca pagar.
1: Sí.
0: Agua, luz, teléfono, ¿cómo no va a dejar la casa sin
1: ya servicio? No puedo pagar los bancos, dice Yurani Sánchez en el TikTok.
0: Yeka
1: dice, ya no puedo pagar un celular a cuotas. También, oyentes.
0: Ya no puedo pagar.
5: Buenos días, señores Olímpica. Mateus. Lo que no han podido es como apagar ese ruido que tienen ahí de fondo.
0: Ahorita es que estamos como en cirugía. Nos coló una sala de cirugía. Hoy revisará Andrés qué es, porque pues estos días no teníamos eso. ¿Serán las luces esas o qué?
1: Yo estoy por
0: sí, creer. Está sonando feo.
1: Estoy por pensar.
0: ¡Ya no puedo pagar! Sí, el bombillito ese. Era. Increíble que un bombillo haga eso.
1: Estoy por ya corregimos, ya se terminó. Listo, mandémoslo a qué. No, es el aro.
0: La niña del aro.
1: Es el aro, hay señales.
0: El aro de luz.
1: Hay señales, mi querido Andrés.
0: Estamos utilizando para.
1: De pronto, porque está cerca el micro, no sé.
0: Estamos para trabajar por el transmitir en redes. Uno utiliza a veces aro. Hoy le dio a Andrés por ponerlo, pues acá no, chévere. Uh-huh. Pero resulta que no. Ya,
1: porque está muy cerca.
0: Sí, está muy cerca. Uy, costeño, lo inteligente. Inteliperro.
1: Ah, inteliperro, la tecnología me atropella.
0: Ya le quitamos el pito.
1: Ya terminó la cirugía. Pasémoslo a pasar.
0: Pasó mejor vida.
1: Se nos fue.
6: Es que es muy raro. Eso es como
0: fallecimiento, Andrés.
6: Eso es como no abrir la llave del lavamanos y se prenda la luz, o sea, no tiene una vaina con la otra.
1: No sé qué.
6: Bueno, ya ahí
1: ya sabemos.
0: Cuando algo come luz, pita.
1: Una nueva solución.
0: Ya no puedo pagar.
7: No puedo pagar las cuotas de mi celular, un celular que saqué de 1,800,000 y ahora está casi en 4,000,000 por credilla.
1: Ay, no.
0: Páguelo con el recibo de la luz. No. Ya no puedo
1: pagar.
6: Ya no puedo pagar y no tengo para pagar las consecuencias de mis actos.
0: Peor todavía.
1: Ya no tengo para pagar la cuota del TV. ¿Y a cuántas cuotas lo sacó?
0: Se conectan. A ver, puro TikTok. Súbelo. TikTok, olímpica.villavo. Olímpica.villavo. Y estamos generando a través de esta aplicación las transmisiones de Temprano es Más Bacano en el numeral.
1: Uh-huh.
0: Los DJs en sus turnos. Y la gente saludando y hablando chévere, quemando tiempito con nosotros a través de las redes sociales. Entre y nos ve en este momento en la cabina con toda la tecnología que hemos destinado, la inversión increíble que hemos hecho.
1: Wow.
0: Para que ustedes nos vean en redes sociales. Puro TikTok. Ya no puedo pagar.
1: Ayuda por acá, los oyentes, hola.
8: Salir con la aquella al motel porque eso está muy caro.
0: Ah, ya no se puede.
1: Ya
0: toca
1: no
0: residencia.
1: Sí, toca.
6: Ahora no. Ya no con aire y no con ventilador.
1: Sí, ahí va uno a pagar.
0: Sencilla y preferiblemente y con un colchón nada más.
1: Y den por tiempo, porque paga uno 3 horas y usa 5 minutos.
6: No,
1: cóbreme una hora, como mucho.
0: Y que al cuarto van a pedir algo. No, gracias.
1: Sí.
0: Ya trajimos comida.
1: Ay, traje arroz que me quedó en la casa.
6: El porta. Que me preparó mi esposa, vengo con mi amante.
0: Ay, traje la botella de agua para cuando acabe.
1: A uno le dice, no vaya a pedir nada, mamita, porque vamos a lo
0: jacuzzi
1: que...
0: sin jacuzzi. Ojalá tenga un baño chiquito,
1: mamita. Dice, no vas a pedir nada porque hoy me dio.
0: Vamos, paila, voy medio apenas para lo que vamos.
1: Hola, chicos, ¿cuándo vienen a Campo Rubiales?
0: Dijo Matis. Claro, todos los días vamos allá, en sintonía. Campo Rubiales, que a la vuelta las quiero, aquí nomás. Yo estuve allá hace tiempo presentando un evento con la caja de compensación, ¿no? Cofren. ¿Ah? Con Cofren, no con Cofren allá. Un sí. saludo a Claudia de Cofren. Escuchando Olímpica, ya no puedo.
9: Invito a escuchar Olímpica. Olímpica, yo ya no puedo pagar el recibo de Vía Agrícola.
0: Bueno, pues le toca a mi hija, sí, porque sí, ¿qué sí, hacemos?
1: Con eso sí uno.
0: Oiga, pero eso de las rifas, ¿verdad? Ya uno no está para colaborar comprando rifas. Eso sí, está carísimo ahorita todo. O compra la rifa o compra una bolsa de leche.
1: Si a usted le llega un hola perdido o una hola amigo, ya uno sabe.
0: Elimine o bloquee.
1: No, corre, huye de ahí.
0: Huye. ¿Cuántos están conectados?
6: Dice Daniela del Río, ya no puedo pagar un solo cumpleaños de mis compañeros. Ya no puede pagar un solo cumpleaños de sus compañeros de oficina, una gastada de plátanos desagradables.
0: No le puede hacer vaca. ¿Qué mal para la vaca del cumpleañero?
6: No, pero imagínate que compra tres el mismo mes. Sí, no, sí, pues pucha, claro. Y la cuota de 50,000.
0: Cantidad de empresas que ya no celebran oficialmente con dinero de la empresa los cumpleaños. Que cada uno si quiere hacer vaquita entre ellos, pero las empresas ya mocharon eso.
6: No, ya.
0: Regalos navideños, anchetas. Ya las anchetas, las empresas mocharon toda esa vaina. Eso era
1: la muchacha ya no dice desagradecido, sino desagradecidos.
0: ¿Conectados cuántos hay en el TikTok, Andrés y yo?
1: Un pocotón.
6: En este momento estamos con
1: la plata, ¿no?
6: Dice para acá, espere que está.
0: Que suban.
6: 120.
0: TikTok. Listo, muy bien. A las 7:47 ya no puedo pagar.
1: Nota de voz, oyentes. Buenos días. Yo escucho Olímpica Estéreo. Hola.
10: Olímpica, buenos días.
1: Olímpica.
10: Ya no puedo pagar el cartoncito en la moto.
0: ¿Ese cuál es?
1: El cartoncito. El señor. La cuota que lleva.
0: ¿Ah, sí?
1: Sí.
0: Pues o los que cuidan carros que uno les da moneda, ya no le pueden dar moneda. No,
6: ya porque todo el mundo paga en transferencia. Ya uno anda sin moneda.
0: Ya usted va y le quitan el cartón del carro y.
6: No, yo le digo, espere, ya ven, que tengo que volver, ya vengo y cuando venga le traigo.
0: No sale con el
6: celular. A las 8 de la noche y todavía esperando que uno llegue.
1: No tengo sencillo.
0: No puedo pagar.
1: No tengo sencillo, dice.
11: Buenos días.
1: Buen día.
11: Yo escucho Olímpica. Ya es imposible pagar las planillas de las empresas de transporte urbano. Por eso Villao se va a quedar sin busetas.
1: No la sabemos.
0: Sí, ¿por qué? Muy caro, ¿qué?
1: Las planillas de ellos rodar.
0: Eso era que Villao tengas un Transmilenio acá y a los amigos que manejan buseta los pongan a manejar Transmilenio.
1: Un Transmillano,
0: algo.
1: Ahí le tengo el nombre,
0: sí. Sí, claro.
1: Pero me dan el crédito.
0: Listo, hagámosle.
1: Sí.
0: 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Ya no puedo pagar.
12: Olímpica, la mejor. Ya no se puede pagar el recibo del gas. Lo cobran desmedido y sube cada mes.
0: Pero toca pagarlo.
1: Sí.
0: Toca pagarlo.
1: Sí.
0: Olímpica.
1: Yo escucho Olímpica.
13: Buenos días, Olímpica. Uh-huh. Yo escucho Olímpica. Olímpica, ya no puedo comprar ni comida porque todo está muy caro.
0: Bueno, en unos meses Villado va a estar delgadita. Todos nos vamos a volver fit. De eso de que la hamburguesa en la esquina, de que el fin de semana se iban a comer no sé a dónde. Como que le están bajando a todo.
1: Se vienen
0: eso.
1: Las promos ahora.
0: Ahorita sí, apretar bolsillo, papá.
1: Ya no puedo pagar la cuota alimentaria del hijo porque la mujer se gastó la quincena. Yo escucho Olímpica, hola.
14: Ya no pago más la cuota de celebración de cumpleaños. Yo compro en los primeros días de enero y nadie me da nada.
0: Ah, pues peor, ¿no? El que compra en enero, que le celebren en diciembre será.
1: ¿Usted le daría algo, don Feliz?
0: No, yo, a mí que me llame, yo le atiendo. Yo le regalo ese bombón.
1: Bueno. Yo escucho Olímpica.
0: Ya por lo menos amor y amistad. ¿Quién daba regalos de amor y amistad? Por ahí no quiero otro por ahí.
1: No sé.
0: La empresa o algo, pero.
1: El amigo secreto, ya no.
0: Yo no sé cómo hay gente que tiene hasta 3, 4, 5 perros y a todos les compra comida. Eso está caro. Es que subió, dicen que subió la comida de perros y eso.
1: Yo no sé, esos borrachos, ¿cómo van a hacer con el pollo asado que llevaban a la casa? Está en 50 barras.
0: En 50 barras un pollo asado.
6: Sí, está en 50,000 ya.
1: Sí, señor.
6: ¡Hola!
15: Pero ustedes no se han dado cuenta que los recibos nunca llegan de mes a mes, son 15, 20 días, hagan la cuenta y todo lo que le toca pagar.
0: Saque cuenta de un recibo. Hay unos que más que otros, pero que se recierre mes y al otro mes llegue, no, está llegando antes de que se acabe el mes. Y así son todos, en su mayoría.
6: A ver, pasó con el del acueducto.
1: Ajá.
6: Llegó antes de tiempo. Por ejemplo, normalmente yo pagaba el 21, el 22 el agua. Uh-huh. Y me llegó para pagar el 15. Y yo, güey, madre,
0: ya había pagado uno el 20 y pico.
6: Y lo que pasa es que yo me confío de esas fechas porque yo rara vez en el conjunto pues pido el recibo. Yo pago en línea. O sea, yo nunca pido el recibo, pago en línea, reviso, ahí tengo que pagar tanto y listo, pago. Cuando fue pucha el 17 que corte ya. Y me cortan el agua ese día porque por lo mismo se adelantó como 8 días la fecha de pago.
1: Fue el día que usted llegó enjabonado, ¿cierto?
6: Ajá.
0: El día que llegó linda feo. Que
16: Olímpica, ya no puedo pagar el arreglo de mis uñas.
1: Ah, yo se la regalo.
0: Está costoso. Y hay harto negocio ese ahora, ¿no? Sí. El Nails.
1: Oh, sí,
0: Niles.
1: ¡Qué mal inglés!
0: Niles, mandarse a hacer las uñas. ¡Ay, hágamela semipermanente! No. Hágamela sencillita, échele un barniz por encima y cortarla bien y ya. Eso está costoso ir a lo de las uñas. Les va muy bien a ellas, o no sé cómo les irá, pero la cosita de las uñas de 80 mil. 80 mil, ciento y pico en unos lados. Ay, no. Sobre todo para las mujeres, que les toca hacérselas y se les demoran con ellas.
1: Con achiote y
0: echarse. Y les quitan y les ponen y le hacen figuritas y eso vale ciento y pico. Y los de las uñas se hacen su agosto cuando hay plática.
6: Sí, cuando les va bien, trabajan bien y tienen su clientela, o sea, que tienen harta clientela y si trabaja bien les va muy bien. Bien,
0: ganan
6: Mira, Tatiana.
0: Yo cobro barato a 20 mil.
6: 20 mil.
0: Pero por uña, mi amor.
1: ¿Quién?
17: Ya no puedo pagar el servicio funerario.
0: Ese no ha subido mucho, ¿no? No lo pague, que es más caro pagar uno el entierro particular.
1: No le dan
0: mejor morirse en Colombia si no tiene un seguro funerario.
1: Claro, yo.
0: Caro.
1: Le sale caribeño.
18: Típica estéreo, buenos días. Ya no puedo pagar el arreglo de mi cabello.
0: Ah, bueno, está de moda.
18: Me están dejando barato. Y 300 nomás.
0: 300 es barato. 600, 700, hasta un millón de pesos con todos esos colores y tintes y huevonadas.
1: Marica.
0: Pero ahorita está de moda el pelo desarregladito, como crespito, como afro. Sí, aliñado, Póngase la moda, mami. A las 7:50.
19: Pero ya no puedo pagar la cotica de la buseta. Está muy duro esta vaina.
0: Oiga, están quejando a todos los de la buseta.
1: Más
0: que los del taxi.
1: Pues en buseta, mano.
0: Antiguamente los del taxi eran los que no, que la cota para el patrón. Las de la buseta le subieron. Y cada vez menos gente que anda en buseta, ¿o qué?
1: Sí, antes cargaban a alguien en la puerta de uno. ¿Cómo es?
0: Ahorita no.
1: Madrid, salida, por impuesto, estaba montes. Y daba y todo.
0: Bueno, ya no puedo pagar. Por lo menos acá dice, ya no podemos pagarle el sueldo a Andrés.
1: Uy, no
0: así. Costeño, ya no podemos pagarle el sueldo. ¿Qué hacemos?
1: No.
0: Póngase la camiseta.
1: La va a colgar.
0: Claro, los bancos, en los bancos como que tampoco les pagan, ¿no? Sí. Y huelga ya. Sí, sin trabancos, no sé qué. Exigimos. Sí.
1: Yo tenía un amigo que me fiaba y ya no me fía. Que era Flamingo.
0: Porque no confía en usted.

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3: Público, por supuesto, explota volqueta con explosivos cerca de la base militar en Miranda. Estamos hablando del Cauca colombiano. Una volqueta cargada con explosivos fue activada en inmediaciones del barrio El Porvenir en Miranda, Cauca, cerca de una base del Ejército Nacional. La detonación generó alarma entre los habitantes de la zona. De acuerdo con los reportes preliminares, las autoridades verifican si hubo personas heridas y daños materiales tras el ataque. El hecho permanece en desarrollo mientras se adelantan las labores de seguridad e investigación del sector. Explotó volqueta. Una volqueta fea, abandonada, tirada ahí, cualquiera la daba como cualquier pedazo de carro ahí tirado, y cuando menos pensó fue que explotó y causó graves daños a esta base militar de nuestro Ejército Nacional en el sector colombiano, en el lugar como Miranda, Cauca, donde pues constantemente se ven este tipo de atentados. 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El saludo a los reporteros que se empiezan a conectar con la emisora también en cuanto a información, movilidad y más accidentalidad, que nos la reporten al 321-514-1053 con audios, videos y fotos.
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3: 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Está la información a través de los 105.3 FM. Nos escuchan también a través de la app Olímpica en su celular. Ayer también en la noche, fuerte choque entre moto y un carro en Ciudad Porfía, un fuerte choque entre una motocicleta y un vehículo particular. Se registró durante la madrugada para amanecer hoy jueves en la calle 68 de Ciudad Porfía. De acuerdo a la información, los vehículos habían terminado impactando contra un local. Además, se estrellaron contra un local comercial, pues ocasionando daños materiales. Se desconoce si hubo heridos o no, pero las imágenes muestran cómo estos dos vehículos estrellan, van y dan contra la entrada de un local comercial, rompen todo lo que tiene que ver pues ahí con sus vehículos y la entrada a este local comercial en Porfía. Ahí se ve involucrado un motocarguero, estoy viendo una moto, bueno, varios vehículos ahí involucrados en este accidente. En Porfía, en cuanto a accidentalidad se refiere, a la madrugada de la noche anterior, a las 8:10 de la mañana, estamos informando en este segundo bloque informativo de Temprano Es Más.
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3: 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Lo que se veía venir con los ajustes que está haciendo el gobierno del presidente Abelardo de la Espreya en materia de seguridad. Anuncian revisión de esquemas de protección de la UNP. El gobierno anunció una revisión de los esquemas de protección administrados por la UNP para verificar que los recursos públicos y la plata de los colombianos no se pierda y las medidas de seguridad correspondan a personas con riesgos sustentados en estudios técnicos y no porque sí. Miller Soto, que es vocero gubernamental, respaldó los hallazgos expuestos por la dirección de la UNP, Didier Fabián Blanco Rodríguez, y señaló que están siendo evaluados vehículos, contratos y esquemas de alto costo. La administración aseguró que mantendrán la protección a quienes realmente tengan amenazas comprobadas, y mientras revisa la asignación de algunos recursos de la UNP que vienen cuidando gente que no lo merece y que estuvieron vinculados con algún tipo de procesos extraños con la ley. ¡Olímpica! 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
3: ¿Recuerda los que le rompieron la cara al jugador de
1: Santa Fe? A Daniel Torres. Daniel Torres, ya lo identificaron.
3: Torres, ¿no? Ya demandó, ya capturaron a los que tiraron la moneda o el monedazo.
1: Era un hombre y una mujer.
3: Sí, y estaban en una tarima donde se hace la gente que no es de barras bravas ni nada, sí.
1: Sí, no, normal.
3: Pero asumieron que él iba de pronto a hacerles mofa de que está en otro equipo y no, él fue a saludar.
1: Sí, porque él todavía, o sea, él se ve que es como que se levanta las manos y todo, sí, eso cuando le tiran la moneda.
3: La moneda, él quería como bajar los ánimos porque a veces cuando un jugador se volvió insignia de un equipo de fútbol y pasa a otro, pues lo tildan de traidor, ajá, de Judas, de no sé qué.
1: Era lo que pasó con Cuadrado cuando fue a Medellín.
3: Exacto. Y le tiraron una moneda y le rompieron la nariz. Él demandó. Tienen que llegar, me imagino, que conciliar, porque ya fueron identificados quienes le rompieron la nariz a este jugador de fútbol. Que ya está prácticamente en la salida, ¿no?
1: Sí, ya.
3: El tarro ya está.
1: ¿Por qué? ¿Por el pelo?
3: No, pues él no ha sido canoso desde joven, ¿no?
1: Sí, como a los 30 ya estaba canoso él.
3: Pero ya
1: igual
3: tiene
1: que yo.
3: 30 y pico, creo.
1: Sí, ya 30. Tiene... Yo creo que él debe tener por ahí 35.
5: La próxima, no, que no le tiren la moneda, que le consigne al Nequi.
1: Que le quince, sí, en transferencia.
3: Tiene el pelo como usted, blanco totalmente, sí. Daniel Torres. Se lo pintaba antes, ¿no?
5: Sí.
3: Después ya digo, y como que, me mamé, pintámelo. Y tiene exactamente en edad. Tiene 36 años.
1: Está joven.
3: Va a cumplir 37. Va a cumplir 37.
1: El 15 de noviembre del 89.
6: De Caquesa.
3: Sí, es de Caquesa, hermano.
1: Va a cumplir 37
3: años. ¡Caquesaño!
1: ¡Caquesaño! Caquesa.
3: Con información hasta ahora, los reporteros.
1: Otros que se dieron duro ayer fue en el sector de Fundadores. Dos conductores de vehículos de empresas de transporte intermunicipal se dieron muñequera, agarrándose a puños en plena vía, presuntamente disputándose el abordaje de unos pasajeros. Pues está el altercado que duró varios minutos ante la mirada de todos los pasajeros, de los transeúntes, los que iban pasando ahí por el sector, pues generó también caos vehicular y el rechazo de la comunidad, que pide a las autoridades de tránsito y a la compañía de estos conductores tomar medidas disciplinarias severas frente a este tipo de comportamientos que ponen en riesgo la seguridad y la imagen, desde luego, del servicio público en nuestra ciudad. Así que ayer se estaban dando en los puños al mediodía. Sí, señor, allá en el sector de Fundadores, ahí donde recogen pasajeros, ahí se estaban dando.
3: Bien arregladitos, ¿no?
1: Sí, claro, corbata, su camisita blanca bien pulcra, pero se estaban dando de lo lindo. Y todo eso por pelear por pasajeros.
3: Sí, es la guerra del sentado con los pasajeros. Ajá. 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En la noche del 12 de abril del año 2018, fue hace ratico,
1: ¿sí?,
3: Hernán Gutiérrez López llegó a una vivienda del barrio San Marcos de Villavicencio, acompañado por otras dos personas y armado. Según la investigación, ingresó al inmueble y le disparó a uno de sus ocupantes, causándole la muerte. Salió de la casa, entró a la vivienda vecina y disparó contra otra persona, quien sobrevivió al ataque, aunque sufrió heridas que le ocasionaron una incapacidad provisional de 25 días. Este señor, Gutiérrez López, quien para entonces tenía 34 años, fue capturado el 27 de abril del 2018 y procesado por homicidio agravado en grado de tentativa y fabricación y tráfico de armas, porte o tenencia de armas también de fuego. Aunque inicialmente no aceptó los cargos, en mayo de 2026, este año, reconoció su responsabilidad y ofreció disculpas públicas. Finalmente, el juzgado lo condenó en primera instancia a 25 años de prisión y negó los beneficios que le permitirían cumplir la pena por fuera de un establecimiento carcelario, por lo que deberá continuar privado de la libertad. No, pues qué belleza. Mató a esta gente y casa por cárcel o qué.
1: Imaginen.
3: Eso yo lo veo en los políticos, que roban harta plata también.
1: Imagínense.
3: Bueno, sí, don Felizardo, pero no todo el mundo estuviera por casa por cárcel, ¿no? Me arrepiento, ofrezco disculpas.
1: Es que cuando lo mandan casa por cárcel, porque supuestamente no representa un peligro para la sociedad. Imagínese. Y entró y mató a dos.
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1: Lo reportan trancón.
7: Buenos días, señores de Olímpica. Fuerte trancón por la 40. Ya está desde Home Center, ahí al antiguo de Ibalo. Los señores de tránsito están haciendo control y tienen un retén ahí. Y ahí está tremendo trancón desde Home Center, viene el trancón ya.
3: Esto lo reporta la gente que escucha Olímpica 105.3 que te acompaña. Olímpica te informa a través del Olimpi WhatsApp. Siempre ustedes conectados con nosotros, disfrutando de la programación musical, de las dinámicas y demás que hacemos a esta hora con Olímpica Estéreo. La información de ustedes, de la movilidad, de la accidentalidad, es muy valiosa para nosotros. Gracias por colaborar, por informarnos. Ustedes son los ojos y los oídos de Olímpica Estéreo en las calles de Villavicencio.
8: Buenos días, Olímpica, para reportar acá tres accidentes seguiditos en la avenida Catama, como subiendo para el centro, compré todo eso ahí para arriba. La gente es muy imprudente, los motociclistas, ¿qué pasa?
1: Tres accidentes reportan ahí en la Catamán.
3: Ajá. Uno tras otro. Pim, pom, pam. Pim, pom, pam. Uno tras otro. 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Olímpica te informa.
6: Olímpica, Olímpica, buenos días. También fuerte trancón aquí del Colegio La Industrial para el centro. Por lo que están pavimentando eso ahí, está el trancón. Está 0-0. Gracias, Olímpica.
3: A usted, mi amigo, por estar en sintonía de Olímpica, por reportarnos. Hay cuestiones de movilidad que uno entiende por la cuestión de arreglos de las calles, de las obras que se están haciendo en la ciudad. Se entienden. Sí. Y hay otros trancones o algo así, pues ya que son por cuestiones de falta de cultura ciudadana, uh-huh, o de abuso o de no cumplir con las normas de tránsito, que son diferentes. 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
9: Y ese trancón ahí es perdido porque más que todo las motos se les devuelven en contravía desde el Viva hasta el Romboy de ahí de los fundadores. Hacen caravana, las motos ahí devolviéndose en contravía y igual los policías tampoco hacen nada.
3: Lo que dice la gente que escucha Olímpica Estéreo, gracias. A esta hora el sector, ¿cómo están las vías de Villavicencio, el centro de Villavicencio, las vías principales, vía Casillas, vía Restrepo, vía Cumaral, vía Puerto López?
10: Olímpica, buenos días. Fuerte tranco bajando del Galán, bajando para el centro. Está 0-0.
1: Del Galán bajando hacia el centro, 0-0. Nos envía una imagen y está, no, ni se mueve.
3: Sí. Está bien trancado esa parte.
1: Ajá, sí, señor.
3: Escuchando Olímpica Estéreo que te acompaña, Olímpica te informa, reporteros en el WhatsApp informativo. Ustedes son los ojos y los oídos de Olímpica Estéreo en las calles de Villavicencio, en las calles de su municipio. Accidentalidad también que se presente. Ya nos han reportado algunos accidentes pequeños de latas y tal, pero que generan, aparte del trancón que hay en algunos sectores, pues más trancón todavía, porque pues ahí salen a discutir, a ver quién tuvo la culpa, mientras llega la gente de tránsito, si llega, porque oficialmente los choques de latas o algo ya tienen que negociarse entre los que cometen el accidente, porque el de tránsito llegará a hacerle comparendo si no arreglan rápidamente.
1: Oiga, ayer se conoció también que uno de los implicados del pleteo del día de ayer, de antier, resultó falleció.
3: Sí, sí, pues, ayer lo dijimos, fue uno solo el que fue a robar al señor este que salió de Unicentro, que en un banco,
1: sí,
3: un ex militar que iba armado, se defendió del robo, le disparó a la rata, y lastimosamente pues terminó en la muerte de este delincuente, que pues no alcanzó a ser judicializado ni nada, sino que falleció. 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Reporteros en el 321-514-1053. Olympi WhatsApp, 321-514-1053.
11: Buenos días. Fuerte trancón la vía Puerto López hacia el centro. Trancón llega desde la Alborada hasta arriba, hasta llegando a la normal.
1: Ese por el reparcho, o el reparcho no, el cambio de asfalto ahí en este sector de la vía Puerto López, que va desde la séptima brigada hacia el centro.
3: Están hablando que Esperanza Gómez estará hablando de emprendimiento.
1: Imagine.
3: En la Cámara de Comercio de Villavicencio.
1: Sí, señor. Desde ayer está rondando esa noticia.
3: La confirman como invitada de Colores del Emprendimiento.
1: Sí.
3: Algunos consideran que es una apuesta de mercadeo para visibilizarlo el evento, otros que su experiencia en marca personal y negocios puede aportar al emprendimiento, y también hay quienes cuestionan que tan representativa es la verdadera trabajo de Esperanza Gómez en el y que tiene que ver en realidad con el comercio local.
1: Es que el problema es que se estigmatiza por lo que hizo, pues ella tiene otros conocimientos, ella tiene sus empresas, tiene sus cosas, y de pronto pues aprendió, vamos a ver, porque si la traen no creo que sea para hablar de lo que ella hacía anteriormente.
3: Es verdad, no creo. 8:20 de la mañana, escuchando Olímpica que te acompaña, Olímpica te informa, es la emisora del primer lugar en tu radio.
12: Yo escucho Olímpica, buenos días. Imagínate todas las manos de trancones que están reportando por toda la ciudad, y el centro minado en cada casa, en cada esquina, ahí por toda la 38. Tiene policías de tránsito, agentes de tránsito, y por acá andando también en moto.
3: ¿Cómo
12: la ven?
3: Porque pues ahí salen a discutir. Estamos con Olímpica Estéreo, gracias por la información de los Olimpi reporteros. Son parte y hacen parte, por supuesto, de nosotros, los locutores, periodistas y compañeros de Olímpica Estéreo, que le agradecemos diariamente su sintonía en cualquier hora de la mañana. Es importantísimo para nosotros que nos reporten las cosas que suceden fuera de la cabina de Olímpica, en el barrio, en la esquina, en el centro, en las vías principales, en cualquier lugar hay información y usted nos la hace saber a través de nuestro WhatsApp informativo.
1: Aquí nos envían un video.
13: fuerte trancón aquí por la vía del puerto antes de subir el subnivel de Costobón.
1: Ah, ya, ok. Es la misma vía que nos están reportando de Puerto López.
3: Mucha atención, 8:21 de la mañana, 8:21 de la mañana. 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Bueno, va a haber platica para los policías y militares. Un pago extra, recibirán nueva prima. El gobierno del presidente Abelardo de la Estrella gira para los militares y policías y establece una nueva prima económica para uniformados que realizan labores de desminado humanitario y neutralización de artefactos explosivos. El beneficio será progresivo, empezará con 10% durante el primer año, 15% en el segundo y 20% desde el tercero. La medida busca reconocer el alto riesgo de estas operaciones con estos militares y policías que está contemplada en el decreto 1038 de 2026. Entonces, dentro de la rama de la Policía Nacional y del Ejército, hay militares que les toca laborar no solamente cuidando las fronteras o la ciudad, sino también desminando. Y eso tiene un trato especial por el gobierno dándoles más incentivos económicos. 8:22 de la mañana escuchando Olímpica Estéreo.
14: Escucho Olímpica, escucho Olímpica. Es así, el emprendimiento de Esperanza Gómez es cómo poner la sudana, así es que llama la vaina.
3: Puede ser, puede ser. Puede ser.
1: Eso sí, para sacarle de risa a todos.
3: Con la frente en alto, Esperanza Gómez.
1: ¿Qué más dice por aquí nuestros oyentes que nos reportan a través del 321-514-1053?
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16: Villavicencio ya está para que le metan pico y placa a los particulares todo el día, como a los taxis, señores de Olímpica, y le quiten la sinvergüenza a esos policías de tránsito que se la pasan en cacería de brujas para poder robar.
3: Estamos con la sintonía, la queja, la denuncia ciudadana, como siempre en este segundo bloque informativo, y a cualquier hora del día, lo que suceda en la ciudad de Villavicencio, se reporta con el locutor que esté de turno, nos mandan audios, emoticón de ambulancia o sirena, el emoticoncito que siempre pedimos por si hay alguna accidentalidad, y lo reportamos a cualquier hora, especialmente, por supuesto, abriendo el programa, y en este segundo bloque de la mañana de temprano es más bacano.
17: Olímpica, Olímpica, buenos días, Olímpica, serio, la número uno, ¿sí lo digo? Olímpica, Olímpica, se formó un taco aquí en la iglesia del Gordán a subir al por el industrial, a salir allá al semáforo de la avenida del Llano. Sí, sí, sí, está 0-0 sí, subiendo, 0-0. No se puede andar por ningún lado. Olímpica Estéreo, se metió.
3: ¿Dónde están las recicladoras, donde está la iglesia de la esquina del Jordán, donde Jordán Paraíso, ese pedazo que antiguamente le decían el Caminito Alegre, pues esa zona que conecta el barrio Jordán Paraíso, Jordán, con el industrial, pavimentado totalmente, lógico, tiene su trancón? ¿Qué será? ¿Estarán descargando algo en las recicladoras? ¿Estará algún operativo de la policía? ¿Algún carro varado? ¿Dañado los semáforos? ¿Qué pasaría ahí? Es extraño que se realice este trancón ahí, porque pues es una zona rápida que si tiene trancones mientras cambia el semáforo o algo, pero no que se queden los carros represados.
1: Dicen también que hay trancón en la vía del cementerio.
3: Pues eso tiene que ver entonces por esos mismos lados, ¿no?
1: Dice que coger vía alterna por el industrial.
3: Pero ahí está bloqueado.
1: Debe ser
3: también.
1: Por eso también.
3: Entonces, en el cementerio, porque está bloqueado. ¿Ahora? Ahí la...
1: Me imagino. Eso es como cuando la vía por FIA está bloqueada y todo el mundo va por lo amarillo. Entonces hacen el trancón también a los amarillos.
3: Puede ser por eso. Mientras en uno están trancón, toman vías alternas. Es una buena vía alterna la del industrial, pero si se bloqueó, pues ya serían dos bloqueadas, dos congestionadas. 8:25 de la mañana. Están ustedes activos con nosotros. Gracias por esa sintonía y por esos reportes que seguimos lanzando al aire, lluvia de reporteros.
18: Olímpica, Olímpica, muy buenos días. Qué pena ahí, pero la verdad los agentes del tránsito le sacan la cola al trabajo, porque en el centro en esta hora no hay nadie, entonces ellos se hacen en el centro, en cada esquina, y los trancones están en las otras vías que la gente va hacia el centro.
3: Ahí estamos con MacGyver de fondo, escuchando Olímpica Estéreo. Esto lo soluciona MacGyver, o ni MacGyver lo soluciona.
19: Olímpica, Olímpica, no, pero acá por el cementerio central todo está libre, todo ¿sí? está normal.
3: Ah, bueno.
19: Todo está normal.
3: Sí, sí, sí. Entonces, ¿por qué es el trancón en la ruta de Jordán Paraíso al industrial? ¿Por qué es el trancón
20: Olímpica, ahí? Olímpica, buenos días, Olímpica. Ese trancón de ahí del industrial hacia coger uno como hacia la San Isidro, y eso es por la cuestión de que como la vía que están
3: arreglando
20: aquí, subiendo por la Catama hacia subir uno hacia Bomberos, pues como está cerrada, entonces uno le toca por ley ir hasta allá, entonces todos los vehículos que van hacia el centro pues tienen que llegar y hacer el giro hasta ahí, por eso es de berraco,
3: compadre.
20: Todos los días en la mañana.
3: Bueno, mientras se terminan las obras, ¿no? Lo importante es que tengamos obras buenas, de buena calidad, que duren bastante, que se cumplan, y que estas obras que están realizando de este asfalto, que lo están levantando, es todo, todito, todo, Y lo están colocando nuevecito, quede bien puesto y señalizado, porque eso también toca señalizar la parte de los carriles con la pintura blanca esta, y no quede ahí, porque a veces en la noche, en el día y en la noche, pues queda muy oscuro y uno no ve por qué carril va o algo. Entonces, este asfalto nuevo, que es muy bueno que lo pongan, porque está levantando una capa asfáltica de muchos años, primero que sea buena calidad, que dure más, y segundo, después de que quede puesto, ¿verdad?, la señalización vial es importante en la misma pintura de la carretera. 8:27, escuchando Olímpica.
0: Muchachos, según lo que me informaron, esa vía va a quedar solo saliendo en las horas pico. Va a quedar solo saliendo. Y pues como la 35 está cerrada, todo el mundo tiene que botarse para la avenida del Llano subiéndose a la grama. Entonces, ese es el trancón.
3: Ave María. Bueno, pues debe ser temporal, ¿no? Debe ser temporal, sí, por las obras, ¿no? Señores, conductores, taxistas, amigos de Buseta, me extrañó bastante hoy, o extrañó, sí. No, me sorprendió. En el numeral de la mañana que hicimos por TikTok, sí, del aire,
21: sí.
3: La queja de los amigos de Bucetas que está.
21: A las planillas.
3: Que está impagable, está impagable. Eso, ¿qué será el
21: es
3: rollo?
21: Que subió
3: ahí
21: mucho, ¿qué?
3: Que nos cuente algún amigo de Buceta cuál es el rollo ahí con las planillas, o le subieron la cuota diaria. Ellos también, ellos tienen que pagar cuota diaria.
21: Me imagino que sí.
3: Le sacan lo de ellos y le pagan al jefe, a la empresa, lo que recogieron en el día y toda la cosa. ¿Cómo será ese rollo? Porque dicen que una de las cuestiones que están quejosos, digamos así, los conductores de Buceta, no sé los propietarios o solo los conductores, que algo de las planillas, que está muy cara. ¿Qué será eso? De las planillas.
21: Está
3: que
21: impagable ya.
3: ¿Qué es una planilla para los que manejan buseta, los que
21: no entiendo muy bien?
22: No sé, tú dime. Yo no sé, tú dime.
3: Bueno, que nos expliquen ellos, porque
21: vamos a ver si el que nos llegó es de eso.
23: Es
21: de
23: eso, Olímpica Estéreo, la número uno. Lo que pasa es que las empresas están abusando con los robamientos de motos. Están abusando ya de robamiento. Antes uno pagaba 1.700.000, 1.600.000, ya toca pagar casi 2.500.000, casi 2.300.000. Eso ya no está diciendo, el transporte lo ha matado mucho los intrailers. Ailas, ¿tienes oído?
3: Bueno,
23: ¿oídos, oídos?
21: O sea, la planilla es como si no la pagan, no pueden rodar.
3: Pero ¿cada cuánto te paga la planilla?
21: Pues según eso, yo creo que es anual.
3: ¿Sí?
21: Me imagino que sí.
3: Y bueno, esto del InDriver y el Uber y aplicaciones, sí, esa claro. Vaina ya es mundial, ¿no? Uh-huh. Esa vaina ya es codo con codo, todo el mundo compitiendo.
21: Sí, señor.
3: Hasta los mismos amigos amarillitos pueden bajar sus aplicaciones. Yo he pedido a amigos amarillitos taxistas que me recojan por la app, pero sí pido que sean.
21: Pero ya taxista. Son autorizadas.
3: Ya son autorizadas, sí.
21: Bueno, él
3: sí,
21: dice
3: sí,
21: por acá.
23: Eso se paga mensual.
21: Mensual.
23: Mensual se paga eso.
21: Yo es que al año mensual, imagínense. No,
3: al año mensual, 2 millones y pico.
21: Mensual.
3: ¿Qué? ¿Y eso qué hace? O sea, le dan la planilla. Es que,
21: o sea, me imagino que con eso es que puede rodar.
3: Vea, yo no voy a entrar en profundidad con eso, pero eso hay una cuestión muy delicada que es que al final el afectado es hasta el mismo dueño de la buseta y el conductor. ¿Sí? Porque
21: el que la trabaja le va a quedar el poder, imposible pagarla.
3: Increíble que gente que ni conozca el transporte público en el mundo sean los dueños de estas empresas que tienen el poder de decir quién anda y quién no anda en la ciudad.
21: Bueno.
3: Increíble. Y las mismas administraciones municipales saben y los autorizan. Es como,
21: bueno, como que,
3: paradójico, ¿no?
21: ¿Qué nos dice él por acá?
23: Usted no paga eso mensual, a usted no le dan despacho, inmediatamente le pagan su carro. Tienes que pagar o pagar, haga o no se haga.
3: A mí me parece que el transporte público debería ser directamente con la alcaldía, o sea, la alcaldía, la Secretaría de Transporte, todo eso. ¿Quién tiene buseta? Regístrela. ¿Usted es el dueño de la buseta? Sí, ¿quién conduce? No, yo mismo. ¿O tiene conductor? Listo. Y se le paga un impuesto a la alcaldía. Se inventaron una cuestión de empresas privadas de transporte que a la hora de la verdad, el afectado viene siendo a la final, el usuario. Y el amigo de la buseta, que es dueño, y el conductor, todos se ven afectados. ¿Y quién pasa rico? Pues los dueños de las empresas de busetas. Ellos nunca van a sentir ningún mamonazo de nada, ninguno. Por eso es que en varias ciudades, y Villavicencio está trazada en tener transporte público unificado. Villavicencio algún día llegará un alcalde que se ponga las manos donde tiene que ponérselas, porque el que está ahorita pues lo ha intentado hacer y está mejorando mucho la ciudad, muchas cosas, pero pareciera que a ningún alcalde le conviniera o qué pasaría con montar y exigir que Villavicencio tenga un sistema unificado de transporte tipo Transmilenio, lo que sea, y acabar con alguna cuestión estas delicadas que exponen los amigos de Bucetas con esta cuestión de los cobros de planillas y demás. Son cuestiones que son a veces entendibles, no es que seamos expertos en el tema, pero sí las ciudad de Villavicencio, por agilidad, por comodidad de la gente, por menos quejas, debería tener ya un sistema de transporte unificado tipo Transmilenio. Lo tiene Cali, lo tiene Bogotá, lo tuvo Bucaramanga. En Bucaramanga se dañó, fue por la corrupción. Sí. Lo dejaron acabar, fue por lo que no lo manejaron bien. Lo tiene Barranquilla, lo tiene quién más, Andrés Pereira, lo tiene, bueno.
21: Y, es que está diciendo, ese... aquí dice un oyente que cómo así que nosotros los taxistas fieles olímpicos, ustedes pidiendo InDrive.
3: No,
21: o sea, es que hay taxistas que trabajan con las aplicaciones. Sí.
3: Que hay taxistas que les tocó trabajar hasta con InDrive debido a lo que ha venido pasando con eso. No, si yo pido un InDrive, pido un taxi. Y a veces me llega acá mi amigo Morroco y todo eso y tienen su aplicación también ahí. No estamos diciendo que acá, por favor, escuchen bien.
21: Sí.
3: Porque los taxistas son nuestros compañeros, nuestros amigos. Pero muchos taxistas les ha tocado hasta bajar aplicaciones para trabajar.
21: Sí, señor.
3: Y no dejarse ganar de la competencia. Hombre, qué vaina que pasa con el transporte. Los taxistas fregados con los InDrive. Los de las busetas también, porque ellos acaban de decirlo. Aparte de los impuestos que le cobran de planilla.
21: Planilla cara.
3: También los InDrive. Y hay motos InDrive también, ¿no?
21: Sí, he visto también.
3: Sí, una vaina desbordada. Eso es lo que deben estar haciendo los amigos de tránsito, controlando eso, que ya tiene de alguna manera control vial, para que se sepa quiénes están haciendo transporte ilegal. El transporte ilegal también daña la economía del transporte público.
21: ¿Qué dice Jason por acá?
2: Mateus, sí, eso ya es mundial. Pero no es un secreto que el servicio público individual tipo taxi y colectivo está desapareciendo. Ya no queda sino el 70% del parque automotor de servicio público de busetas acá en Villavicencio, porque las demás sí han ido para otros municipios. Sobre todo el mototaxismo nos tiene jodidos acá. Es que, en todo lado y todo el mundo quiere hacer mototaxi, todo el mundo quiere trabajar con agua. Entonces, estamos jodidos.
3: El mototaxismo está desbordado. Está desbordado. No hablamos del mototaxismo, de la moto esa que tiene techito y todo eso, que trabajan en
21: sí, no, taxi normal. Moto normal. Y sabe que la vaina de que aquí no es tan complicado, o sea, no es tan masivo controlado como se ve en la costa. Uy, si en la costa, si en cada esquina uno encuentra la moto, moto.
3: Sí, en la costa ya los taxistas ni pelean con ellos porque ya han de perder, porque en la costa sí es de frente. Allá todo el mundo buscando la papa.
21: Y no han podido, o sea, ningún gobierno, tanto municipal, gubernamental, nacional, ha podido controlar eso.
3: Es duro, pero mire, todo lo que ha sido el transporte ilegal, como está afectando a los de las busetas. Todos los impuestos que le cobran a los de las busetas.
21: Y a los taxis.
3: Y tanta empresa de transporte que hay acá, tanta. O sea, algún día tendremos una unificación real para el manejo del tráfico en Villavicencio en cuanto al transporte público grande, que es el de las busetas. Que se tenga algún tipo de transporte unificado de verdad. Y que los amigos conductores de buseta sean los que trabajen manejando estos buses que algún día tenga la ciudad de Villavicencio. Toca hacer unas vías especiales, eso sí, ¿no? Pero es que ya es hora que Villavicencio cambie su estilo de transportar la gente y no en este tipo de busetas, donde cada día, como dice el señor, se están acabando más y los impuestos se las están comiendo y la gente está utilizando pues todas estas plataformas ilegales, que también pues uno no puede obligar a alguien a que no lo coja, ¿no?
21: Sí.
3: Pero sí se puede hacer campañas de que por favor tengamos conciencia ciudadana.
21: Lo legal.
3: Y utilicemos lo legal, lo que es legal. 8:35 con Olímpica Estéreo. 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
2: No, legal.
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2: 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Aquí está el grupo Rich en Olímpica Estero. Ya viene Tatiano. Hoy estaremos con el doctor Alejandro Cruz, también con mascoteando
1: psicológicamente.
2: Mascoteando los perros. Terapeando los perritos. ¿Qué más tenemos hoy? Bueno, hay más, mucho más.

0: la moto limpia que estamos regalando. 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
2: Ay, un ladrón quedó atrapado, pobrecito, el ladroncito.
1: ¿En dónde, acá?
2: Ratica. Un ladrón quedó atrapado en una ventana cuando intentaba robar una casa. Tuvo que ser rescatado por la policía. ¿Se le quedó la pata metida o el pie metido entre la reja?
3: ¡Mira, qué chistoso!
2: Pues sí, los propios gritos alertaron a los vecinos y lo obligaron a llamar a la policía, pero lo llamativo ocurrió después del rescate. Párele bolas. Párele bolas.
1: Dale, dígalo, dígalo. ¿Cómo es ese?
4: ¿Qué fue lo que pasó? ¿Qué pasó? ¿Qué fue lo que pasó? Ay, Virgen de Altagracia, San Antonio, ¿pero qué pasó?
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7: ¿Hasta cuándo nos vas a tener en suspenso?
2: Pues resulta que el intento de robo a una vivienda en el Banco Magdalena fue allá. Terminó de una manera en que el hombre que habría planeado ingresar a la casa posiblemente no imaginó y quedó atrapado entre las rejas de una ventana y la pared. Pegado a la pared y la pierna metida entre la reja y pidiendo ¡auxilio! ¡Sálvame, policía! En el barrio Chapinero, el municipio del Banco, terminó llamando la atención en toda la comunidad. El hombre tuvo que hacer algo inesperado para salir de la situación, pedirle ayuda a gritos a la gente. El sujeto habría intentado entrar durante la noche a una vivienda ubicada en el sector, pero al tratar de pasar por una ventana del segundo piso, quedó aprisionado entre el cemento y las varillas de protección, o sea, la reja. Ay, pobrecito. De acuerdo a los reportes conocidos, pertenece a un reconocido estilista de la población y también funcionaría como establecimiento comercial. Este es el sitio que el hombre se metió a robar. El hombre permaneció inmovilizado durante varios minutos. Al comprobar que no podía salir de sus propios medios, comenzó a pedir auxilio y fueron precisamente esos llamados los que terminaron despertando la atención de la gente. Hasta la policía, pues le tocó venir.
1: Llegó la policía.
8: Bienvenido a la patria milagro.
2: Ahí lo agarraron. Bienvenido a la patria milagro, ratica. El hombre recuperó la libertad horas después porque no se interpuso una denuncia formal, porque todo el mundo estaba cagado de la risa.
1: Todos riendo, sí, y el chino.
2: ¡Ayúdenlo! ¡Desgraciado! ¡Ayúdenlo, ayúdenlo! ¡Hay un man flaquito!
1: 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Ustedes lo pillan.
2: Sí, ponga el audio a ver si sale acá.
1: Hágale.
9: Mueble en horas de la noche, pero quedó atrapado. Diego Velosa, ¿cuáles son los detalles?
10: La insólita escena se registró en el barrio Chapinero del municipio del Banco. Hasta ese lugar llegó un presunto delincuente con el propósito de ingresar a una vivienda por la ventana para robar, pero quedó atrapado entre los hierros y el cemento. La situación se presentó...
2: Uy, ahí tuvieron que tumbar toda la ventana, la reja.
1: Ahí tocaba.
2: Es que el man era,
10: el hombre quedó atrapado entre los hierros sin poder moverse y fueron sus propios gritos que alertaron a los vecinos, quienes posteriormente llamaron a la policía. La policía finalmente vino, lo rescató y lo condujo a la estación policial. Sin embargo, horas más tarde, este hombre quedó en libertad porque no se interpuso la denuncia respectiva. La situación ha generado toda clase de comentarios, no solo en redes sociales, sino también dentro de la misma comunidad, por lo particular de la escena. Las autoridades, hasta el momento, ni del municipio ni del departamento, se han pronunciado.
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2: 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Tuvieron que tumbar el pedazo de la pared para desprender la reja y sacarle la pierna seca de la rata. Que quedó detenido ahí. Ay, cosas insólitas.
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0: Bueno, pendientes de todos nuestros oyentes, los que están participando, los que están registrados en Suzuki y también para los que aún no se han registrado, recuerden, lo pueden hacer a través del WhatsApp Suzuki Olímpica 315-898-0036 con la palabra Suzuki. 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Ya dimos la del lunes, la del martes, la de ayer miércoles, que fue por comenzar, y hoy esta es la de hoy jueves. Anótela, apúntela muy bien. Villavicencio, esa es la frase de hoy jueves. Villavicencio, la de hoy jueves. Villavicencio, para que la tengan ahí. 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
1: Bueno, ya vienen los chisportes, toda la información deportiva, los chismes con Tatiano y estaremos también con toda la información de Javier Fernández en Olímpica.
2: Sí, el cantante del gol.
1: Ah, Tatiano, ya.
2: Prendame el micrófono, usted parece que le me tuviera rabia.
1: Es que no tengo los audífonos puestos.
2: Qué tipo tan fastidioso.
1: Pero
2: no sé
1: usted
2: cómo sigue en esa empresa.
1: Quiere meter en todos lados, hablar
2: no,
1: de todos lados.
2: No, yo me meto donde me quepan, donde me quepan, me quepo.
1: Donde le quepa.
2: Donde me quepan, me quepo. Ah, ya viene el doctor Alejandro Cruz también con Terapiando y vamos a hablar de qué, doctor.
3: Hola,
2: ¿cómo está, gordo? Bueno, gordo, no decir porque está delgado, sí, hombre, ¿cómo hace? Claro, hace crossfit, volvió runner, ¿qué?
1: Sí, todo lo anterior.
2: Oiga, doctor, ¿verdad? Doctor Alejandro Cruz, reconocido psicoterapeuta, reconocido a nivel nacional e internacional por el mundo de la psicología.
1: Famoso, famoso conferencista nacional e internacional.
2: Sigmund Freud lo conoció cuando él lo vio nacer. Lo mismo.
1: Doc, ¿de qué vamos a hablar hoy?
4: Bueno, realmente pues a proposición de algunas personas que nos llaman, nos dicen que tener sexo sin sentimientos y sin emociones con alguien teniendo pareja es infidelidad.
2: Ah, no,
4: o no,
2: eso se puede pasar, eso se puede, pero sin plátano.
1: Pues que le preguntan a
2: sin plátano.

Sí, señores, los chisportes se activan a esta hora de la mañana en temprano ese más bacano de Olímpica. Traemos toda la información deportiva, traemos los chismes. También está Javier Fernández con toda la información deportiva aquí en Olímpica.

0: Indignación en el mundo del fútbol. Existe por parte de algunos que estuvieron presentes y algunos que observaron lo que sucedió después del partido de la despedida de Lionel Messi con el equipo de Benín. Equipo africano que fue el sparring de la selección argentina para la despedida de la selección del astro del fútbol mundial Lionel Messi. Indignación porque algunos tienen videos que aseguran, los videos son una prueba fehaciente y que aseguran que Lionel Messi despreció a un par de jugadores del equipo de Benín que querían abrazarlo en su despedida y además uno de ellos tomarse una fotografía. Eso tiene indignado a mucha gente en el mundo entero. Pasó, no pasó, creo que algunos vimos lo que pudo haber sucedido, pero hay que decir que en ese momento estábamos pendientes más de lo que iba a ser el espectáculo postpartido, tras la despedida de Lionel, los drones y demás que se presentaron en el estadio de River Plate. Que fue o no fue, pudo haber sido. Pero de todas maneras, hay muchísima incomodidad, y sobre todo por parte de estos mismos jugadores y del equipo, por lo que hizo Lionel Messi en el centro de la cancha del estadio de River. Empujó con su brazo, no quiso abrazar, los ignoró realmente a los muchachos que querían que Messi les diera como un abrazo y de pronto dejar tomarse una foto. Bueno, señoras y señores, segunda noticia tiene que ver con la fecha que se va a cumplir el día de hoy. Hoy Nacional recibe a las 6:05 de la tarde al conjunto Deportes Tolima. Partido muy, muy importante este para la tabla general de posiciones de nuestro fútbol profesional colombiano en la liga, porque Nacional está ahí a puertas de sumarse entre los dos primeros, tres primeros, es cuarto en este momento, el equipo verde de Antioquia y el Deportes Tolima, que ha venido descendiendo su nivel futbolístico y que nada mejor que reivindicarse ante un equipo como es el conjunto Atlético Nacional, que ya podrá contar con algunos de sus jugadores que estuvieron citados, o dos de ellos, a la selección colombiana en los partidos amistosos. El otro partido será Fortaleza y el conjunto de los Millonarios. Se jugará en territorio de Fortaleza, aquí en la ciudad de Bogotá, que es el estadio de techo, no en el Campín, porque ustedes saben que la empresa que está encargada de la administración del estadio del Campín está un poquito enredada con la entrega del mismo, después del concierto que se realizó el 2 y el 3 en el mismo escenario, y pues la cancha no está en condiciones todavía, ni siquiera la han terminado de poner y está lloviendo en Bogotá, es decir, todo se les complicó, pero además los tiempos no van a ser exactos como ellos lo habían dicho, por muchas razones. No entiendo por qué tuvieron que quitar la grama, dice que la están arreglando, si esa grama estaba bien, estaba buena, no sé qué le están arreglando. Ya la Contraloría de Bogotá envió unos delegados para que revisen el tema de la contratación y qué se está haciendo con la cancha del Campín, porque ya nos aplazaron un año el tema de la remodelación de la cancha del Campín. Hay problemitas ahí, dicen, habla mucho del tema de remodelación, del tema de los ingenieros y demás, pero algunos no conocemos ese tema, ¿no? Y la gente lo que quiere ver es que el estadio pueda funcionar, que no sean los conciertos los que le quiten esa posibilidad a la gente de ir al estadio del Campín a ver lo que es esencial en el Campín, el fútbol. Es así, así no les guste a muchos, eso es lo esencial en el Campín de la ciudad de Bogotá. Entonces Santa Fe tendrá que ir a jugar a Mosquera, Millonarios tendrá que jugar en otro campo, y vamos a ver hasta cuándo van a tener así el Campín de Bogotá, mamándole gallo a la gente para que no se vean los equipos de Bogotá en el Campín. Esperamos a ver qué pasa y ojalá la Contraloría y los entes futboleros también se pronuncien sobre el particular. Bueno, ese caso del Campín es la tercera noticia que tiene que ver con esa inconformidad que existe. Se lo contamos aquí en Olímpica Estéreo y el cantante del gol para que nos sigan en nuestras redes sociales. Que el Señor le bendiga. Un abrazo.
1: A usted, cantante del gol, como siempre activo a nivel nacional, mandando estos informes deportivos y de curiosidades deportivas también que suceden a nivel nacional e internacional, especialmente con esa gran voz que usted tiene, mi amigo. El cantante del gol, parte de Temprano es más bacano.
2: 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Ya como lo ha dicho el cantante del gol, hoy hay fútbol profesional colombiano, 6:05 de la tarde, partido de la fecha número 3, tengo por aquí, perdón, fecha número 9. Sí, la número 9. La número 9, Atlético Nacional y el Tolima se estarán enfrentando el día de hoy.
1: ¿Estamos en la fecha 14?
2: No, sino que es un partido atrasado que no se había jugado. Ese era un partido de la fecha número 9. Estamos en la fecha 14, pero sí estamos poniéndonos al día los diferentes equipos del fútbol profesional colombiano. Por ejemplo, hoy también juega Fortaleza y Millonarios. Estarán jugando en el Estadio de Techo. Ahí se estarán jugando estos dos partidos el día de hoy. Uno a las 6:05, Nacional Tolima. Y el otro a las 8:15, entre Fortaleza y Millonarios.
3: En el mundo de los chismes se murió la hija de Paquita del Barrio.
2: Ay, sí, eso vi ayer, que había fallecido la hija de Paquita, la del Barrio.
3: Y están consternados, hay conmoción, tenía solo 48 años.
2: Estaba ahí joven.
3: No sabemos qué le dio a esa muchacha, pobrecita. Se murió. Paquita del Barrio murió también, ¿cierto?
2: Sí, el año pasado, si no estoy mal.
3: Creo que se murió hace poquito
2: Paquita
3: también.
2: Paquita, la del Barrio, soy yo.
3: No, esa es otra novela, ¿no?
2: Ah.
3: No tiene nada que ver, no se tiene la información. Sucio, cocino.
4: ¿Quién es esta bebita?
3: Gracias, Pipe Bueno y Los Secretos de Aquí Estoy Yo. Su nuevo álbum de estudio, No Hay Manera de Ser Deshonesto con la Música. Sacó Pipe Bueno nuevo disco.
2: Nuevo disco sacó también, sí señor.
3: Pero no ha sacado ningún promocional así.
2: No, hasta ahora no sacó el disco. Me imagino que ya la otra semana irá, wey. Este es mi primer
3: sencillo.
2: Pero
3: es que él, no sé si la cantidad de canciones que él puso en redes, porque eso, cada semana sacaba una diferente.
2: Uy, sí.
3: Le hacía bulla y ninguna pues pegaba, porque sí son buenas, pero a no ser que saque una en radio y en radio la gente la escucha y la escucha y la escucha y se pega. Pero entonces no sé. El álbum completo se llama Aquí Estoy Yo, Pipe Bueno. Vamos a ver cómo le va con
2: eso. No ha dicho cuál es, o sea, no ha dicho es este va a ser mi objetivo.
3: Objetivo
2: no.
3: Música. Ay, ya aprendí de radio. Objetivo. Objetivo es cuando una canción es la que escogen para que suene en todo lado.
2: Ese mismo, dice, esta es para que suene y la queman en todo lado.
3: Ya salió su nuevo álbum. Y esperemos a ver qué canción va a sonar en radio para que la gente la conozca, porque si no, pues no la conoce.
2: Sí, señora.
1: Chismes y deportes a esta hora en Olímpica Estéreo.
2: Bueno, mañana estará jugando Llaneros también a las 8:10 de la noche frente al 11 Caldas. Este partido que se estará jugando, sí, señor, de la Liga del Fútbol Profesional Colombiano. Mañana 9 de octubre a las 8:10 de la noche estará visitando Llaneros al Estadio Palo Grande, allá donde va Tatiano cada rato. El Estadio Palo Grande de 11 Caldas versus Llaneros. Y también están jugando Alianza Valledupar y Águilas Doradas. Esos serán los partidos. Mañana estará habiendo actividad nuestro onceno llanero. Allá en Manizales estarán enfrentando frente al 11 Caldas, que siguen aún sin nombrar nuevo técnico para para finalizar este año 2026. Así
1: que aproveche Llaneros y le gane.
2: Ajá. Sí, porque no viene bien 11 Caldas. Entonces que aproveche, le gane allá y que siga sumando puntos para que por lo menos pueda seguir pensando en ingresar a los ocho que estarán jugando las finales del fútbol profesional colombiano en este mes de diciembre.
3: Estuvo cumpliendo años la gestora, la primera dama de la nación, gestora son la.
2: Pero páremela ahí.
3: ¿Cómo que sí?
2: Pero la noticia. Pero la noticia.
3: Grosero. Dice que es una.
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2: Ahora sí, despárela.
3: Sí, mantenga la pelea. La mujer del presidente, la espriella, la mona hermosa esta, doña. ¿Cómo se llama Susana? ¿Cómo se llama ella?
2: Verónica. Ah, no, esa es otra.
3: No, esa es otra. Esa hermosa. Dios mío, por favor. Pues resulta que Ana Lucía.
2: Ana Lucía Domínguez.
3: Cada cumpleaños. Pineda.
2: Hoy.
3: Domínguez, debe ser bobada.
2: ¿Está domingo?
3: Estuvo el cumpleaños y el presidente le llevó mariachi a la casa de Nariño. Ella estaba en una reunión allá ocupada, él también ocupado, pero sacó tiempo, se acordó lógicamente, imposible que no. Y le llevó serenata a la casa de Nariño. El presidente sorprendió a su esposa con un detalle especial a pocas horas de su cumpleaños. Eso fue el miércoles. Y puso un video en redes sociales en el que mostró parte de la sorpresa que preparó para Ana Lucía, su esposa, acompañándolo con un cariñoso mensaje: una sorpresa para mi amor Ana Lu, a las horas de su cumpleaños. Y se ve, de acuerdo con la publicación, el momento en la noche donde llega pues con el mariachi a cantarle: apaga la luz que se me da luz esta mañanita. Ella es joven, ella nació en el 87.
2: Sí, más joven que yo.
3: 87, el 97.
2: Tiene 38. 39 años.
3: ¿Sí?
2: Ajá.
3: Pero parece menos, ¿no?
2: Sí.
3: Con tantos hijos que tiene, ¿a qué hora? Dios mío, esa mujer tan hermosa.
7: Bienvenido
6: a la patria milagro.
7: Apenas leyó la mariachi.
3: Sí, le dijo, bienvenida, mi amor, a la patria milagro. Bueno, ella contenta, por supuesto, y ambos volvieron a mostrar esa faceta de cariño que tienen todo el tiempo, dándose besos, escribiéndose mensajes. No, una familia muy chévere, la del presidente y con su esposa, hermosísima ella, nuestra primera dama de la nación.
2: Sí, señor. Pues ya saben, los chisportes están a esta hora a través de Olímpica Estéreo 105.3 en una presentación de Droguería Alemana. 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
3: Y vieron a Falcao entrenando con una camiseta de un equipo de otro país.
2: ¿De otro país?
3: De Panamá.
2: Él está en Panamá, él es que creo que él está viviendo allá en Panamá.
3: Pues resulta que está entrenando con indumentaria de las Águilas de la Universidad de Panamá, que es un equipo que compite en la segunda división del fútbol panameño. La imagen quedó rápidamente alimentando versiones sobre el próximo capítulo de la carrera de nuestro goleador colombiano, ya que lleva 5 meses sin disputar un partido.
2: Es que se confirmó que el delantero colombiano está radicado en territorio panameño tras su salida de Millonarios. Él se fue a vivir a Panamá.
3: Entonces, ¿va a jugar de pronto ahí?
2: Pues yo no sé si es que está entrenando, pues como para mantener su forma física y todo eso, porque ves que ya Falcao, ¿cuánto lleva? Ya va para 6 meses.
3: Dice,
2: que no.
3: El caso que más fuerza tomó fue el de San Francisco Fútbol Club, equipo de la primera división panameña. Sin embargo, la institución negó oficialmente que se hiciera un contrato, acuerdo o negociación con el delantero colombiano.
2: No, y es que lo han vinculado como con 3 clubes allá en Panamá, pero hasta el momento no ha pasado nada.
3: Ahí estaba mi chismes. Porque el doctor Cruz está que se
2: ahoga. Casi se ahoga.
3: Que... Ay, se me comí buñuelo caliente.
2: 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Ya finalizamos, Tatiana.
3: Gracias. Doctor Cruz, ya venimos a hablar del sexo sin amor.
2: Uy, sí.
3: Así se llama. Sexo sin amor, así tengan pareja, ¿qué tal eso?
2: Sí.

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1: De acuerdo a lo que hablemos acá, los oyentes van a opinar o a preguntar. El tema puede ser el sexo sin amor, el sexo permitido por la pareja para que se acueste con otra.
2: Sí.
1: O en qué momento hay sexting o contenido de venta sexual permitido por la pareja para que haya un ingreso económico y que no tenga que acostarse con otra, simplemente que la vean en pelota o haciendo cosas por ahí en internet, pero que le va a llover platica. Eso hay de todo ahora.
2: No, eso mejor dicho, o sea, nosotros no conocemos ni solo la puntica del iceberg de todo lo que hay con ese tema.
1: Sí. ¿Qué permitiría usted con su pareja cuando le diga, no, yo me voy a acostar con otro hombre, pero tranquilo que él no lo quiero, el que quiero es a usted?
2: No.
1: Yo me voy a acostar con otra mujer, pero tranquila que la que quiero es a usted, no la quiero que me va a acostar.
2: Complicado.
1: Relaciones abiertas se llama eso, pues yo no sé.
3: ¿Qué piensa, doctor? Aquí realmente hay toda una serie de factores que se resuelven al interior de la pareja, ¿sí? Es decir, situaciones que dentro del diálogo se pueden permitir o no se pueden permitir. Es decir, si la pareja autoriza a su pareja, siendo hombre o siendo mujer, a tener relaciones por fuera del matrimonio, eso es un sexo consentido. Pero no se pierde desde ningún punto de vista el sentido de que es una infidelidad. Porque es que cuando se construye una relación de pareja, se construye una relación con un respeto mutuo, ¿sí? Con un esfuerzo para crear un proyecto de vida en pareja, ¿sí? Para salir adelante, para respetarse afectivamente, para respetarse socialmente y precisamente para tener una exclusividad con su pareja. Entonces, la posición...
1: Más que sea permitido por la pareja, es infidelidad. O sea, en este caso, infidelidad permitida. Pero también dirán, pero es que entonces, ¿qué prefiere? ¿Que lo haga y no le cuente?
3: Precisamente los acuerdos han venido destruyendo el concepto de la fidelidad. Entonces se dice, ah, no, si yo le cuento a usted, entonces ya no fue infidelidad, fue fidelidad porque yo le dije a usted. Entonces, sí. La gente quiere hoy romper los conceptos acerca de lo que verdaderamente significan las palabras. Infidelidad es todo contacto que se tenga, todo pensamiento, desde el mismo pensamiento arranca la vulnerabilidad del ser humano, porque si yo ya pienso sexualmente en una persona diferente a mi pareja, finalmente yo estoy teniendo un deseo. No es desde el tipo de vista espiritual, es que el cerebro, lo que se pone en la cabeza, pues quiere lograrlo y la probabilidad de que lo logre es del 100%.
1: Claro, entonces, porque le mete
3: si me gusta la compañera de trabajo, pues de alguna manera, si le sigo insistiendo, probablemente termine en la cama con ella.
1: A mí me molesta Andrés Cardona. Todas las fotos que yo pongo en internet le da me gusta.
2: Me está buscando problemas con mi esposa ahí que me está escuchando.
1: Poquito,
2: ¿no?
1: Pues,
2: y en mi casa.
1: De lo que se está perdiendo.
2: Y a mi papá me está escuchando y dirá que es que me el hijo de le torció.
1: Sí, le torció por todo lado.
2: No, sé si
1: el que viene al villado se tuerce, mi amor. Tú eres de allá, del Bagre Antioquia.
2: Del Magdalena Medio.
1: Ellos son una peligrosa, Dios mío, son hombres de allá, son terribles.
3: Entonces, en ese sentido, los acuerdos no es que cambien el significado de la fidelidad o de la infidelidad. El hecho de que yo tenga acuerdos con mi pareja y que quiera tener relaciones con otra pareja, pues es que se tipifica una infidelidad como tal. Entonces no cambiemos aquí las cosas ni pongámoslas en la mesa de otra manera, porque podemos dar alas a otras personas a pensar de que mientras que esté de acuerdo, pues obviamente como usted está de acuerdo, hoy le puedo decir, pero mañana no le puedo decir, como los chinos cuando piden permiso, como mi mamá me da permiso una vez, pues yo ya me tomo el permiso
1: el resto de veces.
3: Entonces, si aquí nos damos la forma de pensar de esa manera, pues obviamente está abierta la propuesta de que puedo ser
4: infiel. Eso es como las parejas swinger, doctor. Que forman acordada y con consentimiento mutuo participan en actividades sexuales con otras personas.
3: Es una infidelidad.
2: Las parejas que Tatiana.
1: ¡Qué mal inglés!
4: Ay, no moleste que lo hago quedar mal. Luego muestro los mensajes que usted me escribe por la noche. Los divulgo
5: en ese momento. Cell sintió el verdadero terror.
2: Ah, no muestre nada.
1: Ese tipo de parejas que en esta modernidad de este mundo que va para el infierno, doctor?
3: No, no necesariamente es ir al infierno. Es que lo que yo les digo, el cerebro tiene una capacidad de almacenamiento de toda la información que tenemos. Cuando suceden estos eventos y van pasando los años, usted empieza a recuperar su valor propio, su amor propio. Aquella mujer que se prestó para tener esa relación en grupo, se prestó para tener esa infidelidad, al paso del tiempo, tanto hombres como mujeres empiezan a sufrir ese trastorno de estrés postraumático en relación a que yo hice cosas que van en contra de los valores y de los principios humanos. Entonces, los seres humanos no nos damos cuenta que cuando vamos creciendo, que cuando vamos avanzando en la vida, vamos a tener culpas de eso que hicimos en nuestro pasado. Y cuando vamos a intentar enmendarlo o arreglarlo, generalmente no podemos de alguna manera sacar esas ideas de nuestra cabeza y eso nos atormenta. Por eso es que muchas de las palabras de los adultos hacia las personas jóvenes es: no haga eso porque eso le trae consecuencias al futuro. Pero la gente generalmente prefiere asumir esas situaciones, esas experiencias que finalmente se convierten en experiencias negativas. Y pues en el peor de los casos, infecciones de transmisión sexual en parejas. En el peor de los casos, solamente
1: le quede gustando y se vaya con el otro.
3: Dice que le queda gustando la relación con esa otra persona y se destruye una familia. Y así vamos pasando por la vida dañando personas y no nos damos cuenta de que la forma de no dañar a personas y la forma de no autodañarnos es mantener unos principios básicos. Si tengo una relación de pareja, pues es una relación de pareja donde es exclusividad con esa relación de pareja y no con la permisividad de que yo pueda tener más relaciones de pareja, pero como a mí ya me dieron el permiso, entonces con la que me dieron permiso y con las que de aquí en adelante pueda estar, o viceversa, me dieron permiso, entonces de aquí para adelante puedo estar con el que yo quiera en el momento en que yo quiera. Entonces es importantísimo tener en cuenta que esto destruye y fractura profundamente su autoestima y el valor y el amor propio.
2: O sea,
3: y más que todo en la mujer, porque es que el órgano de la mujer es interno, sí. El de nosotros es externo. Entonces ella, todo lo que percibe en su interior, todo eso es cúmulo de energías, de semen que queda residual en el acto sexual. Todo eso genera de alguna manera un intercambio de sustancias que hacen que se afecte.
2: Pero, su organismo. Usted como psicólogo no lo recomienda.
3: No lo recomiendo.
4: ¿Cómo que no?
3: Al paso del tiempo, conozco personas, no soy un psicólogo joven, llevo 20 años en mi profesión y puedo decirle con plena seguridad de que las personas que han estado en mi consultorio, que han pasado por esas experiencias, hoy tienen resultados negativos en su vida, y ya uno no solamente por psicólogo, sino que lo ha visto en la experiencia diaria de las personas.
4: Doctor, pero si eso los hace felices.
3: Sí, claro, la felicidad es momentánea, son espacios que la gente está disfrutando sin tener en cuenta, sí, y no tiene en cuenta pues el futuro. Pero infidelidad sigue siendo infidelidad. No es que es la mitad, que porque usted solamente penetró con la puntica no fue infidelidad, ¿sí?
2: Sí, lo digo mejor. Sí,
3: para que todos tengamos en cuenta que aquí hablamos claro.
4: O sea, doctor, sí. Cuando son parejas de matrimonio de 20, muchos años de casadas, pero ambos saben que son infieles, pero se hacen los locos. Eso también se ve, que como que tiene una relación abierta no declarada, pero él sabe que su mujer se le perdió un ratico y de eso. Pero yo también ando con otro por acá.
3: Que sí, ¿cómo se llama? El que peca empata, ¿no? Sí, hay un dicho ahí todo.
4: El que peca y reza.
3: El peca y reza, empata. Finalmente, usted no le puede mentir a su cerebro. Lo que trato de decirle es que su mente es una caja cerrada que tiene experiencias. Usted es el único que puede saber qué hizo con su vida en su anterioridad. Y ese mismo pensamiento de eso que usted hizo en algún momento de su vida lo va a atormentar en sus nietos, en sus hijos, para que usted empieza a generarse de alguna manera fantasmas en su cabeza, eso le puede suceder a sus hijos, eso le puede suceder a sus nietos. Y entonces es allí donde nos atormentamos, y sobre todo esto aparece mucho en la vejez de las personas que cuando cometieron errores pretenden que los demás no los cometan para no sufrir de esos pensamientos negativos que normalmente se sufren en la vejez cuando uno comete errores.
1: 9:33, si hay oyentes que nos quieran opinar sobre un caso así parecido que les haya pasado, que digan, no, pues mi relación es abierta, yo hago lo que quiera, ya sé lo que quiere, pero vivimos juntos y nos queremos, no le veo nada de malo. O mi marido una vez me salió con esas y me tocó, pues, oiga, ¿cómo así? Yo no sabía que usted era así. O usted se casó con alguien y antes de casarse o irse a vivir con esa persona, usted le advirtió, mira, a mí me gusta, yo me voy a ir con usted a vivir, pero me gusta estar con más personas. De una vez le aclaro, usted sabe cómo soy yo. Bueno, a veces en las relaciones de pareja se ven tantas cosas que se aceptan, que los dos aceptan o que uno le toca aceptar porque pues el otro se lo impuso. Y si no la dejo, si no tal cosa, suceden en este mundo tan moderno de las relaciones. Y a veces hay parejas que le dicen, bueno, hágale, pero póngase condón. Sí. Aquí no vaya a llegar, sí. O usted verá qué hace por allá afuera, pero cuando llegue a mi casa se pone el condón conmigo.
3: O entre amigos, por ejemplo, hay una propuesta que consulta, he escuchado varias veces, donde, venga, es que con mi mujer no estoy bien, ayúdeme usted un ratico porque tengo una necesidad de tener sexo. Y bueno,
2: una forma sutil de pedirlo. Sí.
1: Al WhatsApp 321-514-1053, ahí nos pueden opinar. Al 321-514-1053, Olimpi WhatsApp activo hasta ahora, por si nos quieren contar un caso que hayan visto, que hayan conocido, sobre esta libertad o esta tranquilidad de tener relaciones sexuales con otra persona sabiendo que tiene pareja y su pareja de alguna manera pues lo deja y no, yo sabía cómo era, olímpica.
6: Sin palabras.
2: Sí.
1: No participé mucho.
2: Me ha contado, yo pensé que decía, sí, yo hago lo mismo, mi esposo, que tú contaste.
1: Pero
2: que
1: ese sin palabras suena como que ya lo he vivido.
2: Sin palabras.
1: Como que ya lo he vivido, como que le ha tocado.
4: Sin palabras.
1: Llega un momento en el que permite, o si ambos lleguen y ya digan, bueno, ya nos cansamos de andar acostándonos con uno y con otros, ahora sí seamos una pareja normal.
3: Y fíjese usted que después de que suceden ese tipo de cosas, las parejas pierden la confianza, se fractura.
1: Sí.
3: Es decir, la gente no tiene la capacidad de olvidar eso porque el cerebro no lo olvida con facilidad. Entonces, el someterse a ese tipo de relaciones afecta mucho la autoestima de las personas.
1: Pero... Doctor, si uno de las dos personas o los dos les gusta y lo disfrutan, o sea, como que es un fetiche,
3: sí,
1: a saber el otro.
3: Digamos, hay una cosa que se llaman las parafilias, ¿no? Que son las aberraciones sexuales que a veces representamos, por ejemplo, el voyeurismo, que disfrutamos ver a otros tener relaciones sexuales, que es lo que ocurre en esos bares swinger, donde de alguna manera la gente va a tener sexo abiertamente, ¿sí? Y tener sexo abiertamente no implica que usted tenga que prestar a su mujer sola simplemente para que tenga relaciones con otros, sino que de alguna manera puede disfrutar.

0: Hay muchas personas que sufren de eso, ¿sí? En ese sentido, las personas que hacen, digamos, acoso sexual y siempre terminan hablando de sexo. Estamos hablando de política y terminamos hablando de sexo.
1: Ah, pero usted ve que hay personas de ministros y de...
0: Sí, como Tatiano, que todo sí. Tiene que ser...
1: Pero ¿para qué mete política?
0: Sí, entonces...
1: Siempre lo hunden los proyectos y eso, entonces uno, pum, mete el sexo. ¿Qué dice la gente que escucha Olímpica?
2: Me gusta que le hundan los proyectos.
3: ¿Sí? Yo escucho Olímpica Estéreo porque está metido aquí en Campo Rubiales, meta. Pónganle cuidado. Yo tuve una relación con dos muchachas a la vez, de mente abierta. Duramos casi un año, todo era muy lindo, hasta que ella me dijo que quería que es que chocarme. No.
4: Eso puede ocurrir. El hombre, yo creo que está mamando gallo, pero puede ocurrir, eso ya se sale el tema que estamos hablando. Sí. A las 9:37 minutos de la mañana, las personas que tienen este tipo de relaciones, según el balance del doctor Cruz, pues no terminan bien el pasar de los años. Son fetiches o condiciones que aceptan entre ellos, pero realmente más adelante, si quieren estar y tener una pareja estable a lo último de su vida, pues van a empezar a pensar en todo lo que hicieron en su juventud y de pronto puede que lleguen a discriminar todo lo que hacían.
0: Sí.
4: O al contrario, aceptar y uno diga, ya paremos, y el otro no quiera parar. Sí,
0: imagínese, por ejemplo, ese tema que se ha vuelto muy, muy, muy repetitivo y con el sexting, el de publicar fotos o de mandarle fotos desnudas a la pareja que, o a la persona que acaba, o videos. Y entonces resulta que hoy eso se ha vuelto, al parecer, muy, muy, muy frecuente en las personas, pero cuando empiezan a hacer con esas fotos de toda la cantidad de cosas que la gente las utiliza para masturbarse, para mostrarlas en redes sociales, para mostrarlas en páginas porno, cuando una mujer que yo he tenido en consulta, mujeres en esa condición, ya la exhiben de esa manera, la exhiben en toda su genitalidad, en todo su cuerpo, estas mujeres empiezan a sufrir unas depresiones terribles porque se dieron cuenta que su cuerpo se convirtió solamente en una negociación para muchos, en donde ella ni siquiera lo autorizó. Entonces, tengan mucho cuidado con todos esos, con todas esas experiencias sexuales que usted quiere tener, porque de alguna manera eso solamente se puede lograr con su pareja en la cama, y gócese todo lo que usted quiera y hágalo todo lo que usted quiera, pero por favor sea un poco más mesurado en las decisiones que toma referente de su sexualidad y con las parejas que quiera estar.
4: Lo que tú mira ahí, usted qué es lo que mira ahí.
2: No estoy viendo videos.
4: Sino
2: que es que acabé de subir un video, estoy mirando a ver qué reacción tiene el golpe que le meten a Huesco a un robot anoche.
4: A ver qué dicen.
5: Pica, ya me pasó una vez con una expareja que yo tuve. La muchachita pues era de útero goloso, era más recorrida que una mala noticia. Y le pillé una, le pillé dos y bueno, a la final me dijo, me salió con el cuento de que ella era así, que le gustaba ser así, que era de muy afectiva con las personas y que al que le gustaba, sí, o sea, que el que miraba con más afecto, pues se lo lleva para la cama. Y yo le decía, y es que la relación de los dos, que me dijo, no, es que eso es algo muy aparte. ¿Ah? ¿Cómo
0: sí,
5: la ven ustedes,
0: muchachos? Ese es el preciso tema del cual estamos hablando, y él lo acaba de tocar muy claramente. Sí, ella tiene un pensamiento, sí, que finalmente usted decide si lo comparte o no lo comparte. Yo le hago la pregunta a ustedes dos, ¿compartirían de alguna manera, Matthew y Andrés, una relación como la que acaba de plantar el señor?
1: No. Yo lo estoy viviendo ahora con Andrés.
2: Ay, Tatiana.
1: Tengo que aceptarlo porque no soy la oficial. Pero...
2: No, porque si a mí me pasa como lo del anterior, que me piden que... Y chocaron, ¿no?
1: Ay, no hable, que me haga hablar. No me haga hablar, Andrés. A usted lo han chocado en un carro por
2: Oiga.
4: Escuchando Olímpica, bueno, el doctor prácticamente es un tema donde uno dice recomendación. La única recomendación en eso es, si lo aceptó, no vaya a sufrir después. Y yo creo que la seguridad. Para no tener enfermedades por andar en eso.
0: Sí, formar relaciones.
4: Porque ya decirle, cambia, no haga eso, pues tampoco. Porque, sí, pues,
0: claro. Y aceptar ese libre pensamiento. Yo soy capaz de decidirlo si quiero seguir en eso o no quiero seguir en eso. Yo por eso siempre le digo a las personas y les volteo siempre las preguntas. Bueno, es que yo quiero ser swinger. Bueno, ¿usted le recomendaría a su hijo ser swinger para ver cómo se vería? Y entonces ahí sí lo piensan. Entonces, fíjese usted que cuando empezamos a vivir la vida, tenemos la capacidad de tomar decisiones adecuadas o inadecuadas. Usted decide cuál es la que toma, pero a veces están muy felices en una relación de pareja y solamente por una foto se acaba un proyecto de vida completo con uno.
4: Me
0: amigos y con una familia.
4: Consultas con el doctor en cuanto a terapia de pareja, en cuanto a comportamiento.

0: de los niños y niñas, sí, en cuanto a ¿qué más, doctor?
1: Sí, el tema forense. Que se da mucho.
0: ¿Abre un muerto y lo mira o qué?
1: Nosotros no hacemos eso. Nosotros lo que hacemos en el tema forense es analizar, por ejemplo, testimonios de las personas, hacer reconstrucciones de delitos y ese tipo de cosas.
0: Pero así, entonces, lo básico de un ser humano que vaya a consulta suya.
1: Generalmente los problemas son repetitivos de acuerdo a la generación. Los niños hoy sufren de déficit de atención muy seguidos, de mucha desatención, niños emocionalmente inestables, y las parejas entre los 25 y 35 años lo que más consultan
0: es despecho,
1: infidelidad, y sobre todo estos temas de sexualidad, que son los que la gente todavía pregunta. ¿Debería aceptar que mi pareja verdaderamente tenga que salir con otra porque a él le gusta y forma parte de su vida? Yo lo conocí así. Entonces, finalmente, esas son preguntas.
0: Y en el caso que hablamos hoy, la pareja le dice a la otra, pues que tranquilo, que yo no me estoy enamorando de nadie.
1: Sí, así le dice.
0: Llega un momento donde la otra pareja como que pues sí.
2: Vea lo que escribieron por acá. Es que yo tengo conocimiento de un caso donde la relación era tan abierta que el señor tenía sexo con su pareja, la hija de ella y la hermana. Solo le faltó a la mamá de todas, es decir, la abuela.
1: Sí. Hay ese tipo de relaciones. Entonces, hoy la gente, por la falta de comunicación abierta y poder hablar, de alguna manera los problemas siguen siendo los mismos. Sí. Es decir, los problemas, Matthew, para que entendamos en psicología, los problemas van por edades. Sí. Siempre hemos tenido problemas con los adolescentes y más ahora, por ejemplo, con los consumos de drogas. Hoy está a la orden del día en universidades, en colegios, en todo ese tipo de cosas. Las personas entre 25 y 35 años sufren absolutamente de relaciones de pareja en conflictos, no se adaptan a sus parejas, quieren vivir, cambian de parejas cada año, cada tres, cuatro años.
0: Eso que escribieron ahí, yo supe el caso de un amigo que me contó que había la mamá y la hija.
1: Sí.
0: Con el mismo. De muy alta estrato y alcurnia. Y cuando les gustaba a alguien, alguna de las dos, pues se ponían eso.
2: No, ¿a quién se lo primero o qué?
0: Sí, si la mamá estaba con el man, le decía a la hija, y el tipo de pronto molestaba a la hija, entonces le decía, no, venga, usted está con mi mamá, no se meta, entonces, no, usted está con... Entonces yo, uy, ¿cómo así?
1: Sí, suele suceder.
0: La mamá y la hija, pues no compartían pareja, pero sí tenían esa libertad y se contaban cosas de la intimidad.
1: Sí.
0: Cuando algún tipo molestaba a las dos. Entonces, digamos, vamos a ver con quién está primero. Y cuando en la que esté, pues usted ya no lo busca a él porque pues ya está conmigo. Y si él la busca, pues tampoco se deje porque pues ya está conmigo. Se respetaban como eso, entre comillas.
1: Sí.
0: Pero era madre e hija.
1: Sí.
2: Primero que todo el respeto.
1: Y suele suceder. Lo que pasa es que ahora hay mamás muy jóvenes con hijos muy grandes.
0: Uh-huh.
1: Sí, porque tenemos hoy mamás de 30 años con chinas de 20, de 22.
0: Sí.
1: Perdón, 32 sobre 20 años, 18 años.
0: Sí.
1: Entonces, claro, son casi se ven iguales. O sea, usted no sabe ni siquiera cuál es la mamá o cuál es la hija.
0: Increíble que en la misma familia se pongan esas reglas.
1: Sí, claro, y de alguna manera puede suceder en ese sentido. Entonces, importante tener en cuenta que esas son las consultas de todos nosotros y prácticamente todos los días. Y la gente, nosotros no podemos divulgar nada por ética, pero sí nos damos cuenta de la frecuencia de esos problemas en las personas. Entonces los problemas en las frecuencias de relaciones de pareja, de infidelidades, está muy dado hoy en día.
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Se llama mi gente y suena a esta hora a través de Olímpica 105.13. 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Se nos viene con puente incluido. Y como siempre, Olímpica Cero estará con la mejor compañía para todos ustedes. Todos los días, de lunes a viernes, sábado, domingo, fines de semana, puentes festivos, todas las 24 horas de los 7 días de la semana. Siempre está

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1: Esta es Olímpica 105.3 en esta mañana de jueves. Estamos con ustedes a esta hora para traerles una invitación de algo que estará ocurriendo el próximo 17 de octubre en el Parque de la Vida Cofren. Estamos hablando del Bingo Show Cofren que se estará realizando este próximo 17 de octubre. Y con nosotros están Natalia Peñaranda y Jenny Vaquero, que nos acompañan por parte de Cofren para invitar a todos nuestros oyentes, a los afiliados, para que vayan a disfrutar y conocer todo lo que van a traer ese día, que va a haber artistas, DJs y todo lo que vamos a conocer ese día y vamos a disfrutar en este Bingo Show Cofren el próximo 17 de octubre. Natalia, buenos días.
2: Buenos días, qué alegría estar nuevamente por acá en Olímpica Estéreo. Y como siempre, la caja de compensación viene con muy buenas noticias para todos los afiliados en el departamento del metal.
1: Bueno, 17 de octubre, Bingo Show Cofren, ahí en el Parque de la Vida Cofren. ¿Qué vamos a disfrutar? ¿Cómo vamos a gozar? ¿Cómo la vamos a pasar? ¿Qué vamos a traer? Dice por ahí que traen DJs, va a haber el bingo, premios, muchas cosas. ¿Qué vamos a ver? Cuéntenos, bueno, Natalia.
2: Lo primero es ir alistando la voz para cantar bingo como tal. Venimos con muy buenos premios, más de 10 millones de pesos como tal. Vamos a tener DJ en vivo, música en vivo, variedad de premios para todos los gustos. Entonces la invitación es para que ya se vayan programando para que nos acompañen a este gran evento.
1: Bueno, ¿y qué debo hacer? El pago de la entrada, ¿cómo compro el cartón o cómo es? Cuéntenos, explíquenos. Bueno, muy bien.
2: Es muy, muy fácil. Los tarjetones ya se pueden adquirir en nuestro Parque de la Vida.
1: Sí.
2: O en el centro de servicios que está ubicado en el centro comercial Unicentro, segundo piso, junto al SmartFit. Los tarjetones tienen un valor de 12 mil pesos para categoría A y para categoría B, 22 mil pesos.
1: Por ejemplo, si hay una persona que de pronto no está afiliada a Cofren, ¿también puede ir?
2: Sí, también puede ir porque estas actividades son para afiliados y no afiliados, pero pues realmente la invitación de manera especial es para nuestros afiliados.
1: Bueno, y aparte de eso, el bingo, van a haber premios, va a haber, me contaba usted que cerca de 10 millones de pesos, muchas cosas para que nos animemos y vayamos este próximo 17 de octubre al Parque de la Vida Cofren a disfrutar de este Bingo Show.
2: Sí, dentro de los premios, porque yo sé que se están preguntando, bueno, esos 10 millones de pesos, ¿en qué van, se van a reflejar? Vamos a contar con 3 millones de dinero en efectivo.
1: Sí.
2: Vamos a sortear como tal una patineta eléctrica, un televisor, una licuadora y muchos premios más.
1: O sea, va a ser combinado efectivo, va a haber electrodomésticos, patineta eléctrica.
2: Patineta que está de moda, sí, de hecho, claro. O sea, ¿quién no quiere una patineta hoy en día? Entonces, lo que tú dices, son premios muy, muy variados para todos los gustos.
1: Ahí está la invitación, próximo 17 de octubre. Jenny, ¿tenía algo para contarnos a nuestros oyentes de Olímpica que están escuchando en este momento y les estamos haciendo la invitación para este Bingo Show Cofren?
3: Claro que sí, y es que la invitación es para que todas las personas, todos nuestros oyentes que nos escuchan en esta hermosa mañana, si no tienen el plan para el 17 de octubre, es para que se agenden, porque nos vemos en el Parque de la Vida Cofren a las 7 de la noche, donde realizaremos el gran Bingo Show. Habrán sorpresas, como lo decía ya Natalia, habrán premios de efectivo y diferentes momentos donde podremos disfrutar de buena música. La temática es de los 80, así que los esperamos con todas esas pintas ochenteras para que disfrutemos, para que gocemos y pues por supuesto los invitamos para que por allá nos veamos.
1: Natalia, Jenny, muchísimas gracias por la invitación. Entonces nos vemos este próximo 17 en el Parque de la Vida Cofren con el Bingo Show.
2: Así es, nos vemos. 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
1: Ya son las 10 de la mañana, 40 minutos en esta mañana de jueves en Olímpica 10:40.
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0: Música vallenata a esta hora a través de Olímpica con los Chiches del Vallenato. Solo puedo quererte. 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
0: Y una de las canciones que está haciendo éxito en Villavicencio, en todos los llanos orientales, es esta que hace Joaquín Guillier, la canción El Tropezón. Lo digo porque la semana anterior fue la latina número uno de la semana aquí en las 20 latinas. Suena El Tropezón, Joaquín Guillier, en Olímpica.

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1: Seguimos con más música movida para todos ustedes. Algo en vivo, algo más en vivo. Échele, compadre. ¡Vámonos, recio!

0: los éxitos a través de Olímpica 105.3. Y ya saben, ustedes van muy activos a través del WhatsApp Suzuki Olímpica. Recuerden, es 315-898-0036 para nuestros oyentes que quieran participar y quieran ganarse esta espectacular moto Suzuki de Olímpica Estéreo.
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0: Sí, señores, ustedes van conectados 315-898-0036. Van guardando las claves y las frases diarias. Les voy a soplar la del lunes: una moto, mil caminos. Esa es la frase del lunes. La del martes: y una historia. Esa es la frase del martes. La de ayer miércoles: por comenzar. Va a pasar esos recursos humanos, no me tape ahí, hermano. Y la del jueves: Villavicencio. La de hoy jueves, la frase de hoy jueves es Villavicencio. Ustedes van participando. El próximo sábado estaremos conociendo al quinto finalista, que se estará ganando en noviembre esta espectacular motocicleta TR Suzuki 150 ABS. Y usted puede participar muy fácil, es solamente estar pendiente, estar inscribiéndose al 315-898-0036. Se inscriben en el WhatsApp Suzuki 315-898-0096, 0036. Y ahí escriben la palabra Suzuki, tienen que escribirla bien, porque si no la escriben bien, no les va a llegar el mensaje para que ustedes se inscriban. Entonces, ya saben, escriben S-U-Z-U-K de kilo e I de iglesia, y ustedes se van participando por esta gran espectacular motocicleta, porque Olímpica Estéreo.
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0: Y me van enviando notas de voz para conocer quiénes ya están inscritos y quiénes se van apuntando las frases. Si les falta alguna, me dicen y yo se las voy soplando. Hágale, de una vez a través del WhatsApp Olímpica 321-514-105.

0: jueves en octubre. 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
0: Bueno, les pedí a ustedes que se fueran reportando a través de nuestro WhatsApp Olímpica, si ya están participando, si ya están inscritos, a través del WhatsApp Suzuki 315-898-0036, si les hace falta alguna clave, y yo se las voy soplando. Ahí ustedes a través de nuestro WhatsApp Olímpica me van enviando nota de voz de qué es lo que necesitan, si ya están participando, si ya se inscribieron.
2: Olímpica, Olímpica, muy buenos días.
0: Buenos días.
2: Yo ya tengo estas dos últimas.
0: Ah, bueno.
2: Pero me faltan las de las anteriores semanas, me las puede, por favor, facilitar.
0: No, gracias. Tranquila. O sea, cuando inicia semana ya son una nueva frase. Si usted no tuvo la de la semana anterior, es simplemente estar pendiente de las de esta semana, porque le vamos a preguntar el sábado, es las de esta semana. O sea, vamos semana por semana, no son acumulativas, semana tras semana. Es decir, el sábado que hagamos la llamada para la persona que va a quedar finalista, debe tener son las frases de esta semana. Así que tranquila, no se preocupe por eso. Entonces siga apuntando las de esta semana. Ya tiene la del lunes, la del martes, la del miércoles, y ya hoy la del viernes les estoy dando, que es Villavicencio. Esa es la de hoy viernes. ¿Qué más? ¿Quién más se reporta a esta hora? Por aquí me dicen, Andrés, la del lunes. La del lunes es una moto, mil caminos. Una moto, mil caminos. Esa es la de el lunes. ¿Qué más dicen por aquí nuestros oyentes? Yo escucho Olímpica.
3: Olímpica, buenos días. Me regalas el número para la de la moto, por favor.
0: Bueno, apóntelo muy bien. 315-898-0036. 315-898-0036, y ahí se inscribe con la palabra Suzuki. Es decir, cuando usted vaya a escribir ahí en el 315-898-0036, escribe Suzuki, lo escribe bien, S-U-Z-U, K de kilo y la I de iglesia. Esa es la palabra correcta para que usted le escriba, ahí le va a llegar el mensaje para que usted ponga sus datos, nombre, apellido, barrio, número telefónico, pone la ciudad Villavicencio y listo, ahí ya está inscrita para participar por esta DR150 ABS de Suzuki, que estaremos entregando junto a Olímpica Estéreo. Yo escucho Olímpica, buenos días.
4: Andrés, señor, la clave del miércoles, por favor, del miércoles.
0: La del miércoles es por comenzar, esa es la del miércoles, por comenzar, así se llama, por comenzar.
5: Yo escucho Olímpica, ya Andrés Cardona, ya estoy inscrita y estoy juiciosa.
0: Eso.
5: Apuntando las claves de cada día. Y escucho Olímpica.
0: Ahí están, juiciositos, juiciositos.
6: Hola.
0: Aquí están con Olímpica.
6: Hola, buenos días, ¿cómo estás?
0: Buenos días.
6: Me hace falta la clave de nada más y nada menos que del lunes.
0: La del lunes, una moto, mil caminos.
6: Andrés, me puedes hacer un favor. Me repites cómo es la dinámica, por favor.
0: La dinámica es fácil y sencilla. Usted se inscribe al 315-898-0036. Ahí se inscribe con la palabra Suzuki. Cuando escriben la palabra Suzuki, ahí les va a llegar todo el formulario. O sea, es decir, tienen que apuntar su nombre, apellido, barrio. Ahí todo lo que ustedes le van preguntando ahí en ese WhatsApp, ustedes lo van respondiendo, van llenando los datos y listo, ya queda registrado en nuestra base de datos. Y estar pendientes de lunes a viernes de las frases que vamos dando. Por ejemplo, la frase del lunes, la frase del martes, la del miércoles, la del jueves y la del viernes. Ya cuando el viernes ya tenga toda la frase o todas las pequeñas frases de los lunes, esas pequeñas frases de lunes a viernes van a ser una gran frase que usted ya debe tener ahí apuntada. El sábado hacemos la llamada para conocer ese finalista que estará participando por esta motocicleta Suzuki. Y cuando lo llamemos, usted tiene que responder la frase completa de las pequeñas frases que anotó diariamente. Debe tener una gran frase y listo, fácil y sencillo. Porque todas estas palabras, estas frases que vamos dando diarios, hacen una gran palabra. Así que pendientes para que ustedes sigan conectados con Olímpica Estéreo 105.3. Por aquí tengo más audios, más notas de voz que lo que me dicen. Buenos días.
2: Andrés, señora, la de hoy no la tengo.
0: La de hoy es Villavicencio. Esa es la de hoy, Villavicencio.
2: Olímpica, me falta la del martes y la del miércoles.
0: Ay, no le falta ninguna, vea. La de martes y una historia, esa es la del martes y una historia. Y la del miércoles es por comenzar, esa es la del miércoles, por comenzar. Yo escucho Olímpica.
4: Andrés, señor. Hoy no es viernes, hoy es jueves. Tu merced dijo que hoy viernes.
0: ¿En serio? Yo dije, fue un lapsus, discúlpeme. Oye, la del jueves, la de hoy jueves es Villavicencio. La de hoy jueves es Villavicencio.

0: ustedes van conectados con Olímpica
1: 105.3. Justo Olímpica 0, yo ya tengo las claves hasta hoy.
0: Eso, ahí va haciendo la tareita bien cumplida.
2: Me escucho Olímpica, Andrés, regáleme la del martes, por fin, gracias.
0: La del martes y una historia, esa es la del martes. Y una historia, y una historia.
3: Hola, Andrés, ¿la de mañana hay que ir a buscarla o tú la das?
0: No, mañana la damos aquí, tranquila. Esta semana, la del viernes, la damos aquí en Olímpica 0, así que pendientes, conectados de Olímpica 0, porque la del viernes aquí la damos.
4: Girona, por favor, me regala el número para poderme anotar para participar en la moto.
0: Es el 315-898-0036. 315-898-0036. Ahí escribe la palabra Suzuki y se inscribe para participar de esta espectacular motocicleta de R125 ABS con Olímpica 0 y Suzuki.

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1: 11 de la mañana, 44 minutos en Olímpica, 11:44 en esta mañana de jueves.
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1: Estamos a solamente 12 minutos para que inicie ya Vallenatos de Oro y llegó el presentador oficial de los Vallenatos en Villavicencio, Freddy Luna.
2: ¿Qué más? Buenos días, buenas tardes ya.
3: Ya viene Freddy. Para su gente. Para su gente, ya llegué, aquí estoy, señoras y señores. Vamos a entregarle el vallenatico del jueves. Vamos a entregarles la clave de hoy. Voy a seguir agregando oyentes al WhatsApp de Olympic Stereo. Vamos a estar compartiendo redes sociales, interactuando por TikTok, charlando un rato. Y bueno, gozando este jueves con sol, solecito, calentando sabroso la linda puerta del llano, Villavo la Bella. ¿Cómo les fue la mañana?
2: Pues bien, nuestros oyentes muy activos a través del WhatsApp, preguntando claves que no tenían, ya diciéndoles cómo tenían que inscribirse para participar por la DR150B. De Suzuki Olympic Stereo.
3: Ahí le dije, ¿cuántos? 500 mil, ¿cuál que decía el señor?
2: 500 mil oyentes, muchachón.
1: Sí, señores, ya viene Vallenato de Oro en Olímpica.
0: Bueno, viene Vallenatos de Oro, lunes a viernes a las 12 del mediodía, solo

0: Mega Estéreo con el costeño sabro, sabroso, sososo. Hola, hola, gente oyente, ¿cómo están? 12:09. Bienvenidos a los Vallenatos de Oro. O como diría mi querido Andrés Cardona,
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0: Yo escucho Olímpica Estéreo, la emisora que se metió en lo mejor del vallenato del jueves. ¡Jueves! Yo escucho Olímpica Jueves con la dueña de la sintonía Olímpica Estéreo. Saludos a todos. Feliz tarde. Buenas tardes, buenos días, buenas noches. Según su zona horaria, donde se encuentra escuchándonos a través de www.olimpicaestadio.com.co. Un abrazo a todos, saluditos. Bienvenidos a lo mejor del vallenato. Se van reportando ya, por favor. 321-514-1053, donde se metió Olímpica. ¿Qué tal estuvo la mañana? ¿Qué andan haciendo? ¿Ya almorzaron? ¿Qué andan haciendo aparte de escuchar Olímpica Estadio? Yo, escuchando Olímpica y programándote lo mejor del vallenato. Diablitos del Vallenato, Peter Manjarre, ya vengo con el duelo de las 12. En fin, mucho vallenato en camino con Olímpica Estéreo.

0: Vallenatos de Oro de Olímpica Estéreo. Yo escucho Olímpica. Van llegando los oyentes cumpliendo su cita del mediodía con el vallenato y conmigo. Voy a saludar a Ángela Castillo. Voy a saludar a Josefina Méndez. Con mucho gusto. Yo escucho Olímpica, ya tengo listo el duelo, se los voy a entregar a ustedes. Que andan en la sintonía, ya saben cuáles son los duelos del jueves. En Olímpica, está en la emisora que se metió. Yo escucho Olímpica.
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0: En Vallenatos de Oro de Olímpica vamos a enfrentar al rey de los pueblos, el rey del sentimiento, Farid Ortiz, con Enaldo Barrera, con Diomedito. Dos cancionzotas, dos tremendos hits, dos tremendas canciones. Y ustedes me van a dar un ganador con el nombre de esa persona. Hola, Freddy Luna, hola, Costeño Sabrosón. Los saludo acá en el municipio, vereda, corregimiento, barrio, escuchando Olímpica Estéreo. Escuchando lo mejor del vallenato, me quedo con Farucho, me quedo con Enaldo Barrera, ¿ok? Arrancamos con el rey del sentimiento, el rey de los pueblos. Yo escucho Olímpica.

0: está en Aldo Barrera, el gran Diomedito con su clásica. Si no peleamos, linda, le sacamos más provecho a nuestra vida, nos rinde más el tiempo, hacemos más cosas juntos, nos divertimos y la pasamos más chévere en Bucaramanga. Yo escucho la Olímpica. ¿Van votando? Porque me imagino ya la tienen clara por quién es el voto. Yo escucho la Olímpica.
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0: ¡Uy!
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0: WhatsApp de Olímpica 321-514-1053. El WhatsApp de Olímpica Estadio. Freddy, mi voto. Farid Ortiz con Pregúntele a su hija. Freddy, mi voto. Enaldo Barrera con Si no peleamos, linda. 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

0: Oye, el Chiqui. Está en la sintonía ahí en su taller mecánico, escuchando Olímpica Estéreo. Dale, mi pana. Saludos, mi ya. Escuchando Olímpica Estéreo, mi valecita. Y no es el único, son muchos los menks, los llaverías, que andan en la sintonía escuchando buen vallenato. Que en el taller, que en el negocio, socio, que van rodando ahí en la Buseguay, en el taxi, vacilándose la vida con el coste. Yo escucho Olímpica. Por ejemplo, por acá está mi querido Dairo Salazar en su ambulancia camellando y el dial es 105.3. Olímpica Estéreo. Dale, manito. Un abrazo, mi llave. Josefina me dice, Freddy, siempre los escucho, pero hace rato no me reportaba. Bueno, bienvenida nuevamente, qué gusto tenerte por acá, toma asiento y escucha lo mejor del vallenato.
1: Olímpica, yo escucho Olímpica, Freddy, la segunda.
0: ¿La segunda? La segunda,
1: claro.
0: Dele, manito. Hola.
2: Olímpica, buenas tardes.
0: Buenas tardes.
2: Escuchando sintonía desde Granada, Meta, Upa. Y Lujanías. Yo me quedo con la segunda,
0: ¿La segunda? No, vámonos con la primera, vámonos con Farucho. Hola.
3: Mi Freddy.
0: Dime, mi
3: buenas
0: corazón.
3: Buenas tardes, la dos.
0: Vale, mi vida bella, lo que manden. Los oyentes, hola.
4: Olímpica, buenas tardes.
0: Buenas tardes.
4: Le hablo desde Acacías, Meta.
0: Acacías.
4: Pregúntale a tu hija.
0: Eso, ahí está el botico. Démele una fría ahí a mi querida Acacedeña. Esa vaina. Yo escucho Olímpica, el viejo Miguel.
5: Viejo Freddy.
0: Cántala.
5: Obvio que rey de los pueblos.
0: Ah, este es el propio. Démele otra fría ahí al man. Dale, manito, suba. Suba porque va. Yo escucho Olímpica.
3: Pariotis.
0: Epa, otra ahí, destápese, ¿ya cuántas llevo? Carajo, estoy gastando fría, que da miedo. Yo escucho Olímpica, hola.
6: Freiluna, la primera.
0: Vea usted.
6: Mi hermanito.
0: Dale, mi hermano, no es que íbamos con la segunda y entonces. Yo escucho Olímpica.
3: Hola, Freddy.
0: Hola.
3: Freddy, sintonía de acá es del rodeo.
0: Epa.
3: Si no peleamos,
0: se le sacamos más provecho a nuestra vida. ¡Hola! ¡Hola, mi corazón! Pregúntele a su hija.
7: Ese
0: es una de las buenísimas. ¡Hola!
7: Hola, Freddy. Yo
0: hola, mi vida.
7: Olímpica Estéreo, vallenato de oro se metió aquí en la Rochela. Pregúntele a su hija.
0: Listo, ok, vale, perfecto. ¿Y por acá qué dicen? Este es el último, papel.
8: Hola, Olímpica, la segunda.
0: La segunda, no, me empataron la vaina. Vamos con Alcira, a ver, te dejo esa orden a ti, mi corazón.
9: Buenas tardes, escucho Olímpica. Lógico que el rey de los pueblos, mi
0: Farucho. Bueno, pues, mi corazón de velón. Para mi estimado doctor.
10: ¡Dios, doctor!
0: ¡Uy!
10: ¡Alberto,
0: yo escucho Olímpica!

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1: Canción sota para dedicar, se llama Que me puedas amar, el gran Miguel Morales y la voz. Que todo el mundo te quiera como novia, no tiene el barrio y que te dan serenatas. Cositas con el WhatsApp de Olímpica Estéreo. Bueno, primero, ya tenemos estado, ahí estoy yo tocando el acordeón. Toque el acordeón. No, ¿qué tal? Toque el acordeón. No dije digitándolo, no, tocándolo. Esta es la imagen oficial de Vallenatos de Oro. Si no le sale porque no está agregada y me dice: hola, Freddy Costeño Sabrosona, agrégueme al WhatsApp de Olímpica Estéreo. Otra de las cosas que también es vía WhatsApp, tengo ya el link oficial para descargar la app de Olímpica Estéreo. Si anda por fuera de la ciudad, o si está aquí en la ciudad y de pronto le sale más fácil llevar la señal por internet, dígamelo sin pena. Hola, Freddy Luna Costeño, regáleme el link para descargar la app de Olímpica Estéreo, para llevar la sintonía donde quiera que vaya con la emisora que más me gusta, me encanta, me fascina, la que te consiente y te pechincha, Olímpica, ¿ok? Entonces utilízame, 321-514-1053, el WhatsApp de Olímpica. Soy todo tuyo, yo soy tuyo, ya lo sabes. Ponte la mano en el pecho. 321-514-1053, el WhatsApp de Olímpica. Háganle, los espero por ahí. Lo que necesiten, si necesitan el link, se los envío. Si necesita que los agregue, los agrego. Si necesitan algún saludito, envíemelo, nota de voz. 321-514-1053, el WhatsApp de Olímpica Estéreo. Yo escucho Olímpica, vamos a escuchar a la reina, la gran Patricia Terán Romero, en Bucaramanga. Se llama Todo Daría por Ti, una canción que lleva la firma de Jorgito Celedón y suena en Olímpica. Yo escucho Olímpica, Vallenatos de Oro.

El gran galán del vallenato, Penchi Castro, Rafa Pérez, la evolución, esta versión 2026. Muy bien lograda. De Las Mariposas, canción que le encanta a mi valecita, el gran Jason. A Yamile también en Ureña, estado Táchira, le encanta el artista, tanto Penchi Castro como esta canción que se llama Las Mariposas. Yo escucho Olímpica, voy a agregar por acá a mi querida Zenaida que me dice, Freddy, agrégame, vamos a ver. Zenaida, ¿qué? Mi corazón, para que quede más en confianza. O le coloco la Zenaida como la canción. Saludito para ti, un abrazo, bendiciones. Yo escucho Olímpica. Guardemos por acá también Esperanza. Listo, asegurada, mi señora. Bienvenida a la patria. Ah, no, esa es otra cosa. Yo escucho Olímpica. Agregada, listo al WhatsApp de Olímpica. Yo escucho Olímpica. La dueña de la sintonía, Sandrita Álvarez, está por ahí llegando. Mi querida Valerín Pestana, su mamita Sandra, está en la sintonía escuchando Olímpica Estéreo, Esperanza Medina, Joana López, Alcira Rodríguez, Ferney en Villanueva. Dale, manito, ya te agrego, papá. Escuchando Olímpica Estéreo, los oyentes al 321-514-1053. El WhatsApp de Olímpica Estéreo. Turno para los Diablitos del Vallenato. Se llama Tu Amor es un Milagro. Yo escucho Olímpica, lo mejor del Vallenato.

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1: Las 12 de Olímpica, 52 minutos, 12:52. 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
3: Solo por Olímpica tienes una cita lunes a jueves. Se llama Vallenatos de Oro. 12 a 2 de la tarde. Yo escucho Olímpica 1:15. Feliz almuerzo. Buen provecho. Ya yo acabo de almorzar, barriga llena, corazón contento. Sigo con ustedes, alegrando corazones, jugando la radio. Mediodía con poco sol, está ahí, pero están posadas las nubes. Así que como está como calmadita la vaina, serena, morena. La tardecita está sabrosa, del mediodía mejor. Del jueves, yo escucho Olímpica Estéreo. Voy a conectarme en el TikTok para que lleguen, si gustan y me pueden saludar, por favor, los que andan en WhatsApp, lleguen ya. A reportarse a través de olímpica.villavo. Olímpica.villavo. Vamos, hacemos conteo regresivo. 5, 4, 3, 2, 1. Emitir live. Listo, ahí vamos entonces. Vamos a arrancar a conectarnos al TikTok de Olímpica Estéreo. 3, 2, 1. Listo, perfecto, ahí estoy. Hola, hola, ¿cómo están? Ahí estoy. Sí, señor. Puro TikTok. Hola, hola, buenas tardes. Estamos notificando a la gente que estás emitiendo un live. Hola, llega. ¿Cómo estás? Hay gente que está viendo la previa de tu live. Salúdalos. Beiro, ¿cómo vas? Hola, Cleo, ¿cómo estás? Buenas tardes, bienvenido. Hola, Erika Estupiñán, ¿cómo están? Buenas tardes. Luz Bonilla, ¿cómo vamos? Pedro Rodríguez, ¿bien o qué, muñeco? Hola, Belén Márquez, ¿cómo estás? Bienvenida, puro TikTok. Hey, viejo Walder, ¿cómo vamos? Hola, Lore, ¿cómo estás? Bienvenida. Hola, 008, agente 008, me imagino. Miriam Ortega, ¿cómo estáis? Hola, Dora Meyer, ¿cómo vas? Hey, viejo Nacho, ¿cómo vamos? Colombianos Une, ¿cómo vamos? Diana Carolina, buenas tardes. César Hernández, Anderson Mejía. Bueno, colombianos que ya llegó por ahí. Yesid, ¿cómo vamos? Lucía Villamil, Sandra Quevedo, buenas tardes. Van llegando al TikTok y los voy saludando. 321-514-1053, también el WhatsApp de Olímpica, donde se van a reportar. Hola, Michael Javier. Hola, Yesid, buenas tardes, ¿cómo vamos? ¿Qué tal, mi hermanito? ¿Cómo va todo? Maecha Víctor, Wilson Vaquero. ¿Qué más, Valecita? ¿Cómo anda la vaina? El viejo Pipe, el viejo Nelson. ¿Cómo estamos? ¿Cómo anda la moña? ¿Cómo anda el baní? ¿Cómo anda la causa? David López. JJ Aponte. ¡Vaya, people! ¿Cómo estamos? ¡Hola, Lucy Molina! ¿Cómo vamos? Saludos a la gente de Veracruz, me dice el gran Yesid. Hola, mi hermanito, Dios lo bendiga. Buena sintonía, escuchando Olímpica Estéreo. Hey, viejo Jason, ¿cómo vamos? Yo muy bien, hermanito, ¿y tú cómo vas? Hey, viejo Nelson, ¿cómo anda la vaina? Anderson Mejía, aquí como el pibe, mira, ve. Todo bien, todo bien, todo bien, todo bien. Es que todo bien. Buenas tardes, mi querida lady. Estoy buscando una lady. Diana Carolina, sí, ese es el WhatsApp de Olímpica, mi corazón. Hola, Lucy Molina, ¿cómo estás? El Monpirri, ¿cómo vamos? Todo bien, todo mono. Tú sabes. Todo elegante. San Carlos de Guaroa. Diana Bermúdez. Saluditos. Freddy, necesito un favor muy especial. Uy, uy, uy. Uy, uy, uy, uy, uy, uy, uy. ¿De qué se trata? ¿Qué tan especial es? Dime. San canciones, saluditos, mensajes de cumpleaños. Tú pide y yo hago. Vámonos con el gran Khaled Morales. ¡Ay! Se llama Vivo en el Limbo. Yo escucho Olímpica Estéreo. Hey, mi pana, ¿cómo va todo? Michael Steve.

0: Israel Romero, que luego de más de 15 años, en esta última producción que va a sacar el Binomio de Oro, vuelve a cantar una canción. Y es que le ha ido bien en las producciones donde sacó canciones con su voz. Le fue muy bien, Tres Palabras, Todo Se Acaba, Pa' Que Me Des Tus Besos, Bañarte en Mis Sueños, bueno, otras más. Hoy me di cuenta que no estás conmigo. Vuelve al canto el gran Pollo Irra. Esto se llama Pa' Que Me Des Tus Besos. Yo escucho la Olímpica Estéreo. Voy a saludar por acá oyentes que me andan pidiendo saludos. Hola, viejo Freddy, salúdeme a mi hijo Martín. Dale, mi hermano. Hola, Freddy, salúdeme Jeffrey Boca Negra. Dale, viejo Jeffrey. Un abrazo, mi hermano. Escuchando Olímpica Estéreo, yo escucho Olímpica. El gran Alexander Ortiz, escuchando Olímpica Estéreo. Dale, mi pana.
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0: Marta Polo está en las sintonías de Barranquilla. Yo escucho Olímpica Estéreo. Saludos desde Granada Meta. Freddy, la buena para ti. El viejo Jason Díaz, un abrazo, mi hermano. Hola, Freddy, salúdame a la gente de Cumaral Meta. Desde California está el gran Tabito Almanza. Para Silvia Paola, está en la balsa escuchando Olímpica Estéreo. Hola, Freddy, saludos desde la primavera. A Casillas, a Leida Colmenares. Yo escucho Olímpica. Mateo en el Pinilla, saluditos. Para Jeffrey Bocanegra, listo, mi hermano. Oiga, hombrecito, para gustarle un saludo yo. Un abrazo, papá. Saludos desde la balsa. Bueno, ya la había saludado. Y en Guamal, Caro. Ahí está. Yo escucho Olímpica Estéreo. Hola, Freddy, agrégame Diana Carolina. Listo, tengo ocupado el teléfono. Salgo de aquí y de una te agrego. Juan Román, en Piedecuesta, Santander, que está de 4 añitos hoy, escuchando Olímpica Estéreo. Bien. Hola, viejo Freddy, por acá escuchando Olímpica. Hacia Villanueva, Casanare, escuchando Olímpica. Snyder Gutiérrez, Yuri, están a Casillas, escuchando Olímpica Estéreo. Yo escucho Olímpica. Buen vallenato a esta hora, 1:30 minutos. A las 2 de la tarde voy con las tardes ganadoras de Olímpica.
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0: Le llaman la voz morena del vallenato, el gran Silvio Brito. Me quito el nombre, si no. Yo escucho Olímpica.
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0: Vallenatos de oro. Ya vengo con la clave de hoy para repetírsela a los oyentes que andan en la sintonía de los vallenatos. La clave de hoy con la mota sasasa de Olímpica Estéreo.

feliz almuerzo, buen provecho. Escuchando Olímpica Estéreo. Yo escucho Olímpica. Turno para el vallenato de David Pacheco. ¡Ay! Se llama Porque te quiero tanto, mi amor. Porque te adoro tanto.

Recordando al gran Jesús Manuel Estrada en su paso por los Diablitos del Vallenato, se llama Lo que quiero eres tú. Estoy alistando y dejando todo listo para las tardes ganadoras del jueves de Olímpica Estéreo.

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2: Una de Olímpica, 52 minutos, una 52. Y yo escucho Olímpica, ya vengo con las tardes ganadoras del Juernes Olímpica.
4: Okay,

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6: Yo escucho Olímpica, esta era la emisora que se metió Olímpica en el mediodía de este día jueves, escuchando Olímpica. A los oyentes que andan preguntando la clave con Suzuki, se las voy a soltar de una para que la tengan ahí y la apunten. Vamos allá, gente. Prende la moto primero. Esa vaina. Vamos en el día jueves, así que la clave de hoy deben apuntarla y faltaría la de mañana, Viernoski, con Olímpica Estéreo. La de hoy es facilita. Ay, requete fácil la de hoy. La de hoy es Villavicencio. Villavicencio. Villavicencio, o sea, la ciudad. La clave de hoy es Villavicencio. Vaya armando la frase completa, falta la de mañana. Y esté pendiente el día sábado en el conteo de las 20 latinas de 10 a 12, porque se va a escoger un finalista más de este mes de octubre con Olímpica Estéreo. Ya saben, la clave de hoy es Villavicencio. Revisen, por favor, que no la vayan a tener mal. Y si no la tenía, apúntelas. Es Villavicencio. Apúntela por ahí. 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

0: cuadra, yo escucho Olímpica. De un lado el sol como que medio calienta, como que medio que no. Y en otro lado y sectores de la ciudad, en cambio, ya hay una leve lloviznita que reportan los oyentes. Al 321-514-1053, el WhatsApp de Olímpica Estéreo. ¿Cómo están, gente oyente? Buenas tardes, un abrazo, bienvenidos. Es jueves de Olímpica Estéreo. Tardes ganadoras de Olímpica, va hasta las 5, 2 a 5 de la tarde. Voy a repasarles la clave en un ratico para que la tengan ahí, puedan participar. Ya se acerca el sábado, que va a ser el día de la elección de otro finalista con Olímpica Estéreo. Voy a estar entregando el link para descargar la app de Olímpica Estéreo. Algunos oyentes que de pronto esta mañana no alcanzaron porque estaban en temprano, es más bacano, porque se ocuparon, mi querido Andrés, mi querido Matius, entonces usted me dice, hola Costeñito, buenas tardes. Regálame el link, por favor, para descargar la app de Olímpica, para llevar la señal de mi emisora favorita, Olímpica Estéreo. O agrégueme al WhatsApp de Olímpica para ver los estados, conocerlos a ustedes, los oyentes que deseen que los agregue me lo dicen. Para estar pendiente de la movida de Olímpica Estéreo, se vienen actividades de fin de año, cuando es la visita de los artistas aquí en la cabina, para que vean las fotos también, lo conozcan. Entonces, importantísimo que esté agregado el WhatsApp de Olímpica para los concursos. Se vienen arbolitos de Navidad de la próxima semana. Cositas con Olímpica que usted debe estar agregado para lloverlo todos los días. Para lloverla todos los días. Sí, ahí está todos los días conectado, conectada con Olímpica. Muy bien. Está sumando, sí, se llama tal. Sí, ya lo he visto. Claro, sí, ya sé quién es, obvio. Yo escucho Olímpica. Saluditos, ¿cómo están? Buenas tardes. Un gustazo, yo soy
1: Freddy Luna,
2: el costeño sabrosón.
1: Es una voz
0: olímpica. Soy tu voz olímpica en las tardes, con esta gozadera del sol, solecito, calentando en la linda puerta del llano. Activo el WhatsApp de Olímpica, nota de voz para todo, para que los agregue al WhatsApp, nota de voz. Para enviar reporte de sintonía, nota de voz. Para recargar saludos, nota de voz. 321-514-1053. Yo escucho Olímpica.

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3: Yo escucho Olímpica, ya se siente. Es que quedan 80 y algo de días, ¿no? Siendo hoy día 8. Yo escucho Olímpica, así que la semana del receso estudiantil. Faltan 84 días. De este 2026 para voleibol. Ahí están los oyentes, ya los agrego. Vamos a tomar por acá el teléfono celular. Con todo el gusto del mundo mundial. Claro, con gusto. Si necesitan también el link para descargar la app de Olímpica Estéreo y llevar el sonido en vivo, el conteo de las 20 latinas y demás, el streaming, si va para la finca, si va para otro municipio, ciudad, capital y no tiene la señal por allá, o no hay radio, pero si tiene su teléfono móvil, ahí lleva la señal entrando directo, derechito a la app de Olímpica Estéreo. Yo escucho Olímpica, feliz turno, los que ya están camellando, ya prendieron el computer, ya abrieron el chuzo, el local, y están en la sintonía de Olímpica Estéreo. Buenas tardes para ustedes, ¿cómo me les va? Voy hasta las 5 con ustedes, algunos irán hasta las 6 de la tarde, otros más tardecito, pero la sintonía es de Olímpica Estéreo. La emisora que se metió, que tengan excelentes ventas. Ya me conecto a redes sociales para contarles cuál será la pregunta del día para mañana de la encuesta olímpica de temprano. Es más bacano. Yo escucho Olímpica. ¡Oh!

0: De esos temas clásicos, Liz, cuando hacía parte de los melódicos con mi corazón, nene. Yo escucho Olímpica Estéreo, tú escuchas los jueves. 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
0: ¡Adiós! Escuchando Olímpica, yo escucho Olímpica. Olímpica Estéreo. Hola.
3: Hola, Cotillo.
0: Hola. Hola, mi corazón. ¿Cómo estás? Buena tarde. Joana, ya te agregué al WhatsApp, ¿vale? Ya estás asegurada y enmuñecada. Bienvenida. Hola, yo escucho Olímpica.
3: Hola, Olímpica. Hola. Buenas tardes, agrégame el WhatsApp.
0: Claro, regálame tu nombre. Y con todo el gusto del mundo mundial, yo te agrego. Olímpica. Escuchando Olímpica Estéreo, buenas.
4: Buenas tardes, Olímpica.
0: Buenas tardes.
4: Y acá sí es Meta Anselmo Quevedo. Un abrazo muy grande del barrio Pablo VI. Bendiciones para Olímpica.
0: Dale, mi hermanito, muchas gracias. A usted un abrazo, mi llave. Escuchando Olímpica, eso es lo que tienen que hacer todos. Facilito enviar nota de voz. El viejo Anselmo que está ahí en la sintonía, en Acacías. Escuchando Olímpica Estéreo. Así claritico, hola, Freddy Luna. Hola, Costeño Sabrosón. Buenas tardes por acá en sintonía con Olímpica. Hoy. Escuchando las tardes ganadoras aquí en el barrio, en el sector, en la finca, en la hacienda Tales. Escuchando la dueña de la sintonía Olímpica Estéreo. Ah, de una va el saludo para allá, yo le doy play. Con la emisora que se metió Olímpica Estéreo. ¿Cómo está ese arranque de turno? ¿Cómo vamos ahí? ¿Todo bien o qué? ¿Todo elegante? Bueno, me alegra mucho que estén ahí en la sintonía diciendo yo escucho Olímpica. Voy con más, porque siguen llegando más y más. Por acá. Buenas tardes.
5: Olímpico, Olímpico.
0: Sí.
5: Buenas tardes.
0: Buenas tardes. Espérame ahí. Ya te reviso y con todo el gusto del mundo mundial. Oh. Le damos play nuevamente. Espéreme, manito, de los que van llegando ahí a través del 321-514-1053.
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0: Facilito, buenas tardes.
5: Olímpico, Olímpico.
0: Ahora sí.
5: Buenas tardes.
0: Dígame.
5: Mujer en Villamelia.
0: Ajá.
5: Sarisiomara, de acá el relleno de Bioagrícola, saliendo.
0: Dale, mi hermano, un abrazo, saludos a su esposa, que está ahí en la sintonía, escuchando Olímpica y el camellando, metiéndole la ficha, escuchando Olímpica Estéreo. Dale, panita, un abrazo, mi rey. Yo escucho Olímpica. Freddy, salúdeme de cumpleaños. A Carlos Andrés Forero, que hoy está de cumpleaños. De parte de César Forero, en Acacías, escuchando Olímpica Estéreo. Saludos, papá. Un abrazo, la buena para ti. Yo escucho Olímpica, buenas.
6: Eso, Freddy. ¿Usted qué, hermano? ¿Y usted qué? ¿Por qué están perdidos? Regálenme usted mitad ahí. Qué pena de los Balbuena. Gracias, Freddy.
0: Dale, manito mío. Qué pena de los Balbuena. Listo, eso va. Hola, yo escucho Olímpica Estéreo.
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3: Hola.
0: Buena tarde.
3: Magda Ocampo.
0: Ah, listo, dale, mi corazón. Ya te agrego con todo el gusto del mundo mundial. Para eso estamos. El que necesita también el link para descargar la de Olímpica, ahí estoy conectado. 351-514-1053. ¿Cómo es la vaina? ¿Cómo es la vaina?
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0: Ah, facilito. Yo escucho Olímpica Estéreo, turno para el vallenato bonito.
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0: ¡Me metió! Con el Grammy Latino 5 veces. El gran Jorgito Celedón. No podrán separarnos. Me transporta al año 2003, 2004, más o menos. En el silencio pregunto.

0: dirán, es raro escuchar a la gran Shakira o a Maluma haciendo ese merenguito pampichao. Pero le suena sabroso. Se llama Agua y suena en Olímpica Estéreo.
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0: Olímpica, mes de tricky tricky Halloween. Quiero Olímpica pa' mí. Si no escucho Olímpica, se te crece la nariz. ¿Se metió? ¿Se metió? ¿Se metió?
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0: Yo escucho Olímpica. Estamos en Rontubre con los oyentes, que son muchos. Y andan en la sintonía conectados en el WhatsApp porque hemos subido gran cantidad de material ahí en los estados. Por eso les digo, díganme que los agregue, yo los agrego. La bienvenida a Magda, que me dijo que la agregara con nota de voz. Y lo mismo mi querida Oti. Bienvenida. Yo escucho Olímpica Estéreo. Ustedes están en la sintonía escuchando Olímpica Estéreo. Yo escucho Olímpica.
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0: Luego de las tres vamos a revisar las redes sociales, a chequear y también a compartir con ustedes la pregunta del día, que va a ser la encuesta olímpica hoy con Olímpica Estéreo. Yo escucho Olímpica. Ya pueden llegar, van a encontrar la imagen que se hace viral en redes sociales y es el golpazo que recibe Westcol de parte de un robot en un streaming que estaba compartiendo él con Blaze. Ocho totazo bello. Ya había pasado porque la vez pasada.

Y por ahí también un video viral de un robot de esto que atacó a un muchacho que llegaba a la casa del compañero. Yo escucho Olímpica. Karim León se llama Desde que te tengo mi vida. Es que estoy así.

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grupo firme. 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Arroba Olímpica, me llamo 122,000 seguidores. Es que me da risa ver lo de Bless. Ya, mi querido Andrés, que es el duro de tecnología en Olímpica Estéreo. Y también de redes sociales de Olímpica Estéreo. Ya le hizo la edición al tremendo mamonazo golpe que le dieron a Westcol. Escuchen esta vaina y la tengo.

0: Olímpica. ¿De qué habla Freddy? Busquen el video. Está ahí en arroba Olímpica Villavo nuestro Instagram. Olímpica Estéreo Villavo nuestro fanpage. Ahí está colgadito. Olímpica, vamos a la zona de historias para decirles qué van a encontrar. Bueno, está el de Tricky Tricky Halloween.
1: 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Se metió.
0: ¿Qué más hay para ver?
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0: el gatico bailando. Allá.
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0: Como debe ser la el recibimiento de octubre, la llegada de octubre. Está también a ver cómo descargar la app de Olímpica Estéreo, cómo nos encuentra en cada una de las redes sociales. También va a encontrar la imagen oficial de las voces de Olímpica, el viejo Matthews. Está la Chiti. Estoy yo con mi acordeón. Pollo y rasuénalo. Está Andrés Cardona. Olímpica te informa con el reportero Olímpica al 321-514-1053. 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Y de último está el video de cómo llevar el playlist de Olímpica Estéreo, cómo buscar también el audio streaming, cómo llevar la señal de Olímpica Estéreo en la app de Olímpica, cómo la descarga. Todo eso en arroba Olímpica Villavo en la zona de historias. Yo escucho Olímpica. ¡Ay, ya huele!
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0: tantos egresados de esta Universidad del Vallenato, que es el binomio de oro. Ahí están dos de sus egresados. Jorgito Celedón, Yanka Centeno. Es el famoso Osito Dormilón. 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Hola, Freddy, te envío a ver desde Acacias. ¿Qué está pasando? Ok, que se llenen de paciencia los turistas que viajan hacia Acacias. Está la apertura del festival, entonces hay cabalgata. Entonces, esperar mientras la cabalgata pasa, el tranconcito aquel. Entendido. Muchas gracias. El reporte de los oyentes en Acacias, que están de celebración también durante este fin de semana con puente festivo. Eso se viene, ¿no? Se viene un puente sabroso. Hacía rato que no veíamos un puente, ya llegó. Y es el del mes de octubre. Yo escucho Olímpica Estéreo. Ustedes también andan en la sintonía diciendo, yo escucho la alegría de los colombianos, Olímpica. Revisando por acá, ¿quién le debo el saludito? De los oyentes que están en el 321-514-1053, que además son muchos. Yo escucho Olímpica.
1: Buenas tardes.
0: Buenas tardes.
1: De aquí de Acacías Meta.
0: Acacías.
1: Agrégueme al WhatsApp, por favor.
0: Dale, William, mi hermanito.
1: Lombana.
0: William Lombana, el propio W. Dale, mi hermanito, ya te agregó. Deme un one moment y de una es suave. Buenas.
2: Hola, costeñito. Hola. Sabrosón, agrégame al WhatsApp y regálame el link, por favor.
0: Dale, mi vida bella. Tú regálame tu nombre para agregarte, asegurarte, muñecarte en el WhatsApp de Olímpica Estéreo y el link para descargar la app. Espérate que lo tengo por acá copiado, ya te lo pego y de una se va para allá. Yo escucho Olímpica. La dueña de la sintonía es Olímpica Estéreo. Téngamelo ahí porque esta canción, si mal no estoy, es nueva, nuevecita, ¿no?
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0: Sí.
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0: Espérate.

0: 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Tú escuchas Olímpica. Escuchas en las tardes ganadoras de Olímpica. Jueves de estrenos en las tardes ganadoras de Olímpica Estéreo. Esta canción quiero que comiencen a recargarla mucho durante este fin de semana. La hace Johnny Rivera. Y se llama Perdóname. 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Escuchen.
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0: ¡Allá!
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0: Jueves de estreno en Olímpica Estéreo, en la ciudad de Villavicencio. Se llama Perdóname. 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
1: Emisora de la moto es Olímpica. Voy a repasar que estén haciendo la tarea. Llama la del jueves. Ya solo le falta una frase que es la de mañana. Yo escucho Olímpica. La moto está bellísima. Creo que hoy o mañana están por subir el video de la mota sasasasa que se puede ganar escuchando Olímpica Estéreo para el mes de noviembre con Olímpica. Participando cada semana. Vale, pendiente ahí en la sintonía, escuchando Olímpica, si es nuevo oyente, ¿cómo está? Qué gusto saludarlo. Con las buenas tardes, mi querida, mi querido. Repórtense, 321-514-1053. Hola, Freddy Luna. Yo me quiero ganar la moto, ya he intentado varias semanas, no se me ha dado, pero no me rindo. Voy por más, vamos para adelante, no pasa nada. Esta tal vez sea la vencida, ¿por qué no? ¿Quién quita, quién pone? Entonces de una, 321-514-1053. ¿Qué necesitan tener por ahí? ¿Qué le falta? ¿Qué no le falta? 321-514-1053, el WhatsApp de Olímpica Estéreo. Yo escucho Olímpica. La clave de hoy, Villavicencio. La clave de hoy jueves es Villavicencio. Esa es la clave de hoy, ¿ya la completó? Alguien que me diga más o menos cómo va con la del lunes, con la del martes, ayer miércoles y la de hoy jueves. Faltaría la de mañana. Todavía tenemos este mes que recién lleva 8 días para participar. ¿Cómo le hago? Soy nuevo oyente. Al 315-898-0036 envía la palabra Suzuki. Ahí le llega el formulario, usted lo llena tranquilito, tranquilita. Va a indicar de que va a participar por la ciudad de Villavicencio. Y cada semana vamos dando una clave aquí al aire durante todo el día. Si es el lunes, durante todo el lunes. Si es el martes y así, hasta llegar al día viernes. Ya el sábado en el conteo de las 20 latinas de Olímpica Estéreo, con el viejo Matius, de 10 a 12, usted va a estar pendiente de la sintonía. Por si recibe la llamada, contestando yo escucho, los invito a escuchar Olímpica Estéreo. Y de una soltando la clave, para que entre a participar con nosotros, ¿ok? Desde ya, mucha suerte a todos y hagan la tarea. ¿Qué tal que salga rodando en una moto en noviembre? ¿Qué, cómo sería? ¡Qué maravilla! Y no, una moto, no, es una mota, sasasa. Una DR150 ABS. Suena así de sabroso. Si es ella, si es una mujer la que gana, pues que me dé una vueltica. Sabroso. Creo que para esos días ya estoy de vuelta aquí en la EMI. De vacaciones, entonces... Ahí está, a que me saquen a pasear. Yo escucho Olímpica, la clave de hoy es Villavicencio, la de hoy jueves. Yo escucho Olímpica, la emisora que se metió, se metió, se metió. 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

dicho en esta canción, ¿para qué me llamas? Los artistas de la música popular están aquí. En Olímpica Estéreo. A mi querida Jamie, que ya la agregué al WhatsApp de Olímpica Estéreo, me dijo, Freddy, regáleme el link. Bueno, ahí le pasé el link para descargar la app de Olímpica. Usted le da clic, vamos a hacer el paso a paso. Para los oyentes que están conectados a esta hora con Olímpica Estéreo y quieren saber o entender cómo es, usted le da el clic a ese link que yo le envío, vas automáticamente o te envía a la página oficial de Olímpica Estéreo. 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Facilito. Yo escucho Olímpica, pues ya vamos a darle acá, descargar, y la lleva en su celular. Pídame el link si lo necesita. 321-514-1053, semana de vacaciones, semana de receso escolar, pilas que se van acabando, ya mañana será Viernoski, se viene un puente festivo, ya el martes toca volver a la ternura, volver a la realidad con Olímpica, estaré otra de las canciones que muchos recargan a través del 321-514-1053, ese es lo nuevo de Karol G, que se llama Baby Wow. Dice la misma Karol G que esta canción la sacó más o menos en enero. Imagínate, y hasta ahorita está octubre, la viene entregando a todo el mundo. Se llama Baby Wow. Y sí, le están diciendo también que la pista que va de fondo es de otro lado, de otra canción, de otra. Y yo sí la escuché, yo, ey, ey, ey, ey, ey, ey. Yo esa pista la conozco. Yo, ah, ya sé cuál es.

0: ¿No le suena? ¿No le suena? Escuchen la pista. Taquitita quinta. Taquitita quinta. Y escuchen esto. Escuchen esto.
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0: Ay, de ahí salió el golpeteo aquel. Yo escucho Olímpica, baby, wow. Karol G, sonando en Olímpica Estéreo.

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1: Las 3 de Olímpica con 47 minutos. Mi querido Aponte, 3:47. 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
1: Se metió Olímpica, la app de Olímpica Stereo. 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
1: Los reporteros Olímpica al 321-514-1053. Yo escucho Olímpica, ¿qué está pasando? Buenas tardes. ¿En dónde?
2: Llegando a Bucadera. Llegando a Bucadera, de un volcamiento.
1: Ok.
2: Debe salir un poquito de la vía porque está lloviendo siempre harto.
1: Volcamiento de carro. Llegando a Humadeas, el reporte de los oyentes a las 4:07. El reporte de los oyentes que ruedan con la señal de Olímpica Estéreo. Yo escucho Olímpica, buenas tardes.
3: Freddy Luna.
1: Señor.
3: Freddy Luna.
1: Dígame.
3: Va por el Hotel Rosado, el Hotel Viejo Rosado. Está 0000. No sirve el semáforo y está un trancón de locos. Olímpica Estéreo. Se metió.
1: Listo, el semáforo en el sector del antiguo Hotel Rosado no estaba funcionando. Entonces ya me imagino el merequetengue, la melodía que se está armando ahí, porque siempre hay carros de grandes dimensiones, buses intermunicipales, tractomulas. Uy, Dios bendito. Yo escucho Olímpica 4:08. Los reporteros al WhatsApp de Olímpica. 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

0: escuché mire pacha. Un manito aquí. Otro manito allá. Yo escucho la indicada.
1: Hola, manito allá.
0: Sí, escuché mire, escuché mire, escuché mire, escuché
1: mire, escuché mire pacha. Listo.
0: Yo escucho Olímpica oyentes en Panamá City. Escuchando Olímpica a través de la app. Bueno, me alegro de que ya la haya descargado y que ya tenga también la sintonía de Olímpica Estéreo. 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Actualizamos acá la zona de arroba Olímpica Villavo, que es nuestro Instagram oficial. Yo la conocí. ¿Qué me gustó a mí? Olímpica está en la emisora que te pone de todo. Las 5 de la tarde hoy. Te entregamos los oyentes para que se conecten con De Regreso a Casa. Ahí va a estar Andrés Cardona, el viejo Juni. Y toda la gozadera de los oyentes que van reportando las novedades viales del jueves. Los tranconcitos aquellos. La movilidad en algunos lados 5-5, otros más reducida. 321-514-1053. 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Chulo Díaz en camino. Luis Terralavoz, que viene con una champetica vacancita sonando bien en Olímpica Estéreo. Estamos en vacaciones, en semana de receso estudiantil. Se viene un puente festivo. Muchas actividades en diferentes municipios y, por supuesto, nuestra capital. A los que van llegando, bienvenidos de Bogotá, de la costa, del oriente, del occidente, de todos lados. 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Esta es Olímpica Estéreo 105.3 en la linda Puerta del Llano, Villavo la Bella.
2: Colombia
0: y Venezuela
2: unidos.
0: Colombia y México. Se llama En Manos Ajenas.

0: las ganadoras del jueves. Se viene puente festivo, dejando todo listo. El sábado conteo de 20 latinas, ranchenatos. El domingo estoy yo con la Rocula Olímpica. Y el festivo con los especiales del puente en Olímpica, la emisora que te pone de todo.
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0: En octubre, la mota sasasasa, mi querido Richie, para que suene más in. Más in. Yo escucho Olímpica, la clave de hoy, para que la apunten. En un rato llega Andrés, se la preguntan también, por favor, ¿no? La de hoy es Villavicencio. Villavicencio. Apunten la clave de hoy, si es Villavicencio. No le pongan, no le quiten, no le agreguen, no le. Villavicencio. Esa es la clave de hoy, jueves. Con Olímpica yo prendo mi moto. Y arranco por aquí, que más derecho. Con lo nuevo de Jason Majee, que se llama Tsunami. Yo escucho Olímpica. ¿Qué estás haciendo?
1: ¿Qué estás haciendo?

0: El talento costeño de Manuel Turizo y Luis Terlavoz, haciendo champetica los dos. Se llama Vulnerable y la escuchas primero a través de Olímpica Estéreo, la emisora que te pone de todo.
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0: ¡Se me dio! Yo en las tardes, la que siempre escucho es Olímpica. Tarde cero sol. Vamos a ver cómo marca para la tarde-noche. Sí, es que se mantiene. Nublado hasta ahora, 28 grados centígrados. Hay una leve probabilidad de lluvia sobre las 6 de la tarde del 30%. Vamos a ver si se mantiene o no. 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Por acá ando guiando a los oyentes para que descarguen la app de Olímpica Estéreo, que es súper fácil, y lleven la señal en vivo estéreo ahí, del streaming de Olímpica Estéreo. Y también les estoy ayudando con la clave. A algunos le faltaba, me dijo Freddy, la del lunes. Ya ahí la tiene, compay segundo, escuchando Olímpica Estéreo. La movilidad la reportan. Si sigue el taquito aquel, el tranconcito de la avenida del Llano, la reportan, por favor. Ya viene Andrés. Todo con nota de voz al 321-514-1053. Si ya cambió la vaina o sigue peor que antes, porque ahorita se viene la hora pico. Yo escucho Olímpica luego de las 5. Que llegue de regreso a casa con Olímpica Estéreo.

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3: Y el mejor humor con la Vuelta Olímpica de Junífero y Andrés Cardona, que por ahí le pone su humor.
4: Por ahí me echo mis chistecitos.
3: Sí, sí, usted le mete el sabor, claro. Eso es. ¿Cómo tiene que ser?
4: ¿Qué más, Freddy?
3: Bien, bien, por acá revisando que llegó.
5: Ahí va el tranco, muchachos.
3: ¿Dónde?
5: Por la Puerto López, ahí en el puente, arriba de Postón.
4: Oiga. Ah, bueno, ya sabemos que eso es por lo que están haciendo ahí, el cambio de asfalto. De ese sector hacia el centro. Ahí van, ya creo que ya pasaron el puente. Van ahí por al sector de los colegios, por el femenino, por el industrial. Por eso es que se presenta ese trancón durante todos los días, y todos los días nos lo están reportando en De Regreso a Casa. Durante todo el día, en la mañana, en la tarde, en la noche, en la madrugada, el fin de semana, todo. Ahí está el tranconete.
3: Sí. Y también se reporta el semáforo dañado en el sector del antiguo Hotel Rosado. Lo que pasa es que no hay energía eléctrica en ese sector y están los semáforos off. Y te puedes imaginar el tranconcito, mi querido Andrés, porque por ahí pasa todo, ¿no? Tractomulas que van para...
4: por todo lado ahí, el tranconete.
3: El bus intermunicipal que va para allá. No, mejor dicho, vuelve una melodía.
4: Señor.
3: Yo escucho Olímpica. ¿Cómo está, caballero?
4: ¿Qué más, caballero? Buenas
3: tardes. Bien.
4: Aquí ya preparando a nuestros oyentes que van a empezar a reportar todo lo que va pasando en Villavicencio. Ya conocemos lo que está pasando por la vía Puerto López. Hay diferentes sectores que a esta hora a veces se ponen un poco pesados en cuanto a la movilidad y nos lo van reportando a través del WhatsApp Olímpica. Así que espero sus notas de voz para irnos entre todos informando de cómo está la movilidad de Villavicencio.

0: acompañados de muy buenas canciones en esta tarde de regreso a casa a través de Olímpica 105.13. Mi nombre es Andrés Cardona y estoy con ustedes a esta hora de la tarde acompañándolos a través de los 105.13 de olímpica0.com.co. Saludo para todos ustedes, los que están conectados, los que están sintonizados, los que están escuchando Olímpica, los que van haciendo sus diferentes labores mientras nos van escuchando, van trabajando, van haciendo sus actividades diarias y van escuchándonos, sintonizándolos en los 105.13 de Olímpica. Ya saben que en esta de regreso a casa voy escuchando las notas de voz que ustedes nos van enviando a través de nuestro WhatsApp 321-514-1053 y me van informando y contando de qué es lo que está pasando en Villavicencio en cuanto a movilidad, trancones, accidentes, de pronto algún semáforo que no esté funcionando, todas las diferentes novedades viales ustedes nos la van haciendo saber a través de el WhatsApp Olímpica 321-514-1053. Así que ya saben, ustedes van conectados en esta tarde, van en su vehículo, van en su particular, van en el taxi, van en la buseta, van ahí en su camión, van trabajando y laborando en las carreteras de Villavicencio y en todo el departamento del Meta, los que se dirigen hacia la ciudad de Bogotá, los que vienen de Bogotá hacia Villavicencio y ya nos escuchan a través de su radio, en su equipo, en su vehículo, donde usted va viajando y va sintonizado de Olímpica 0105.3 y ahí le vamos contando cómo va la movilidad, en qué partes usted puede andar bien, todo ok, o las cuales de pronto hay un trancón y usted decida tomar rutas alternativas para que no le toque esos trancones que nos estén denunciando a través del WhatsApp Olímpica 321-514-1053. Estoy de regreso a casa, bienvenidos.
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1: 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Abuelita, ¿usted ha visto las pastillas azules que yo tenía en mi mesita de noche? Y le dice la abuelita, ¿y usted ha visto los dragones que hay en el pasillo?
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0: Sí, señores, el pico y placa para el día de hoy en Villavicencio. Hoy jueves se está rigiendo la restricción para los vehículos particulares que las placas terminan en 1 y 2. Ellos tienen restricción el día de hoy aquí en la ciudad de Villavicencio, placas terminadas en 1 y 2. Ellos tienen la restricción hoy del pico y placa en nuestra ciudad. Recuerden, ya inició desde las 5 de la tarde y va hasta las 8 de la noche el día de hoy. Y mañana, escuche muy bien, mañana se alista las placas 3 y 4. Ellos tienen mañana restricción en Villavicencio, mañana viernes placas terminadas en 3 y 4. La restricción, recuerden que todos los días de lunes a viernes es en dos horarios o en 12 secciones. Primera sección de 6 y 30 a 9 y 30 de la mañana y nuevamente se activa a las 5 de la tarde hasta las 8 de la noche. Hoy las restricciones para los vehículos que las placas terminan en 1 y 2. Para mañana son las placas terminadas en 3 y 4 para que lo tengan muy en cuenta y de pronto no vaya a caer en algún sector del polígono del pico y placa en Villavicencio. Y usted sabe que los agentes se huelen ahí que usted llegue y de una vez le llegan y le quitan, le ponen comparendo y le quitan su vehículo, se lo llevan a los patios y entonces ahí doble problema. Ya saben, restricción hoy, las placas terminadas en 1 y 2, mañana 3 y 4 y los Olimpia Amarillitos el día de hoy tienen restricción, las placas terminadas en 5.
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1: Estamos con las frases diarias. Por ejemplo, hoy jueves, la frase diaria para usted de participar, tenerla ahí apuntada para estar conectada con Olímpica Estéreo y estar participando por la gran motocicleta de R150 ABS de Suzuki, es la siguiente. Hoy jueves, apunte muy bien la que no la tiene aún anotada. Villavicencio, esa es la frase de hoy jueves. Villavicencio, esa es la de hoy jueves. Villavicencio, la palabra Villavicencio, ya saben, registrarse con la palabra Suzuki al WhatsApp 315-898-0036 de Olímpica Estéreo para ser el próximo finalista.
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2: 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A medida que se acerca aumenta el calor y atrae el magma incandescente a la superficie. 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
1: El corazón de la madre es el único que nunca quiebra y con el cual se puede contar siempre y con toda seguridad. La vida no viene con un manual, pero sí viene con una madre. Muchas maravillas hay en el universo, pero la obra maestra de la creación es la madre. Las madres valoran más nuestra existencia que nuestros logros. Cuando usted quiera sentir amor, piense en su madre y su corazón se llenará de él. Madre es la palabra más hermosa que nosotros los seres humanos podemos pronunciar. Por eso hoy ama a tu madre. Quiere a tu madre, valora a tu madre, acéptala, quiérela, porque madre, madre es madre y solo hay una. Que Dios te bendiga inmensamente y que tengas un hermoso día agarrado de la bendición de Dios. Recuerda que Dios es bueno, Dios es grande.

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0: casa estaba sonando a través de Olímpica 105.3 en esta tarde de jueves. Esta es la última edición de esta semana, porque ya mañana después de las 5 de la tarde estaremos con Tome Paque Chupe a través de los 105.3 de Olímpica para acompañarlos en este fin de semana que se viene con Puente. Ya estamos tocando las puertas de lo que se va a venir durante este viernes, sábado, domingo y lunes festivo con toda la programación de Olímpica Estéreo 105.3, así que siempre conectados con la del primer lugar y a través de www.olimpicaestereo.com.co. A esta hora sus reportes, nota de voz, videos, en lo que vaya llegando, lo que vaya ocurriendo en Villavicencio, lo vamos reproduciendo aquí en nuestro WhatsApp Olímpica, nuestro WhatsApp de la movilidad en Villavicencio. Bueno, nos estuvieron reportando a eso de las 5:45, 5:50 de la tarde allí en el sector de El Centro, que se presentó un robo a una persona y se formó un tiroteo. Eso es lo que nos contaron nuestros oyentes a través del WhatsApp Olímpica, y al parecer a la persona, al ladrón, lo tirotearon y no se sabe más. Eso es lo que nuestros oyentes nos están informando y contando a través de nuestro WhatsApp Olímpica 321-514-1053. Ya saben que las diferentes novedades que ustedes nos vayan o que vayan viendo, nos lo van contando a través del WhatsApp 321-514-1053. Y nos enviaron un video donde está la policía, sí, exactamente ahí en la ruta de las Bucetas, allí en pleno centro de Villavicencio, lo que es la ruta ahí cuando uno va llegando al Palacio de Justicia y siguiendo derecho. Es la novedad de que ustedes a esta hora nos van haciendo llegar a través de nuestro WhatsApp Olímpica 321-514-1053. Bueno, en este momento también inicia el partido entre el Atlético Nacional y el Tolima. 0-0 el partido en el minuto número 6. Apenas inició el partido, a las 6:05 inicio. Ya van 6 minutos. 0-0 el partido entre Atlético Nacional y el Tolima. Y después de las 8, a las 8:15 de la noche, estarán jugando Fortaleza y Millonarios. Así será la fecha del fútbol profesional colombiano el día de hoy. 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
2: Señor, por allá llegó donde un amigo y dijo, me hace un favor, y entonces, ¿cuánto es que vale el caballo? Digo, mire, ese caballo negro está valiendo 35 millones, y apareció la niña chiquita. Papi, el caballo blanco no lo vaya a vender. Y el señor, de una vez, ¿cuánto vale el caballo blanco? No, el caballo blanco no se vende, le vendo el negro. Y la niña, papi, el caballo blanco no lo venda. Que el caballo blanco no se vende. Pero hombre, ¿cuánto valdría? De comprárselo, ¿en cuánto me lo deja? Tipo dijo, no, pero es que no, y la niña, no voy a vender el caballo blanco, papi. O no, si acaso el caballo blanco se lo vendo para allá en 80 millones. Dios, se lo compro, oiga, y le compró el caballo blanco. Como a la semana llegó el señor otra vez. Dios, sí, ¿qué necesita, patroncito? Dios, su merced, es que vengo a ver si me alquila la niña para vender ese caballo blanco.
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2: Un señor tan pequeñito, que al morir no le hicieron un epitafio, sino un epitufo.

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